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¿Cómo están? ¿Qué tal? ¿Cómo están? Buenas tardes, bienvenidos, bienvenidos al show del fútbol, aquí a través de la mejor FM 92.5. El día ha llegado y hoy la selección de México se enfrenta a Ecuador. Sin embargo, ojo, hay problemas climatológicos, hay tormenta eléctrica y se ha impedido que los equipos salgan a calentar. Esto ya desde ahora podría significar, es altamente probable que signifique un retraso en la hora de arranque del partido. ¿Qué tanto? Bueno, ya sabe usted el protocolo, no sé si aquí lo vayamos a vivir o se vaya a aplicar tal cual se hace tradicionalmente en los Estados Unidos, que es que

del programa, estamos monitoreando, seguramente ustedes también, y les agradecemos que nos sintonicen. Quizá un ojo al gato y otro al garabato es en este momento la mejor opción para poder establecer qué va a pasar con el partido, partido que ya de por sí se llega con mucha tensión. Hay mucha tensión. La selección de Ecuador ha levantado una queja, una protesta oficial ante FIFA por considerar que ha habido irregularidades en el sentido de la logística. Que pues un trayecto de vuelo de 3 horas más una hora, hora y media de llegada del aeropuerto de México al hotel, pues llegó a tardar en total 9 horas. Entre vuelo, trámites migratorios, salida, tráfico y todo, pues se prolongó muchísimo para ellos. Y después llegaron al hotel en donde pues ya la afición esperaba para la tradicional serenata que se le da a los rivales para buscar sacarlos de quicio, sacarlos de concentración. Yo no ubico las condiciones del hotel y qué tanto en realidad les pudo haber afectado esto, pero de todas maneras, pues entre que sí es cierto y no es cierto, pues ya levantaron la queja y han dejado ahí ese propósito de aclarar que pues van a pelear en la cancha, pero que llegan con desventaja. Ya no sabemos hasta dónde puede ser cierto, hasta dónde es una manera de revertir la presión. No lo sé. Al final, pues lo único que va a contar en términos del evento es lo que suceda en la cancha, lo que suceda en estos 90 minutos o más, porque puede haber tiempo extra, puede haber penales, para ver quién avanza a la siguiente ronda. Eso es lo que por ahora está sucediendo. Sí genera tensión, puede haber fricción en la cancha. Yo no sé hasta dónde los jugadores ecuatorianos vayan a pues buscar caer en el juego este, provocar, meter la pierna fuerte, hasta dónde lo usen como una estrategia o hasta dónde puedan ellos estar realmente imbuidos de este entorno adverso, porque pues el apoyo a la selección será absoluto, lo ha sido dentro del estadio, fuera del estadio y en todos los lugares en los que pues la gente de México está apoyando. Ahorita andamos en esto, les voy a dar un poco más de contexto en cuanto tengamos más información directamente desde el Estadio Ciudad de México. Por otro lado, ayer tuvimos el cierre de actividades de la Copa del Mundo, de este evento maravilloso en la ciudad de Monterrey. 4 partidos, yo decía ayer con mis compañeros en la transmisión, bueno, si nos había quedado a deber algo el evento en términos pues de lo que esperábamos, de las selecciones que quisiéramos que hubiesen jugado aquí, que no desprecio ninguna, ni el esfuerzo, ni la entrega de ninguno de los equipos que vino, pero si pensábamos que en algo nos debían, yo creo que el partido de ayer saldó las deudas. Yo creo que el partido de ayer, desde antes de ver el juego, el Países Bajos contra Marruecos, pues ya se alzaba como un partido muy atractivo, como un partido digno de una instancia posterior de la Copa del Mundo, un partido que pudo haber sido de semifinales, de cuartos de final, tranquilamente. Les toca en mal momento enfrentarse muy temprano en el torneo y la verdad es que el cuadro de Países Bajos dejó mucho que desear. Yo futbolísticamente creo que pues practicó ese fútbol donde me defiendo más de lo que ataco. El técnico usó algunos argumentos después del juego, cuestionado por la prensa ya con la derrota en la tanda de penales, para decir que no habían salido a ser ultradefensivos, que simplemente habían salido a ser ordenados, a buscar cuidar, y de hecho ellos tuvieron el primer gol, o sea, ellos tomaron la ventaja a pesar de que habían atacado menos, de que habían tirado menos a gol. Y un detalle adicional, que Gakpo, el futbolista que hace el gol, es un jugador que logra esta anotación en un momento muy difícil. Hace unos pocos días anunció él y su esposa que habían perdido un bebé que estaban esperando. Esto se dio, insisto, en estos días, estando ya en la concentración y estando ya activo en el evento. Se le dio pues el apoyo, la posibilidad, hasta donde entiendo su esposa
había viajado, o sea, estaba ahí en cerca de donde se encontraba el cuadro de Países Bajos y le dieron el permiso.

para salir, obviamente estuvo con la esposa, convivió con ella, insisto, no tengo confirmado eso, pero creo que por eso pues fue más fácil que regresara. Él y su esposa deciden pues que siga, que participe en el evento, regresa a la concentración del equipo y de hecho juega ayer y hace el gol. Entonces hago la nota porque pues debe haber significado muchísimo para él. Lamentablemente el gol al final de cuentas no alcanzó para que Países Bajos avanzara. Y un cuadro de Marruecos que intentó, que buscó, que tocó la puerta, que generó alternativas muy claras de gol y que sobre la última fase del juego, sobre los últimos minutos, logra empatar. Se van a tiempo extra, el juego se prolonga a los penales y estos penales que pues hacen garras a cualquiera. Increíblemente, ayer mismo la selección de Alemania frente a Paraguay perdió en penales y uno se imagina que la frialdad del cuadro alemán, que la mentalidad tan poderosa de ese tipo de países los van a salvar en los momentos adecuados. Cuando se empata la tanda milagrosamente de los primeros 5 penales, yo dije, ahora sí, en la muerte súbita no se los va a sacar nadie, los alemanes van a recobrar el equilibrio y nadie les va a ganar. Pues resultó que en la tanda de penales la selección de Paraguay salió adelante y ahora está en la siguiente fase. Un poquito más adelante en el programa revisamos cómo se dan los cruces, cuáles son los equipos que van a estar involucrados, los que ya tienen rival, los que están esperando o las duplas de partidos que están por jugarse y que pues van a llevar a uno contra otro y ya les diremos quiénes son esos equipos que se van a enfrentar. Así que pues vamos a platicar de todo esto y vamos a tener un poquito de música porque pues es día de buen ambiente aquí en el show del fútbol y sirve que mientras escuchamos la rola, checamos fuentes en la Ciudad de México para saber cómo va el tema del partido y si hay alguna estimación de cuánto se puede llegar a retrasar. Quédese aquí en el show del fútbol.

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0: regresamos, estamos en vivo, conectados con mi compañero, gran amigo, hermano Lalo Luna, compañero de TUDN, que usted ubica perfectamente, y que está en este momento en el interior del Estadio Ciudad de México, para pues tener de primerísima mano y de viva voz cómo está el ambiente y qué está pasando con respecto a la lluvia. Mi querido Lalo, ¿cómo estás? Buenas tardes.
1: Hola, mi Toño, ¿cómo están? Saludos a todos los amigos allá en el norte del país. Acá si no te escucho, te escucho muy bajito, pero bueno, te voy platicando. Ayer llovió toda la noche en la Ciudad de México, todavía amaneció con muchísima lluvia. El día abrió de aproximadamente 10 de la mañana a 4 de la tarde, y digamos, Toño, como de 5 y media a 6 y media, o de 5 a 6 y media, cayó un verdadero aguacero sobre la cancha del Estadio Ciudad de México. Y lejos del aguacero, pues venía acompañado por una fuerte tormenta eléctrica. Por eso se empezaba a esparcir la duda si el partido podía arrancar a tiempo o no, mi Toño. Pero hace aproximadamente 15, 20 minutos se fueron por completo las nubes que venían cargadas de lluvia. Se fue también la tormenta eléctrica. Ya se alcanzan a apreciar las montañas alrededor de la Jusco, que están cercanas a la cancha del Estadio Ciudad de México. Así es que te puedo asegurar, Toño, que el partido estará arrancando a las 7 de la noche.
0: Perfecto, entonces ya no hay ningún temor de retraso. Eso pues da tranquilidad para los planes, que hay tantos y tantos planes alrededor de este partido. Ahora cuéntame, Lalo, brevemente, para no quitarte más tiempo, ¿cómo está en general el ambiente? Obviamente suponemos que la entrada pues será lleno absoluto, pero ¿qué se palpa en este momento?
1: Es una locura maravillosa la que está viviendo toda la afición mexicana, Toño. Abrieron las puertas aproximadamente a las 3:30, cuarto para las 4 de la tarde. Habían anunciado que iba a ser desde las 3 de la tarde, pero no, en lo que terminaban de ponerse de acuerdo, se llevaron unos cuantos minutitos más. Te puedo decir que en este momento el inmueble está ya un 85% de su capacidad, mi Toño. Solamente es gente que esté a las afueras comprando algo, o quienes a lo mejor tomaron la decisión de llegar casi casi al arranque del partido. Pero el ambiente es maravilloso. Hay un DJ que trae una fiesta extraordinaria. Hace un momento puso el sonidito y todo el estadio Ciudad de México se puso a bailar. Trae unas ganas de divertirse la gente, insisto. Grupos muy pequeños de aficionados ecuatorianos que cuando son puestos en la pantalla gigante, pues rápidamente son abucheados. No ha habido ningún problema de violencia, es nada más ambiente futbolero al 100%. Así es que está el escenario a las mil maravillas, todo, Toño, para que se pueda tener un buen partido y esperemos tener un gran resultado con la selección mexicana de fútbol, que por cierto acaba de dar a conocer su alineación.
0: A ver, ¿la tienes por ahí a la mano o la buscamos acá?
1: No, a la mano no, ahorita okay. La vi de reojo, pero te digo que sale Edson Álvarez, que Mora va de arranque, los tres de adelante son los mismos de siempre, así es que bueno,
0: Lalo, gracias, muchas gracias, perdimos un poquito comunicación antes y entró la llamada, imagínese en ese mundanal. Lalo, gracias.
1: Abrazo, mi Toño, abrazo.
0: Gracias. Lalo Luna en vivo desde el Estadio Ciudad de México, ya confirmándonos que todo el tema de la lluvia y de la tormenta eléctrica ha quedado atrás y que con esto el partido se va a jugar. Y nos mencionaba pues ya los ajustes en la alineación, la entrada de Gilberto Mora de arranque y Edson Álvarez, que pues yo diría, increíblemente, le está quitando ya sobre la marcha del Mundial la titularidad al Cachorro Montes. Yo estoy revisando aquí una fuente, pero pues no es oficial, donde se publica la alineación de México con Montes y Johan Vázquez. Y no está el Machín, pero insisto, no sé si esta alineación ya sea confirmada. Lógicamente lo que está viendo Lalo allá en el estadio pues es lo más reciente. Ahora lo vamos a corroborar. Vámonos con un poquito más de música aquí en el Show del Fútbol para confirmar este dato y seguimos platicando con ustedes. No se muevan.
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0: Estoy reconfirmando la alineación y sí hay una variante con respecto a lo que platicamos hace un momento con Lalo Luna. Va el tal Arrangel en el arco, por la derecha Jorge Sánchez, sí va el Cachorro Montes con Johan Vázquez en la central, Jesús Gallardo va por izquierda. En la línea media aparece Gilberto Mora con Eric Lira y Luis Romo, y adelante el Piojo Alvarado, Raúl Jiménez y Quiñones. Ese es el 11, es decir, regresa el Cachorro Montes y Gilberto Mora aparece como titular. No hay más novedades, es lo que estamos listos. Y ya tenemos a Pello Maldonado también en línea, mi querido Shaq, para poder platicar un poquito con él una vez que acabamos de conocer la alineación. Pello Maldonado, ¿cómo estás?
1: Mi querido Toño, muy buenas tardes, amigos del show del fútbol a través de la mejor 92.5, acá desde los cimientos, desde el seno, en donde hoy México va a buscar su pase a los octavos de final. Tengo que confesar, Toño, que la alineación me agrada, me gusta. El juego está para que ruja la pantera, que siga rugiendo la pantera, Julián Quiñones.
0: Totalmente de acuerdo. ¿Cómo ves lo de Mora, Lira, Romo? Que es la línea donde más cambios, dudas o alternativas, como lo queramos ver, tiene Javier Aguirre.
1: Me gusta que Javier, y lo platicaba acá con algunos compañeros que más o menos le saben a la redonda, a la caprichosa, me gusta que Javier haya optado por colocar a Gilberto Mora, Toño, porque lo platicamos la semana pasada, es el futbolista y no hay que tenerle miedo a la cuestión de la edad, porque al final del día la bocha no reconoce edad, sino calidad. Y Gilberto Mora tiene calidad, tiene carácter, tiene madurez. No sé si el Javier Aguirre, Toño, lo creo mejor que yo, de hace 10 años, de hace 15 años, de hace 20 años, hubiese optado por alinear a Gilberto Mora como hoy sí lo hace.
0: Sí, quién sabe, ha sido muy cauteloso siempre, extradefensivo en ocasiones podríamos llegar a decir, pero creo que hoy toma un poco de confianza y bueno, además el talento de Gilberto Mora pues está muy por encima del promedio, o sea, tener un jugador de esas características y tenerle miedo a ponerlo en la cancha pues te puede costar caro. Ahora tienes a Lira y a Romo, puedes poner dos recuperadores y Gilberto Mora delante de ellos, no necesariamente van en línea de tres, o no sé cómo lo hayan analizado ustedes.
1: Exacto, a mí me gusta esa parte, Toño, me gusta esa parte de dejar a Gilberto Mora libre para que pueda dirigir y orquestar los ataques de la selección mexicana. Por cierto, Toño, aquí estoy en medio de un ambiente espectacular. ¡Ah! Mira nada más, Toño, el ambiente que se está viviendo en vivo aquí alrededor del Estadio Ciudad de México, lo que es de verdad una fiesta mexicana al 100%. Y como siempre, el show del fútbol, Toño, tiene que estar presente en los mejores eventos.
0: Definitivamente que sí. Vamos a ir a una pausa, Pello, ¿te parece? Aguantas tantito y regresamos ya para cerrar y dejar la previa del partido.
1: Aguanto poquito, Toño. Me parece perfecto, Toño. Fíjate que me estoy encontrando aquí a lo lejos. Estoy viendo al gran Maza Rodríguez, a ver si ahorita le puedo robar unas palabras.
0: Ándale, ándale.
1: Tres veces mundialista Maza Rodríguez. Lo veo ya a lo lejos, empinando el codo.
0: Y róbale la cartera de una vez, ya que vas a robarle.

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1: Estamos de vuelta en el show del fútbol y hacemos conexión nuevamente con Pello Maldonado. Pello, cuéntamelo todo.
2: Toño, aquí estoy todavía en los alrededores del Estadio Ciudad de México y me acabo de encontrar con el Maza Rodríguez, que aquí a lo lejos lo detecté empinando el codo al tres veces mundialista. Le dije, vente para acá, tienes que estar con la gente del show del fútbol, algunas palabritas, porque el Maza era uno de los compañeros que pedían la titularidad de Gilberto Mora. Mi querido Maza, salud, primero que nada, salud. Ojalá que hoy gane México, Maza. El tema de Gilberto Mora, Maza, hoy Javier Aguirre, que tú lo conoces muy bien, le da la confianza y lo manda de inicio.
3: Hola, hola, un saludote ya, Toño. ¿Toño es? ¿Cómo está, Toño? Acá este muchachón me anda molestando, no me deja disfrutar de mis tiempos, pero bueno, aquí estamos con toda la gente disfrutando de este previo al partido México contra Ecuador. Y sí, soy uno de los creyentes que tenía que iniciar Gil Mora con su inteligencia dentro del terreno de juego, la proyección que le da la ofensiva de la selección mexicana. Y bueno, Javier Aguirre toma la decisión de ponerlo desde inicio.
2: Ahí está, Toño, las palabras del Maza, que ya se nos va porque también lo están ocupando en otros lados para seguir empinando el codo en la previa del México-Ecuador.
1: Oye, Pello, gracias.
2: ¿Empinar el codo, Toño, al ratito o no?
1: Yo, hasta después de las 10 que salga de Pasión Futbolera.
2: Ah, vas a estar en Pasión, ¿verdad, Toño?
1: Pues sí. Sí, bueno y sano, digo muchas tonterías.
2: Partido de morado,
1: imagínate, ebrio. ¿Qué pasó?
2: Sí, de acuerdo en esa parte, pero bueno, Toño, todo se vale.
1: Oye, Pello, ¿es Ecuador el equipo más complicado hasta ahora de los que ha enfrentado México?
2: Sin lugar a dudas. Yo esa te la firmo con los ojos cerrados. La segunda mejor selección de las eliminatorias de Conmebol, la mejor defensa con futbolistas muy interesantes como Angulo, Plata, Caicedo. Me parece que los ecuatorianos van a ser, sin lugar a dudas, el rival más complicado que le ha tocado enfrentar en este torneo a México.
1: Yo tengo la teoría, en base al cambio de cantidad de equipos, que pues quedar eliminado en 16avos es como quedar eliminado en grupos.
2: Me agrada eso, lo comparto, Toño, sí, totalmente.
1: Porque bueno, no siempre el nivel de los rivales es menor, porque ha habido cruces y hay cruces muy fuertes, muy poderosos, como el que tuvimos ayer aquí entre Países Bajos y Marruecos. Pero aún así, yo creo que esta ronda para los equipos que aspiran a algo, pues debería considerarse como un cuarto partido de grupos y deberías avanzar. Sin embargo, aquí pues ya se fue Alemania, ya se fue Países Bajos, Brasil se salvó al filo de la navaja. O sea, ha sido una ronda que, para ser la que supuestamente es la más fácil, ya le ha costado la vida a equipos favoritos.
2: ¿Y sabes por qué, Toño? Yo no sé si tú estés en el mismo canal que tu humilde servidor, pero me parece que el fútbol ya ha cortado bastante la brecha. Por lo mismo que ya cada vez el mundo está más globalizado, el fútbol no es la excepción. Y yo veo hoy que cualquier selección le puede competir a cualquiera prácticamente. Hemos visto que, a ver, tú bien lo apuntabas, ya se fue a Alemania, ya se fue a Países Bajos y se fueron con selecciones que al menos en el papel eran de menor nivel, de menor presupuesto, de menor valor, pero también te habla, y yo soy de los creyentes que a veces el fútbol es más de corazón que de millones, de entrega, de garra, de lucha. Yo crecí con esta clase de fútbol, me llena de gusto porque me parece que es una cubeta hermosa, de agua bien heladita, para todos los que decían que iba a ser un mundial muy desparejo.
1: Absolutamente. Pello, me está llegando información de la Ciudad de México de que el partido, lo más temprano que va a arrancar, es 7:30. O sea, en este momento están poniendo horario 7:30. Hay versiones que dicen que a las 8, pero al parecer es 7:30, por lo menos lo que se va a retrasar el juego, una vez que pues se retrasó el calentamiento de los equipos por la lluvia y la tormenta eléctrica. Así que,
2: pues, Toño, que es la misma información que me había compartido a mí minutos atrás el Maza Rodríguez, que a las 7:30. Ojalá que así sea, y si no, nos tendremos que ir hasta las 8.
1: Pues hasta la hora que lo pongan, pues ¿qué hacemos? Hay que, sí, hay que reforzar el
2: que se juega hoy, se juega hoy.
1: Hay que reforzar este el hielo y las municiones.
2: Sobre todo las municiones, Toño, y pues a ver qué podemos hacer ahí para el tema de Pasión Futbolera, porque pues no vayamos a competir el juego, ¿verdad?
1: No, no, no, de hecho transmitimos el juego, así que entraremos al término.
2: Ah, excelente, ok, perfecto. Que sí, no. Queda como anillo al dedo entonces.
1: Sí, no, porque imagínate meter Pasión Futbolera y que la gente deje de ver el partido y todos se pongan a ver Pasión Futbolera.
2: Exactamente.
1: Pues sería perjudicial para el rating. No.
2: Sí, y no me parecería correcto también de su parte, Toño, hacerlo.
1: Sí, exacto, sería un abuso.
2: Sí, de acuerdo. Habrá que estar muy al pendiente también, Toño, de lo que pase en los próximos días en el campamento felino, Porque pudieran empezar a presentarse algunos movimientos. Hablando ya del fútbol regiomontano.
1: ¿De quién contra quién o qué? ¿Una pistita?
2: Habrá que estar ahí atentos. Híjole. Que pueda haber información. Así como en Rayados, ¿verdad? Que ya llega Diego Rossi.
1: Diego Rossi, y al parecer ya está, pero por temas del evento no se anuncia, Orbelín Pineda.
2: A Orbelín Pineda también.
1: Sí. Sí, al parecer.
2: Sonaba
1: ya.
2: Montes, ¿no?
1: ¿Mande?
2: Sonaba también Montes.
1: Sonaba Montes, pero creo que lo de Montes no estaba muy, muy sólido, y hasta donde yo sé, lo de Montes no va. Pero lo de Orbelín, okay, sí, y lo de Rossi ya es un hecho.
2: Sí, lo de Rossi sí, y qué bueno, fíjate, no sabía yo lo de Orbelín, que pues se encuentra en plena competencia, y ya en el caso de Tigres, River Plate sigue insistiendo, sigue queriendo negociar, pero hasta donde yo estoy enterado, Toño, Tigres no está en la posición de andar negociando.
1: Pues
2: lo
1: sí,
2: que platicábamos hace algunos días, Tigres es, o llegas a la cifra o no hay nada.
1: ¿Y qué hay de Ángel Correa? ¿Sabes algo?
2: ¿De Ángel Correa en el sentido que quiera él?
1: Exacto.
2: No, él está más del lado de poder emigrar.
1: Sí, ¿verdad?
2: Pero también lo que yo les platicaba, Toño, él tiene que ser lo suficientemente profesional, y esa parte yo no la voy a cuestionar, de que si no hay un arreglo, tiene que quedarse y tiene que jugar al 100%.
1: Claro, y rendir, porque al final, pues él estuvo muy de acuerdo y muy contento cuando vino. No habría una razón hoy para que no lo esté si es que no se concreta de manera conveniente su salida. Pero bueno, vámonos, Pello, vamos a prepararnos para el partido, y pues mañana estaremos platicando de lo que esperamos sea el pase de México a los octavos de final.
2: Perfecto, mi Toño, aquí seguimos al pie del cañón desde la sede del evento. Ya vamos a ingresar en unos minutos más al estadio, y mañana con todo el reporte aquí también en el show del fútbol.
1: Listo, Pello, gracias. Hasta mañana, gracias Isaac Contiveros en la operación técnica.
2: Un abrazo.
1: Nos escuchamos mañana aquí en el show del fútbol.

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8: Y en este martes 30 de junio estoy contigo a través de La Mejor FM y también por Claro Música, y estoy en Tijuana y tengo a Hilario. Hola, Hilario, buenas noches. ¿Qué haciendo, papá?
9: Pues ya ves, aquí trabajando con todos los que salgan para la chela.
8: Órale, compadre, ¿a qué te dedicas? ¿En qué tipo de chamba?
9: A la costura.
8: ¿A la costura?
9: Sí.
8: Buena onda,
9: sí.
8: Hilario. ¿Y eres de dónde, Hilario?
9: De Puebla.
8: De Puebla. Puebla no. Platícame, bromita, ¿para quién?
9: Para mi mamá.
8: ¿Cómo se llama tu mami?
9: Llama Aurelia.
8: Aurelia, ok. ¿Y dónde está ella? ¿Dónde está Aurelia?
9: Ella está en Puebla.
8: ¿En Puebla? ¡Puebla, no! ¡Puebla, no! Oye, ¿y de qué se trata la bromita? ¿Qué le vas a decir a tu mamá?
9: Me gustaría hacerle la del murrum.
8: Ah, la bromita del murrum. Entonces, Puebla, sí, Puebla. Es que me encanta la broma del murrum. Tiene tiempo que no la hacemos, donde le haremos 3-4 llamadas. Supuestamente hay alguien, una persona que pues se equivoca de... Bueno, que pierde su número y agarra un número al azar, que en este caso va a ser la de tu mamá. Va a recibir unas 3-4 llamadas y al final le va a hablar el murrum para preguntarle si ha recibido, pues, o tiene recados referente a que se le están llamando. Ok, pues vamos a marcarle, vamos a ver cómo reacciona tu mamá. ¿Vive solita o vive con alguien?
9: Vive sola. Bueno, ahí está mi papá también, pero... son separados ellos, pero no es cierto, viven juntos ahí.
8: ¿Qué edad tiene tu mami?
9: 49 años.
8: Ah, está bien. Está joven, tu mamá, yo la hacía más rucona. Pero bueno.
9: No, ya tal vez estoy joven, no me creas tan grande.
8: Pues nos vamos con la primerita broma del Murrum desde Tijuana hasta Puebla. Las bromas están en este Gesto Show.
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11: Pandita, saludos para Lito, Margarito, para el Seco, el Daniel y para Itiel, que te escuchan allá en la mesa de corte en Confecciones Ramos, San Mateo, Tlacoscalco, Puebla, México. Saludos, pandita. Dicen que les gusta a tu mamá.
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8: Excelente. Estamos marcando y va la primera. A ver si me acuerdo.
15: Bienvenido a este número celular. Para que le respondan de buen humor, sonría. Para que al contestar le cuenten un chiste, solicítelo.
8: Chiste.
15: Para que le regalen una sonrisa al responder, ponga.
16: Bueno.
8: Sí, bueno. ¿Qué tal? ¿Me puede comunicar con el Murrum, por favor?
16: ¿Con quién?
8: Con el Murrum. ¿Habla su mami?
16: No sé quién habla.
8: ¿Qué tal, señora? Habla Poncho. ¿Se encuentra el Murrum?
16: No sé quién es Poncho.
8: Ah, lo que pasa es que, mire, me quedó de mandarme lo que es un WhatsApp para ver lo del trabajo, pero como se cruzó el fin de semana y todo, y pues lo ando localizando, pero lo ando localizando desde la mañana. Entonces,
16: me dijo
8: que le marcara este número. Entonces, no sea malita, me urge, ¿me puede comunicar con el Murrum?
16: Pues no sé quién es.
8: Ah, pues yo soy Poncho.
16: Ole, eso, no sé.
8: ¿O le puedo dejar un recado, lo ve al ratito o cómo? Écheme la mano.
16: No, yo no conozco a nadie. Disculpe, pero no conozco a nadie. De tu número.
8: Pero, entonces, ¿con quién hablo?
16: Con Audelia.
8: ¿Quién, Audelia?
16: Uh-huh.
8: Ah, pero entonces, ¿usted la mamá, la abuelita, algo del Murrum?
16: No lo conozco. ¿Quién es el que dice usted?
8: Yo soy Pancho, señora.
16: Por eso no sé quién es.
8: El Murrum.
16: No sé quién es.
8: El maestro Murrum.
16: Por eso le digo, no sé.
8: Lo que pasa es que ya tengo todo, por eso es que me urge hablar con él. Chamalita, écheme la mano.
16: No sé quién es.
8: Ah, oh. Oiga, pero pues igual y le dejo el... No, qué linda está su nombre y todo. La señora Aurelia, ¿dijo que se llamaba?
9: Aurelia,
8: qué linda tu mamá. Por el momento, pero bueno, vamos a ver cómo va a recibir la segunda llamada.
9: Sí. Oye, pandita, ¿sabes qué me gustaría? Que le hable el tamalero.
8: ¿Qué tal? Ahorita le damos que le hable el tamalero. Sí. Ok, perfecto, nos vamos con la segunda llamadita del Murrum. Y para eso tenemos a Memo, que nos va a echar la mano. Estás en Illinois, ¿verdad, Memo?
17: Sí.
8: Oye, ¿y por qué levantas la mano diciendo yo quiero hacer la llamada del Murrum? ¿A quién le has hecho bromita del Murrum?
17: A mi hermano.
8: Bueno, pues le vamos a marcar hermano. A esta señora que vive en Puebla. ¿Y qué le vas a decir? Platícame.
17: Le voy a decir, disculpe, buenas tardes. Me dijeron que venden tamales y quiero...
8: Oye, pero no, pero no la, no la que defeques, porque la señora te va a decir, présteme su sol, ¿no? Bueno, le hablas y le dices, señora, le voy a prestar su sol, le dices, no, pues, buenas noches.
17: Cierto. Ya.
8: Pues ya te vas ahí con el asunto de los tamales, ¿vale?
17: Ok.
8: Listo, pues marcamos la segunda llamadita del Murrum esta hora.
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8: Sale. Pero bien insistente, ¿eh? Obviamente te va a decir que no.
15: Bienvenido a este número celular. Para que le respondan de buen humor, sonría. Para que al contestar le cuenten un chiste, solicítelo.
8: Chiste.
15: Para que le regalen una sonrisa al responder, ponga carita feliz. Para hablar con un simpático...
16: Bueno.
17: Bueno, buenas noches. ¿Se encuentra el Murrum?
16: ¿Quién?
17: Con el Murrum.
16: No, le digo que no lo conozco.
17: Sí, es que le dio este número para... le dije que me hiciera una orden de tamales. Necesito unos tamales para este sábado. Es urgente.
16: ¿Mande?
17: Me dio este número de teléfono. Pues me dijo que él hacía tamales y ocupó una orden de tamales para este sábado. Más o menos como unos 50 tamales, 100 por ahí.
16: ¿Quién?
17: El Murrum me dio el número. Me dijo que podía comunicarme ahí.
16: Pero no lo conozco, ¿quién es? Yo no sé por qué tiene mi número, pero yo no conozco a nadie del que me estás hablando.
17: Es que señor, me gustan los tamales, en serio.
16: Sí, pero es que yo no sé de qué está hablando y ese número que tiene usted es el mío y yo no sé quién es. Disculpe, pero...
17: ¿Usted no le gustaría ganarse un dinerito?
16: que se investigue bien el número de quien busca usted, porque ese es mi número y yo la verdad no lo conozco.
17: Señorita, ¿en serio le gustaría ganarse un dinerito a hacer unos tamalitos?
16: No, este, no, no sé qué. ¿Quién habla?
17: No sabe hacer tamales.
13: Dice que ella no tiene necesidad de hacer tamales. Y que al Murrum ni lo conoce, que es su número. Bien insistente el Memo. Vientos, Memo huracanado. Vientos. Vámonos con la tercer llamadita del Murrum. Y aquí tengo al David. ¿Qué onda, mi David? ¿Listo para la llamadita del Murrún?
19: Claro, Pandita, ya estamos listos.
13: Oye, ya a ver, le vamos a hablar a la señora Pobrana, doña... ¿Cómo se llama? ¿Aurelia o Dalia? ¿Y qué le vas a decir, paparrín?
19: Que se me puede comunicar al Murrún porque quedó de venir a arreglar la iglesia, ¿no? Porque él quedó de traernos flores y también el papel, porque doña Chonita no ha podido armar todavía el arreglo así con papel y acomodar las flores porque lo está esperando.
13: Vientos, va, me late. Vámonos ya con la tercera llamadita del Murrum. Las bromas están en esta que es tu show.
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20: ¿Qué tal, Pandita? Saludos desde San Antonio Sigas. Te escuchamos aquí todos los días y bromas. Me gusta tu mamá.
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13: Excelente. A ver si no pierde la paciencia. Esta es la tercera llamada, tercera.
15: Bienvenido a este número celular. Para que le respondan de buen humor, sonría. Para que al contestar le cuenten un chiste, solicítelo. Para que le regalen una sonrisa al responder, ponga carita feliz. Para hablar con un sim.
16: Bueno.
19: Sí, bueno, señora. Bueno.
16: ¿Quién habla?
19: ¿Me puede pasar el Murrún, por favor, señora? Ese quedó de venir a la iglesia para ponerlo de los adornos. Porque ya me colgó.
13: Yo creo que definitivamente la hija de Calimán no quiere saber. Oye, pero poco a poco va durando menos, ¿eh? La primera bien, la segunda más o menos, la tercera quién sabe. En fin, nos vamos con la cuarta llamadita del Murrum. Responde o no. Oye, Hilario, tu mamá de verdad que está, pero... Al principio contestaba bien, pero ya nos cuelga bien gacho, Hilario. Yo creo que no quiere saber nada del Murrum, la neta, ¿eh?
19: No, ¿por qué será?
13: Pues quizá. ¿Por qué crees? Porque mira, la primera llamada ya ves que fue amable, bien, diciendo no, está el número equivocado, todo. La segunda, pues como medio, pero ya en esta tercera, rapidito, no es aquí. No manches, Hilario, difícil realmente tu jefa, ¿eh? Yo creo que la desconfianza... Está cañón, hija de Calimán. Primero bien, buena onda, todo bien, aquí no existe. La segunda como que sacada de onda y la tercera, mira. Vamos a ver qué nos responde. Oye, Hilario, estaba pensando, compadre, darle un giro a esta llamadita del Murrum. Tu mami vive en Puebla y tú estás en Tijuana, ¿ok? Sí. Creo que ahorita que yo le haga la llamada del Murrum, tenemos dos situaciones diversas. Una es, o no va a contestar, u otra, pues me va a mandar a la fregada muy rápido. Lo que se me estaba ocurriendo en esta nueva modalidad de la llamada del Murrum es que le hablaras por teléfono. ¿Cuándo hablaste con tu jefa?
19: Pues desde el domingo.
13: El domingo, decirle. Primero la saludas. ¿Qué onda, jefa? ¿Cómo estás? Bien. Oye, fíjate que se me olvidó decirte algo. Fíjate que tengo un amigo ahí en Puebla. Cuando, no sé, un amigo que tú te inventes, ¿no?
19: Sí.
13: Que se llama el Murrum. Y fíjate que anda, pues, lo robaron, le robaron su teléfono, fue víctima de la delincuencia. Y pues resulta, como tiene chamba, no tiene para comprar un teléfono celular. Y a mí se me ocurrió ofrecerle de que, pues no te preocupes, llámale a mi jefa, dale el número. Da el número de mi jefa, pues ella no tiene nada que hacer. Y pues que ahí te dejen los recados, güey. Pero a ti se te olvidó, obviamente, informarlo. ¿Qué es lo que pretendo con esto? Una es a ver cómo reacciona contigo, porque ya le hemos hecho tres llamadas. Y segunda, cuando hable el Murrum, a ver qué es lo que le comentan. Y si no, pues igual le seguimos con otras dos, tres llamaditas. para que amalcolle, ¿te parece? Ahora, para esto sí necesito que me hagas favor de hacer llamadita de tres para que identifique tu número y ella tenga la certidumbre de que eres tú. ¿Puedes hacer llamadita de tres?
1: Sí.
13: Entonces, muy breve, carnalito, saluda a la mami, ¿cómo estás? Cualquier cosita. Y de repente, ¿sabes qué, mamá? Se me olvidó decirte. Tengo un amigo, lo asaltaron, le robaron su teléfono, él es comerciante y pues resulta que pues yo le dije que pues ahí te llamara. Porque tú no tienes nada que hacer y a ver cómo reacciona. ¿Estás listo?
1: Ok, sí, listo.
13: Pues listo, vamos a ver cómo reacciona mamá. Marcamos ahora.
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21: Buenas tardes, pandita. Quiero mandar un saludo para toda la raza de Guanajuato, de Valle Santiago, Guanajuato. Radicamos acá en Fort Worth, Texas. Está chido tu programa, pandita. Felicidades, la neta que nos haces el día bien corto. Yo te escucho todo el día. Un saludo para mi hermano Fernando, para mi primo Miguel, para mi sobrino El Borre, para Lupín, para el Beto, para el Piojo. Y pues nada, pandita, sigue adelante y me saludas a tu mamá.
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13: Ya está ahí el tonito, ya va a estar junto. Espero que no la de vacation. Y la junte. Le vamos a dar giro a esta broma del murrú. Nunca lo hemos hecho así, ¿eh? Siempre son llamadas.
16: Bueno.
1: Mira. ¿Qué es?
16: ¿Aquí? ¿Viendo la tele?
1: Ah, está bien, ma. ¿Cómo estás?
16: Bien, hijo.
1: Oye, disculpa, ya perdón, se me olvidó mencionarte que le di a uno de mis amigos que le dicen el murrún, su número.
16: Ajá.
1: Porque es que él perdió su teléfono y pues igual me dijo que luego le hablan o así, y pues es importante que, bueno, saber.
16: Pues me estaba hablando ahora.
1: Ajá.
16: No sé ni quién es o qué, ¿quién es?
1: Y es que él quiere saber, ahora sí, si no le han dejado recados o así.
16: ¿Pero quién es o qué?
1: Es un amigo que se acaba de ir para allá, para Puebla. Pero, te digo, perdió su teléfono y pues quiere, también ahora sí, pues a ver si no le hablan así. Y pues no sé, ahora sí yo no tengo teléfono y pues no sé qué hacer. Entonces yo le dije, no, pues quiero saber el número de mi mamá. Ya, que ya le dejan cualquier mensaje y ya que lo deje.
16: Pues yo me marque y la apago porque le digo que yo no sé quién es o cómo.
1: Sí.
16: Pero es que tú no me dijiste nada.
1: Sí, se me olvidó.
16: Y es que mamá, y pues es en el 55, digo, ya no sé ni quién es, yo mejor lo apago.
1: Sí, se me olvidó decirte
16: nada. ¿Y ahora qué le digo, si me habla o qué?
1: Pues ahora sí, pues no sé.
16: ¿Me hablas un rato?
1: Te va a hablar y te va a preguntar qué es lo que te han dicho, no sé, pues ahí dile.
16: ¿Pero quién me va a hablar si nadie me ha hablado?
1: No, quizás te va a hablar, igual sigue con contesta y todo lo que te digan, pues igual, ahora sí. Pues le pones atención para que le digas a mi amigo que, bueno, ahora sí que él quiere saber lo que te vayan a decir, los mensajes que te vayan a dar así.
16: Pues, ¿por qué no va a dar mensajes?
1: Cuando te hablen.
16: Pues, ¿que me va a hablar?
1: Sí.
16: Ese me va a dar mensajes, ¿o qué?
1: Sí, tú los contestas.
16: Ajá.
1: Para que, mami. Para mi mamá, adiós.
13: ¿Así o más cariñoso? ¡Adiós! No manches, Hilar, mami, te quiero. Eres una cosa maravillosa. Oye, ¿a qué te dedicas, Hilario, me decías? ¿Qué es lo que haces?
1: A la costura.
13: Hijo, lo bueno es que no te dedicas a un call center o algo, porque eres re güey para explicar, papá. Algo muy sencillo. Oye, tu mamá te dice, ¿cómo? Pues, ¿cómo? ¿Qué? ¿Tú? Sí, vamos a decir, un amigo. Nunca le dijiste, oye, fíjate que fue víctima de una de las delincuencia, él es comerciante, tiene clientes, anota lo que le dicen cuando le llaman. Ni creo que ni tu mamá te entendió. Bueno, vamos a ver. Vamos a ver cómo resulta esto. Tengo al señor Santos. Señor Santos, buenas noches. ¿Cómo estás, modestito?
22: Hola, ¿qué tal? Buenas noches.
13: Le estamos dando un giro a esta llamadita del Murrum. Obviamente siempre son diferentes llamadas hasta que al final hacemos esto de los mensajes. Okay. Ahora, debido a la situación, como bien lo cita, o sea, ella ya hasta había medio apagado el teléfono, por eso que hemos insistido. Y como que dice, pues, ¿quién fregados me habla? Ella poblana. ¡Puebla, no! ¡Puebla, no!
22: ¿Qué pasó?
13: Vamos a ver si resulta con esto. Vámonos, la cuarta llamada. Estamos en la bromita del Murrum. Y Marco, en este instante.
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3: Panda, mándame un saludito para el Álvaro Obregón Ceguayo. Por favor, escucho tus bromas del diario.
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13: Perfecto, ahí está.
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4: Bueno.
5: Buenas noches, señor. Mire, hay un problema. Dígale al Murrún, por favor, que su hermano Constantino está en el hospital y necesita sangre. Ajá. RH O positivo. Ah, habla don Cándido, que si le puede apuntar RH O positivo, necesitan sangre. Está en el hospital.
4: ¿Quién le va a hablar? Ajá. ¿Cómo?

0: Me dijo la Lupe que aquí hablara para dejar el recado y que nos dieran pues asistencia, ¿no? Ajá, que me daban razón del murrún, por favor. RH o positivo, está por ahí el murrún, dígale que no surge, por favor, la sangre. Este hombre se nos va, está en la cama 202 por la Virgencita de Guadalupe. Póngamelo en el teléfono, póngame a murrún, por favor. Constantino. Constantino está enfermo, le hace falta sangre y la única sangre que le queda de murrún, por favor, pásemelo, no sea así.
1: Pero pues yo no sé quién es murrún.
0: Póngamelo en la línea, de favor, pero por no caridad de Dios. Bueno, cuando lo vea le da el mensaje, necesitamos sangre, estamos acá en Zacatlán, en el hospital. RH o positivo, para Constantino en la cama 222. Gracias.
1: No, yo no conozco a esa persona.
0: Gracias, señito. Dígale al murrún, por favor, urge.
1: No conozco a esa persona de quien me está hablando.
0: Pásamelo, yo... ¿Cómo no lo voy a conocer si tengo el teléfono? Me lo acaban de dar. Ajá.
1: Pero ese número es mío.
0: Bueno, le dice, por favor, al murrún de la urgencia que tenemos.
1: Por eso, pero no sé quién es Marrón.
0: El paciente se llama Constantino. Ajá.
2: Yo no sé quién es el Marrón. ¡Hilario!
3: Sí.
2: Creo que sí nos funcionó el que le hayas llamado a mamá para decirle. Digo, la mamá yo creo que no entiende nada, ¿no? Oye, gordo, pero me dejaste angustiado con la sangre HQ negativo.
3: Sí, pobrecita.
2: ¿Y por qué estamos hablando así como...?
3: Sí, ya estoy espantada.
0: Un dolor que tiene la familia.
2: Oye, ¿qué opinas, Hilario? ¿Le hacemos una llamada más? Para dejar
3: ya para rematar.
2: Mira, hacemos una, digo, ya que aquí amarramos, estamos dándole okay, un cambio, que vamos a hacerle una llamadita más. ¿Te parece? Okay. Una llamadita más y después que venga la llamadita del murrón, ¿te parece?
3: Ok, sí, está bien.
2: Perfecto, órale. Y aquí tengo a Dayana que nos va a echar la mano para la quinta llamadita del murrún. ¿Qué onda, Dayana? ¿Cómo estás?
4: Muy bien, pandita, ¿y tú?
2: ¿Qué está haciendo la trompura?
4: Extrañándote.
2: Ay, en serio, yo también te extraño, pero sí. ¿Sabes que no has llegado a la casa, Dayana? Yo sé que
4: una
2: me has...
4: foto tuya, pandita.
2: ¿De dónde? ¿De qué hotel? ¿O de dónde? Platícame, Dayana. Que me escuche tu marido y me va a romper el hocico.
4: No, es compartido. Solo contigo.
2: Oye, dime de dónde tienes una foto mía.
4: De tu Twitter, pandita.
2: Ah, ¿en serio?
4: Sí.
2: Y te gusta.
4: Con esa me toco todas las noches.
2: Dayana, ¿y qué se siente tener una experiencia de toquetearte con una foto del panda del Twitter?
4: Es de otro mundo.
2: ¿En serio?
4: Sí, pandita.
2: Ay, Dayana, si dejaras ese panzón, tú y yo, nuestra vida sería muy diferente. Da el paso, Dayana. Déjalo.
4: Lo pensaré, pandita.
2: No, lo pensarás mal. O sea, ahorita, ¿sí o no?
4: Está bien, pandita, lo dejo.
2: Eso, chito. Oye, vámonos con la llamadita del murrún. Muy sencillo, contestará esta señora. Tú preguntas por el murrún, dices, buenas noches, me comunique con el murrún. Obviamente te va a decir que no está, que el teléfono está equivocado. Y insistes un poquito, no, es que mire, necesito hablar con él porque... ¿Qué se te ocurre que le digamos? Ya sé, que necesitas lo de la tanda. Sí, okay. Es típico. Es que necesito lo de la tanda y te va a decir que no. Y bueno, le puedo dejar un recado. El chiste es que insistas en hablar con el burro. ¿Estás lista?
4: Okay.
2: Órale, marcamos. La quinta llamada del burro en el Panda Show.
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6: ¿Qué onda, pandita? Un saludo para el taller de los pollis y los puchungas. Te escuchamos por Claro Música desde Benito Juárez, Tlaxcala. Y arriba la poderosa máquina del Cruz Azul. Besos en el Cuscurruy.
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2: Listo ya, Dayana, hazlo bien y...
4: Sí.
2: Ahora que nos veamos, yo te sabré recompensar.
4: Bien, pandita.
12: 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Para que le respondan, copia este contestón marcando cualquier tecla y suscríbete. 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

0: chiste.
1: Bueno.
2: Sí, hola, buenas noches. Por favor, con el murrún.
1: Buenas noches.
2: Bueno, por favor, con el murrún. Me urge hablar con él.
1: No, no lo conozco. ¿Quién es?
2: Ay, hola. Es que necesito lo de la tanda. Ya llevo una semana de retraso y ya me urge. ¿Le podría decir, por favor, o me lo puede pasar?
1: No, yo no conozco ningún.
2: Sí, no se haga. A lo mejor se está escondiendo. Dígale que necesito la tanda, por favor, que me urge.
1: No, yo no lo conozco ni sé quién es el morrón ni qué onda.
2: Tengo un problema familiar. ¿Con quién hablo?
1: ¿Quién le dio mi número?
2: El murrún, él me dijo que ahí vive.
1: Pues yo no conozco ningún morrón ni sé quién es.
2: Por eso, ¿quién es usted? A lo mejor lo está escondiendo.
1: No, yo por qué lo voy a esconder, yo ni siquiera sé quién es el morrón o qué cosa es.
2: Pues porque no me quiere dar lo de la tanda.
1: No, pues yo no sé ni qué, quién es morrón, ni qué tanda, ni nada. No sé ni quién le dio mi número.
2: El murrún.
1: Por eso yo qué voy a saber de quién es morrón o qué.
2: Ya pásemelo, por favor, señora. Me urge hablar con él, quiero mi tanda.
1: No, pues yo no lo conozco ni quién es, ni nada.
2: Por eso, ¿quién es usted?
1: No, pues no le voy a decir porque yo no sé ni quién es la que está hablando ni nada.
2: Ándele, esa es una lana la que me debe, no lo esconda.
1: No, pues yo qué tengo que saber, ¿para qué se mete quién es morrón o qué? ¿Quién es? Yo no le conozco.
2: Yo creo que sí lo conoce.
3: Oye, te le fuiste la yugula. Oye,
2: ¿eh?
3: Es de Puebla, ¿qué puedes esperar? Bueno, pues nos vamos al desenlace. Ahora sí, la quinta llamada del murrum. No, más bien la sexta. Hilario, ternurita con tu jefa. No sabe ni siquiera por dónde le está lloviendo.
4: No.
3: Nada más sabe que le llaman, que el murrum, que no sé qué, que qué sé yo. Bueno, pues ahí te va. ¿Cómo quieres al murrum? ¿Quieres que sea...? Estaba pensando que fuera el tamalero. Y sí, bueno, chiñito, es lo que para que hable el murrum. Pero, pues tu mamá de Puebla y luego el tamalero, pues nunca se van a entender. ¿Quieres que sea introvertido, extrovertido, ñero, tartamudo? ¿Cómo quieres que sea?
4: Pero ahí viene un tartamudo.
3: ¿Un tartamudito? Órale.
4: Sí, sí.
3: Ya está, señores, cerramos la broma. Buenas noches, escuchas el Panda Show.
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3: Bromas. Estamos marcando el Hilario. Ya vámonos. A ver cómo.
8: Bienvenido a este número celular. Para que le respondan de buen humor, sonría. 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
3: Bueno. Bueno, disculpe, bueno. Disculpe la molestia. Buenas noches. Buenas noches. Habla el murrum. Disculpe, no me han dejado, ¿no me han llamado?
9: No, yo no sé nada.
3: Lo que pasa es que, lo que pasa es que me asaltaron. Yo soy comerciante. Y entonces, pues, abusando de la confianza, di el número telefónico yo conozco a Hilario. A Hilario, su hijo. Y me dijo que le podrían hablar a usted para los mensajes.
9: No, yo no sé nada de mensajes ni nada, sé quién es tu porro, ¿qué?
3: ¿Eh?
9: Yo no sé quién es, ni sé quién está hablando ni nada.
3: Yo soy el murrum.
9: Por eso yo no sé quién es.
3: Yo soy el murrum, Lo que pasa es que, ¿me dejaron mensajes?
9: No, yo no sé nada, no, nadie me ha hablado de que esté mandando mensajes y eso.
3: No me hablaron para lo de la tatatanda.
9: Ah, que yo no sé, ni me importa, no sé nada.
3: Perdón, señorito, no tengo teléfono y Hilario me dijo que usted nunca hace nada.
9: No, pues yo no sé, no sé ni qué.
3: Me dijo, dale el teléfono de mi mamá, al fin, que está siempre de huevona.
10: ¡Oh, Dios!
3: Y dije, bueno, pues si le puedo llamar, pues... Y ahí me dejan los
9: yo no sé nada, ni estén hablando aquí, porque yo no sé nada de que quién es porro, qué cochinada.
3: No, el murrún, me dicen el murrún.
9: Por eso yo no sé quién es.
3: Yo soy el murrún, no me dejaron mensajes.
9: No, No, no me dejaron nada, yo no sé, nadie me ha hablado aquí.
3: Sí, sí, sí, si le llaman, ¿me puede tomar los mensajes?
9: No, yo no sé nada, ni quiero hablar con usted, ni lo conozco, ni nada.
3: Pero, me dicen si...
9: No, pero yo no quiero hablar con nadie de desconocido.
3: Pero me dicen que usted es huevona y que
9: no... No, me estoy molestando porque yo no sé nada de eso.
3: Pero no me grite, señito, que me da pepechito.
9: Pues no me está hablando tampoco porque yo no sé, ni lo conozco, ni sé quién es.
3: Yo soy el mumumurrún.
9: Por eso, pero no me interesa ni quién es,
3: pero,
9: ni nada.
3: Pero dígame los mensajes que me dejaron.
9: No sé nada, ni cuáles mensajes, ni nada, los dejaron, yo no sé.
3: Pero,
9: me estoy molestando, pero, me estoy molestando aquí.
3: Pero ¿me pueden seguir ya, mamando?
9: No, yo no lo voy a llamar, ni siquiera me interesa nada de usted.
3: Bueno,
9: estar hablando en eso.
3: Bueno, disculpe, nada más una pregunta. Una pregunta.
9: No,
3: nada más tantito, nada más tantito.
9: Con nadie.
3: Nada más dígame cómo soy el Panda Show, que es una broma de su hijo.
0: A toda máquina.
3: Sin llenos culgo. Pobre de tu jefa, no sabe ni por dónde le llovió. Y está el murrum y no el murrum y el mensaje para el murrum. Ok, le estamos marcando, Hilario, okay. Ahorita que conteste, si contesta, ¿verdad? Porque sí le escuché que estaba hasta la motor. Te voy a pedir que hables con ella para... Pero explícale bien. Chispas, ya apagó el teléfono.
4: Ya.
3: Ok, le estamos insistiendo. Le explicas, ¿eh? Le explicas. A ver si amalcoye la...
8: No. Bienvenido a este número celular.
3: Tú,
8: para que le respondan de buen humor, sonría. Para que al contestar le cuenten un chiste, solicítelo. Para que le regalen una sonrisa al responder.
9: Bueno.
4: Bueno.
9: ¿Cómo
4: escuchas el Panda Show? Que es una broma.
9: ¿Eh?
4: No, es una broma de la radio. No pasa nada, bueno. No te espantes.
9: ¿Eh?
4: Te digo, mami, es una broma de la radio, no te espantes.
9: Pues no dicen.
3: Pues no dicen, ¿qué dice? Señora Aurelia, buenas noches. Habla el Pandita, le hablamos del Panda Show. Lo que pasa que su hijo Hilario, que vive en Tijuana, le quiso hacer esta bromita, que es una modalidad donde le marcamos por teléfono para preguntar el murrum, ¿verdad? Como bien usted lo dice, pues ¿quién es el murrum, verdad? Pero qué gacha, ni porque le habló y le dijo, ahí le toma los mensajes, no me dio ni un mensajito, qué gacha es. Oiga, señora, ¿y si me hablaron o no me hablaron? Yo soy el murrum. ¿Me hablaron o no?
9: ¿Quién sabe? No sé.
3: Ay, no se ponga muy nada. Dile por qué la bromita, Hilario, y despídase de mami, ándale.
4: No, pues la broma nada más es pues que te quiero mucho, ma, y pues ya pronto nos vamos a ver, pronto voy a ir para allá. Y pues te quiero mucho y pues por eso fue la bromita del... Ya ves que ya después pues, escucho al Panda Show y pues quiero hacerte una broma.
3: Ya no le volvemos a marcar, le prometemos.
4: Sí, ya no.
3: No more murrum calls. No more. Señora, le mando un abrazo hasta Puebla, ¿eh? ¡Puebla, no! ¡Puebla, no!
4: Sí, Puebla y Tejitlán.
3: Oye, dile a tu mami cómo se oye el Panda Show.
4: A toda

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3: Hijos de Calimán, hijas de la Chilindrina, estamos de vuelta contigo en este martes 30 de junio del 2026. La diversión la encuentras aquí, a través de la mejor FM en cadena y también por la aplicación de Claro Música. ¿Quieres tu broma en este martes? Mensajito vía WhatsApp al 5599-0PANDA, 5599-0726-32. Desde los Estados Unidos, el área es el 945-223-9850. Saludo, Martín. Hola, buenas noches.
4: ¿Qué tal, mi buen pandita? ¿Qué tal, manera?
3: Qué buena onda. Oye, ¿puedes quitar el altavoz, por favor, Jesús?
4: Ok.
3: Para escucharte bien bonito a través de la radio y la aplicación. ¿Qué onda, Jesús? Platícamelo todo. ¿A quién le hablamos?
4: Queremos hacer una broma a mi mujer.
3: ¿A tu esposa?
4: El tema va a ser a mi esposa.
3: ¿Cómo se llama?
4: Ana Laura.
3: Ana Laura, ok. ¿Y cómo? ¿Y de qué se trata la broma?
4: De que, pues, el tema va a ser de que el suegro me anda buscando a mí, pero como va a estar ahí en el teléfono, pues ya le va a empezar a decir que me ando buscando para decirle que su hija de mi suegro está en la clínica y que va a dar a luz y que necesita que vaya yo porque tengo que ir a pagar la cuenta y así, ¿no?
3: A ver, muy bien, Jesús. Ahora explícamelo en español. O sea, okay, tú eres una persona casada.
4: Yo soy casado.
3: ¿Y quieres que yo me vaya a pasar por una tercera persona que soy papá de otra mujer?
4: De otra mujer, es correcto.
3: Ah, ok. Entonces quieres prácticamente darle a entender a tu esposa que andas de Cusco con otra chiquiringuilla.
4: Sí, así es.
3: ¿Y es verdad o no?
4: Más, pero lo que pasa es que ella tiene tiempo que me dice que me fui de vacaciones con una mujer y que lo otro. Entonces siempre me trae salido con eso.
3: Ah, ya. O sea, quieres darle una sopa de su propio chocolate.
4: Así es.
3: Ok, perfecto. Entonces, ¿a qué te dedicas, Jesús?
4: Yo soy comerciante aquí en Plaza Nestón.
3: Comerciante. Ok. Ana Laura, ama de casa, también trabaja.
4: ¿Qué también onda? Trabaja ahí conmigo en la plaza.
3: En la plaza, ok. Entonces, ahorita yo voy a ser el señor Francisco, ¿te parece?
4: Ok.
3: Porque tengo a mi hija que se llama un hombrecito. ¿Existe algún hombre innombrable?
4: No, pues hasta el momento no.
3: Ok, entonces le llamo y le digo que ¿qué?
4: Que está su hija de usted está en el hospital, que va a dar a luz y que necesito ir a pagar la cuenta, que me haga yo responsable.
3: Ándale, papá, esto sí va a estar bueno. Oye, pero pregunta técnica y de logística. Yo como el papá de la supuesta Sandrita, que le vamos a poner el nombre de Sandra, tengo el teléfono de tu esposa.
4: Ah, mira, le vas a hablar a su local, al local donde está ahorita trabajando.
3: Ajá.
4: Que ahí, pues, todo el mundo, pues, son clientes, llegan y, oiga, me dan teléfono, me dan la tarjeta. Y pues está el teléfono.
3: ¿Cómo ves? Ah, ok. Entonces vamos a hablar al local y yo voy a hablar preguntando por ti.
4: Por mí preguntas. Ya. Ah, qué bueno, a mí me interesa hablar con pues, su esposa, ¿no? Algo así, a ver qué te inventas.
3: Órale, perfecto. Entonces, mi hija, ¿cuántos años te gustaría que tuviera mi hija?
4: Unos 25 años, ¿no? ¿Cómo ves?
3: 25, pues está hecha la machaca. Estoy listo, compadre. ¿Estás preparado?
4: Estoy listo.
3: ¿Estás seguro que quieres hacer esta bromita?
4: Seguro, seguro. A ver, lo que
3: ¿seguro las borolas?
4: Ah, sí, hombre.
3: Híjole,
4: ya se la merece.
3: Pues vamos a ver cómo reaccionan. Las bromas están en el Panda Show.
5: 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Saludos, pandita, desde Veracruz, Puerto, desde el taxi 9817. Te mando un saludo y bendiciones. Sigue haciendo las bromas.
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3: Excelente. Ahí te voy, mi rey.
4: Oye.
6: Vamos a ver si ahí está, de aquel lado. No, sí, para checar.
7: Sí, dígame.
6: Sí, bueno. ¿Qué tal? Habla el señor Francisco, el papá de Sandra. Encuentro ahí a Jesús.
7: ¿El papá de Sandra?
6: Sí. Lo que pasa es que me pidió mi hija que si me puede comunicar, como ya dio a luz mi hija. Estamos acá en el hospital, en el Cuauhtémoc. pero no encuentro el celular, entonces le estoy marcando. ¿Aquí trabaja, no?
7: No, aquí no trabaja ninguna Sandra.
6: No, no, mi yerno, Jesús.
7: Ah, ya.
6: Yo soy el papá de Sandra.
7: ¿De Sandra?
6: Sí, ella ya dio a luz. Lo que pasa es que dio a luz desde hace 2 horas y quedó de venir para acá, pero no ha venido, entonces lo estoy buscando. ¿Me lo puede comunicar si es tan amable?
7: Mire, él ahorita no se encuentra.
6: Ah, que la canción es que de su celular no me lo atienden, lo está apagado, no sé si no tiene pila. ¿A qué horas lo puedo localizar?
7: Como en una media hora. Si gusta dejarme algún número de teléfono.
6: ¿Con quién tengo el gusto?
7: Yo soy su esposa de Jesús.
6: ¿Con quién?
7: Con su esposa de Jesús.
6: No. ¿Me está usted jugando una broma?
7: No.
6: ¿Con quién?
7: Con su esposa de Jesús.
6: ¿Con quién?
7: Con su esposa de Jesús.
8: ¡Oh, Dios!
6: Yo creo que esto no es para que esté jugando con una persona como yo, que soy de edad, señora. Ni le estoy diciendo con quién estoy hablando.
7: No estoy jugando.
6: No es para que usted se ría, que diga que la esposa. Si mi hija está teniendo un hijo de Jesús, por favor, no pierda el tiempo con uno, por favor.
7: Mire, sí, no estoy perdiendo el tiempo y le estoy hablando en serio.
6: Pues entonces comuníquemelo, por favor, no entiendo por qué no contesta. Hace 3 años fue vacaciones de Acapulco y todo, y nunca mencionó nada de esto.
7: Yo tengo con él 6 años.
6: Ay. ¿Tienen hijos?
7: Mire, no sé de qué me está hablando.
6: No nos hagamos tontos, señora. ¿Cómo que no sabe de qué estoy hablando? Si perfectamente le estoy diciendo quién soy y para qué hablo. ¿Sí?
7: Pues, ¿sí?
6: Y usted me está diciendo y se está ostentando como si a su esposa le hago preguntas y le pregunto que si tienen hijos y usted me responde con otra situación. Le pido seriedad si es tan amable.
7: Pues mire, yo no tengo el gusto de conocer a su hija y de hecho yo no sabía nada de esto.
6: Bueno, ¿y entonces dónde está Jesús? Quedó de venir desde mediodía y no ha venido. ¿Y por qué no atiende el otro teléfono? Por eso le estoy hablando ahí al puestecito.
7: A ver, mire. ¿Dice que fueron de vacaciones?
6: Sí.
7: ¿Hace 3 años?
6: Sí, desde hace 3 años se conocen. Si le digo que para mí es mi yerno, luego dice que tiene que viajar porque tiene que comprar mercancía. Y no sé qué tantas cosas ahora entiendo, muchas cosas, pero yo no creí capaz que Jesús me hiciera esto y mucho menos a Sandra. Pero bueno, eso es otro tema. Aquí, lo primero es, ya nació, fue niño, y necesito hablar con él, por favor, que necesita presentarse acá en el hospital.
7: Oiga, pero no es para que me hable así, qué grosero, ¿eh?
6: ¿Cómo quiere que le hable si usted, yo no sé si es verdad lo que me está diciendo usted? A lo mejor es ahí una marchanta del puesto y usted está taponeándolo.
7: Soy una marchanta del puesto. No, discúlpeme, pero no.
6: Bueno, ¿y por qué no me lo comunica entonces usted?
7: Mire, te voy a hablar a mi esposo para que él esté aquí. Ahorita me marca usted y yo le contesto.
6: Yo le marco en unos minutos. Órale. ¿Cómo no?
7: Sale, hasta luego.
9: Compadre, la que te espera, mi rey. Esto sí se va a poner heavy, güey. Oye, lo que no sé, espérate, es por qué dijo en media hora.
4: Pues lo que pasa es que yo le dije ahorita mismo, déjame, voy a ver el otro local, pero no me fui al otro local, me vine para acá, para la bodega, para hablar bien, porque no tenía pila.
9: Ok, ay, Dios, ¿cómo le hacemos?
4: Ya me está llamando, déjale, contesto. ¿Se pueden enlazar las llamadas? ¿Qué anda?
9: Sí, claro, enlázala. ¿Eh? Úntala.
4: ¿Eh?
7: Me urge que vengas para acá.
4: ¿Para qué, hija?
7: ¿Cómo que para qué?
4: Estoy aquí en la bodega, hija.
7: Sí, pero me urge que vengas para acá.
4: ¿Qué necesitas?
7: Pasó algo muy delicado y necesito hablarlo contigo.
4: ¿Ahora? ¿Delicado pasó?
7: Córrele, por favor.
4: A ver, aguántame, voy para allá. Espérame, no tardemos. Es rápido. Hasta luego, chavos, se los dejo. ¿Eh? No tardo. Bueno.
9: ¿Me hablas a mí?
4: Sí, ya creo que ya colgó.
9: Sí, oye, no manches, sí. Te van a dar una freguiza, güey.
4: Ya le quedo.
9: Entonces llegas, ¿vas a dejar el teléfono abierto o qué onda?
4: Sí, déjale el teléfono abierto.
9: Ok, quiero escuchar, porque queremos escuchar qué te dice, güey.
4: Pues Sí, hasta lo voy a dejar abierto.
9: Cuando considere que ya estuvo, voy a colgar esta llamada y voy a marcarle al teléfono de la esposa, ¿ok?
4: Ah, ok, va.
9: Y tú acepta todo, güey. Al principio sí, niégalo, pero después ya que reviente, va a ser bromita, güey.
4: Sí, se lo
9: voy a decir. Ya estoy a
4: media calle. Hasta voy a llegar corriendo porque me dijo que es muy delicado.
9: Córrele, córrele.
4: Ya voy a entrar a la plaza.
9: Pues yo pensé que estabas muy cerquita.
4: No, está un poquito lejitos, pero ya. 20 pasos ya estoy.
9: Ya le colgué. A ver, gordo, márcale ahorita para que lo agarremos desprevenido y ahorita conteste la esposa. Órale, marcamos en caliente.
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7: Bueno.
6: Sí, ¿me puede comunicar con Jesús, por favor? Soy Francisco.
7: Sí. A ver, permítame tantito. ¿Es la misma persona que me marcó hace rato?
6: Sí, ¿quién habla? ¿La disque dijo que era la esposa?
7: No, no la disque. Se lo paso.
6: Soy el papá de Sandra.
7: Sí, a ver, permítame tantito.
6: Sí, claro, gracias.
7: A ver, Jesús.
6: Jesús, habla Francisco, ¿dónde estás?
10: ¿Qué pasó, señor Francisco? ¿Cómo está?
6: Pues muy preocupado porque te he estado llame al número que me dio Sandra. Lo que pasa es que ya nació, fue niño... Y me dio el teléfono el pelón, me dio el teléfono de local, pero es al teléfono que estoy llamando, pero ahora resulta que me contesta una mujer que dice que es la esposa. ¿Qué pasó contigo, hombre?
10: Ay, señor Francisco, creo que se equivocó, ¿no?
6: ¿Cómo me voy a equivocar?
10: Es que aquí está mi esposa, no, dice que le dijo que tengo un hijo...
6: A ver, Jesús. A ver, necesitamos aclarar esto. Cuando yo hablo, me dice que es la esposa, incluso hasta se ríen. ¿Estás jugando conmigo y con mi hija?
10: Discúlpeme usted, pero creo que está equivocado ya.
6: Ah, ahora está equivocado. De seguro eso lo haces porque está ahí esa gata, ¿no? Que dijo que era tu esposa. Yo no sé si es tu esposa o no, pero estás jugando conmigo y con Sandra. Eso no se vale. Necesito y ocupo que vengas al hospital.
10: ¿De dónde están?
6: Y lo demás lo aclararemos. Seguro ya se te cayó ahí el teatrito. Y no solamente con esa mujer, sino también con mi hija y conmigo. Comunícame esa mujer, por favor.
10: Ahí se la paso, a ver.
7: Bueno.
6: Señora.
7: Sí, dígame.
6: No, pues nada más está haciendo el estúpido y negando las cosas. Yo nada más le digo una cosa, hay un Dios y él tendrá que venir... Y aclarar las cosas con mi hijo.
7: ¿Y dónde vive
6: si usted país, quiere, por... Si usted quiere creerle o no quiere creer...
7: No le creo.
6: Es una situación que a mí, la verdad, ya no me corresponde. Mis respetos con usted. No tengo el gusto. Yo pensé que al principio usted me estaba ahí jugando una broma, pero ahora escuchando a este Jesús y diciendo quién es y me está confundiendo, no solamente me hiere a mí, sino a mi familia, sino también a mi hija.
7: ¿De dónde es usted, oiga?
6: Yo soy acá de Chimalhuacán.
7: ¿De Chimalhuacán?
6: Así es. Dígame una cosa, ¿de verdad son casados?
7: Dígame otra cosa. Yo quiero hablar con su hija. A mí me interesa hablar con su hija.
6: Pues venga, mire, estamos aquí en La Raza.
7: ¿En La Raza?
6: Sí, está en la 204, si quiere venga para acá.
7: Permítame, tantito lo voy a apuntar.
6: Sí, cómo no. No, vieja, no, resulta que Jesús es casado. Sí.
7: En la 204,
6: ¿dónde? En la 204, hay horario de visitas. A mí me gustaría que platicáramos antes abajo del hospital y platicar con usted antes de que suba a ver a Sandra, por favor.
7: ¿Hasta qué hora va a estar ahí usted, oiga?
6: Yo me quedo toda la noche aquí. Lo que pasa es que fue difícil porque tuvieron que adelantar el parto, fue por cesárea. Tuvo una complicación, por eso es que hemos estado buscando a Jesús, ¿verdad? Porque se adelantó.
7: Uh-huh.
6: ¿Ustedes tienen hijos?
7: Pues sí, tenemos hijos.
6: Hágame el favor.
7: De hecho, nuestros hijos ya son grandes.
6: ¿Cuándo puede venir aquí al hospital, señora? ¿Le parece mañana nos veamos en la mañana?
7: Pues a mí me gustaría arreglarlo lo más pronto posible.
6: Pues véngase de una vez. Yo aquí la espero, mi nombre es Francisco.
7: ¿El número que usted me marcó, ese es su número?
6: Sí, ese es mi teléfono. Véngase, por favor, y mire, cuando la vea, solamente le voy a preguntar cómo se oye el Panda Show, que es una broma de su esposo.
8: ¡A toda máquina!
9: ¡Estás en las bromas del Panda Show!
11: Laurita, ¿estás riendo o te estás llorando?
7: Estoy llorando, qué poca madre.
11: Es una broma del tarima pendecuero de Jesús. Eres bien desconfiada, mija, pero cañón. Oye, pero también el tonto de Jesús de... Ay, no, me está confundiendo.
9: Era para que dijera, ¿cómo estás, suegro? Y se armaran los guamazos.
11: ¿Te gustó la bromita de tu marido?
7: No, no me gustó nada.
11: ¿Y sabes por qué te está haciendo la bromita, ternurita?
7: ¿Por qué?
11: Porque dice que eres muy desconfiadita. Oye, ¿y por qué eres tan desconfiadita?
7: No soy desconfiada.
11: ¿No?
7: No.
11: Imagínate si lo fuera. Jesús, ahí está tu vieja. Dile por qué le hiciste la bromita a la chillona.
4: Le hice la bromita porque la quiero mucho y que vea que no... Que no desconfíe de mí.
11: Mira.
4: Que yo no le haría nada así.
9: Ay, imagínate qué bonito matrimonio, ¿eh?
11: Bueno, pues dígame, ¿cómo se oye el Panda Show?
4: A toda máquina.
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2: En este último día del mes de junio estamos contigo en directo desde el Panda Go Center a través de la mejor FM en cadena y también por la aplicación de Claro Música todos los martes y todos los jueves. 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Quieras tu bromita, a comunicarte de todo México al 807-26-3482, 800 Pandita desde los Estados Unidos, 855-2611-804, 30 de junio, y estoy en Guadalajara, y está Alexis. ¿Qué ole, cómo estás?
3: A toda máquina, Pandita.
2: Bienvenido al Panda Show, gracias por estar a través de la mejor 95.5 y la aplicación de Claro Música. ¿Qué onda, Alexis? ¿Para quién la bromita, papá?
3: Para mi mamá.
2: Ay, mira, ¿cómo se llama tu jefa?
3: Lidia.
2: Lidia, muy bien, ¿y qué bromita para tu mami?
3: Pues decirle que regresé con mi ex, es la innombrable.
2: Neta.
3: Pues decirle que tengo un año viéndome con ella. Uh-huh. Tiene 4 meses de embarazo y pues me lanzo para el DF, nomás pedirle que me echen la bendición y que me haga el paro con mi hija, pues a mantenerla unos 6 o 7 meses en lo que agarro chamba ya.
2: A ver, platícanos un poquito los antecedentes, porque hablas de un tiempo, hablas de otra hija. Primero, ajá, ¿cómo se llama la innombrable?
3: Carla.
2: Ok, ¿ella no es de Guadalajara?
3: Ella es de allá de tu rancho, de allá de Chilangolandia.
2: Ok, ¿pero la conociste y la historia empezó en Guadalajara o acá en la CDMX?
3: Así es, ella vive ahorita acá en Guadalajara.
2: Ajá.
3: Pues estuve con ella 5 años, el cual pues ya el último año pues ya fue ahora sí un caos, broncas, peleas. Ahora sí que a mi mamá le empezó a agarrar así coraje porque las broncas, claro, de nosotros, iba y pues se quejaba con ella. Mi mamá le empezó a ver mal, vaya.
2: Oye, pero 5 años, entonces fue una relación larga. ¿Viviste con ella o solamente fueron novios?
3: No, viví con ella.
2: Soquito, Loki, entonces 5 años de relación, pero una fue tormentosa.
3: Sí, de hecho sí, ya sé lo que es vivir con una chilanguita.
2: ¿Hace cuánto tiempo termina la relación con Carla?
3: Ok, te platico. Duré con ella 5 años, uh-huh, aproximado, y 4 años tengo de terminar con ella. Me voy con la mamá de mi hija. Uh-huh. Mi hija actualmente cumple años el jueves, 3 años.
2: Ah, mira, chiquitita.
3: Ajá, el cual, o sea, 3 años más el embarazo, 4 años más o menos. De ahí me separo de la mamá de mi hija y actualmente estoy con una mujer que se llama Angélica.
2: Oye, entonces con la mamá de tu hijo tampoco ya hay una relación.
3: Por la morrita nada más, por mi hija.
2: Claro, pero sentimentalmente no. Y actualmente no. Andas con otra mujer.
3: Ajá, con ella, pues ahora sí, ella ya está viviendo conmigo y pues ahora sí que se la lleva bien con mi mamá.
2: Bueno, entonces creo que está todo claro. En este tiempo de todo tu borlote, has tenido comunicación con Carla, ¿ok? En una visita o en varias visitas tuviste que ver con ella. Obviamente tu mamá no sabía. Ya está embarazada, dejas Guadalajara para venirte a la Ciudad de México, buscar chamba y otra vez volver a emparentar. ¿Estamos?
3: Así es.
2: Híjole. Oye, ¿por qué esta broma para mamá? Creo que se va a poner loca.
3: Lo que le va a doler en parte de que voy a dejar a mi hija por irme con ella.
2: Sí,
3: pero aquí también el detalle es de que al saber que me voy a ir con ella, ahí es donde le va a doler.
2: ¿Sigues viviendo con mamá o con quién vives?
3: No, yo ya vivo en mi house aparte.
2: Ok, ¿tienes algún documento importante en casa de tu mamá? Me refiero como, no sé, acta de nacimiento, no sé, ¿algo?
3: Sí.
2: Bueno, mira, vas a utilizar este gancho porque le vas a decir que ya te vas prácticamente esta noche con Carla, te vienes a la Ciudad de México, prácticamente. Ajá. Entonces, independientemente que le vas a platicar todo, uno de los motivos porque le estás hablando es que le dices, oye, ma, yo creo que en estos días te voy a molestar porque en el cuarto tal, en el lugar tal, tengo tal documento, entonces te voy a pedir que me lo mandes. Como para darle una justificación de toda esta situación, ¿ok?
3: Ok, pandita, una preguntota, pasa que estábamos planeando la fiesta de mi hija, ¿cómo la puedo manejar ahí? Pues ahora sí que la organice ella.
2: Sí, claro, ¿cuándo la? Pues es pasado mañana, es el jueves, ¿no?
3: El jueves cumpleaños, pero el sábado era cuando le íbamos a hacer su fiestecita.
2: Bueno, el sábado, no, ok. ¿Cómo se lleva con la mamá de tu hija?
3: Verónica, se la lleva bien.
2: Ok, bueno, entonces ese es otro asunto. Le dice, oye, te voy a pedir que hables con Verónica, porque yo ya no voy a poder estar presente. Entonces, hablas con mi hija, le dice que papá tuvo que salir de viaje, y pues ahí haces la fiesta con Verónica y ahí fuiste que en el cumpleaños, porque yo pues ya no voy a estar yo esta noche, pa. ¿Ok?
3: Ya está, pandita.
2: Entonces tienes varias justificaciones: el cumpleaños, el papel importante, y eso obviamente le da todo el contexto de que ya, pues, partes con la innombrable de Carla. Marcamos en directo desde el Panda Go Center, las bromas en el Panda Show.
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5: Pandita, saludos desde Willis, Texas. Un saludo para mi esposa María del Consuelo García, que le encantan tus bromas. Desde la primera vez que le puse una broma, no ha dejado de escuchar tu programa. Un saludo, se les quiere. Gracias por sus bromas.
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2: Si te pregunta de qué número lo marcas, le dices que es el tuyo, pero que no sabes.
3: Ya está, pandita.
2: Es que aparece privado. No, es quién sabe.
3: Bueno, mamá.
9: Hey,
3: mamá, ¿cómo estás?
9: Bien.
3: Hey, buenas noches. Soy Gael. Oye, ¿cómo está todo?
9: Bien, ¿por qué?
3: No, es que, mamá, traigo una pinta atravesada. Tuve pedos con Angélica.
9: ¿Y ahora qué pasa?
3: No, pues ya no hay yo qué hacer, ya me tiene hasta la madre. Neta, ya me voy a abrir de con ella. Sí, ya ves que te platiqué la otra vez, que tuve unos detalles con ella y pues ya estoy enfadado. Y luego también hay algo que la neta tenía tiempo queriéndote decir, mamá, queriéndote platicar, pero la neta, pues, como eres, pues, de que quizás te vayas a molestar conmigo, pues la neta me la pensaba un poco decirte, pero la neta ya no puedo y pues te lo voy a platicar. Sí, ahora sí que discúlpame por lo que voy a hacer o lo que te voy a decir, pero la neta ya no puedo, maneta, tú me conoces y pues ahora sí que... ¿Te acuerdas de Carla?
9: ¿Qué pasó?
3: me seguí viendo con ella hace un año. Hace un año tengo que nos estamos viendo y pues está embarazada.
9: No, pues no, ¿cómo vas? ¿Cómo va a ser cierto? Pues mal, pues.
3: Ay, te voy a decir, ma, te la estoy diciendo ahorita porque la neta está embarazada y pues ahorita ya quiero hacer las cosas bien con ella, ¿sabes? Y ya esta morra, la Angélica, nomás no se pone las pilas y pues la neta lo estamos planeando, pues hacer las cosas bien otra vez. Tiene 3 meses de embarazo esta Carla y pues ahora sí que quería hablar también ella contigo, en algún momento, volver a vernos y platicar, ¿sí? Y pues ahora sí, ahí no es el problema. El problema es de que me voy de Guadalajara, ma.
9: Pues tú sabes, Gael, es tu vida, tú sabrás. ¿Yo qué te puedo decir? Pues ya dices que no lo hiciste con esa vieja.
3: Aquí el detalle que ocupo que me consigas un acta de nacimiento, que me eches tu bendición, amada, ahora sí tus mejores deseos, que pues no quiero irme mal y estar mal contigo, ma, la neta. Ahora sí que me quiero ir y quiero estar bien contigo y también quiero pedir tu favor. En cuanto me aliviane de allá de empezar a trabajar, pues ahora sí voy a seguir ayudando a Sarita. Ahí lo de la fiesta del sábado, pues ahí la organizas con Vero y con Angélica, porque yo probablemente me vaya entre hoy o mañana.
7: Oh, pues qué mal, ¿eh? Voy a creer que prefieres una mendiga vieja que a tu hija, pero pues tú sabrás.
3: Voy a ir con Carla para hacer vida ya, ama, porque la neta ya, o sea, ya lo planeamos, ya lo pensamos, ama, ¿desde cuándo te lo quería decir? ¿Sí? No sé qué piensas tú de eso, pues.
7: No, pues ¿qué puedo pensar yo? Ahora sí que si ya sos grande, ya sabes lo que haces. Ahora sí que a tu hija es eso la que te tienes que decir.
3: Voy a buscar trabajo y a empezar de cero en mi vida, ma. Ahora sí como si nada haya pasado. Ahora sí todos tenemos errores. Y pues ahora sí ya lo platiqué con ella, con su familia. Y pues quiero hacer las cosas bien. Por eso es que me estoy dirigiendo a ti, ma. Y lo de la fiesta del sábado, pues... No, pues me quiero ir bien y quiero estar bien contigo también, pues. Ya cuando esté allá, pues yo ya te hablo. Ya llegué acá. Carla tiene unos parientes ahí en la policía de allá para que me va a acomodar. Sí. Y vamos a llegar allá a Ecatepec. Ya inclusive ya compró los boletos de la para irnos para allá. Nada más que la neta no sabía cómo decirte, pues. Inclusive no, pues. En la mañana que me hablaste, la neta te quería, te lo iba a decir, pero la neta ya no aguanté y mejor te lo digo ahorita, pues, ¿verdad?
7: Pues díselo a tu hija, yo qué, Gael. Yo también ya me voy de aquí.
3: Nada más te voy a pedir un favor, no le digas mendiga a Carla, pues ya va a ser mi mujer. Y ahora sí que está embarazada, va a tener un nieto tuyo.
7: No, hombre, para mí mi nieto es Araí.
3: No, sí, inclusive ya después, pues para que conozca a Sara a su hermanito.
7: ¿Sí?
3: No, o sea, pues además todos tenemos errores, pues, ¿verdad? Y pues yo quiero hacer las cosas bien contigo, pues, por eso es que te hablo.
7: Pues háblale a Vero para que le digas.
3: Yo sé que fue difícil el último año de relación entre Carla y yo, pero yo la amo, ma. O sea, ya todo lo que pasamos en 5 años, pues la neta no le pude olvidar. Inclusive, pues ya cuando tuve a Sarita, o sea, pues me hubiera gustado que ella haya sido hija de Carla, pues, ¿sí? Pues la neta quiero que me eches tus mejores deseos y que me eches tu bendición, ma.
7: No, pues tú sabes, hijo. Yo no te puedo decir ningún mal, pero pues ahora sí que yo no estoy de acuerdo en eso, ¿ya? ¿Verdad?
3: Sí, y pues ahora sí lo que siento más de que pues, no va a poder estar en la fiesta de Sarita, pero pues igual ahí se la haces tú y la Vero o Angélica. Ahí me mandas fotos y videos.
7: Ay, Gael.
3: ¿Qué pasó, ma?
7: No, pues ahora sí que haz tu vida como tú quieras y ya. Haz tu vida como quieras y tú sabes. Ya sos grande y ya sabes lo que haces.
3: Sí, está bien. Nomás
7: al rato le explicas a tu hija eso.
3: No, pues va a tener un hermanito y al rato van a jugar los dos. ¿Sí? Yo nomás quiero estar bien contigo, mamá.
7: Ajá, está bien.
3: Sarita ya crecerá, me va a entender. Y ya cuando tenga sus hijos, pues también ya tú vamos a saber. Pero ahorita, o sea, el importante es que me quiero ir y quedar bien contigo.
7: Está bien.
3: Dame tu bendición, que para mí es importante, ¿sí? Ya el día de mañana me voy para allá. Me hubiera gustado haberme despedido de frente contigo, pero pues la verdad me la pensé mucho para decirte las cosas, pero pues discúlpame, te amo, te quiero y quiero quedar bien contigo, quiero irme con la conciencia tranquila.
7: Pues tú sabes, hijo, ya sabes que...
3: Nada más, un favor, no le vayas a comentar nada a Angélica, ya está después, porque pues yo le dije que iba a hacer tiempo extra hoy y mañana, pero pues ya no voy a llegar porque yo mañana me voy para allá.
7: Ah, mira, qué bien. ¿Y por qué no fuiste un hombrecito para decirle en la cara?
3: Sí, ¿me das tu bendición?
7: Pues sí, que Dios te bendiga y que tú sabes, al rato que te arrepientas con lo de tu hija.
3: Muchas gracias, ma, ya me voy más tranquilo.
7: Ándale, pues.
3: Gracias. Oye, mamá. Te quiero hacer una pregunta.
7: ¿Qué?
3: Cuando sea el momento yo te hablaré.
7: Dale, pues.
3: Desde la Ciudad de México te hablaré y te voy a preguntar una cosa.
7: Está bien, hijo.
3: ¿Cómo se escucha el Panda Show, que es una broma?
8: A toda máquina. Ay, Gael, ¿qué pasa, qué? ¿Dónde, dónde?
2: Lidia, están las bromitas del Panda Show, ¿no es cierto?
8: Ay, no, ese muchacho.
2: Oiga, le sudó el cuscurrullo horrible. Estaba que se la cargaba, trompudita.
8: Ay, no, ese muchacho, ¿eh?
2: Lidia preciosa, préndele a la mejor 95.5 allá en Guanatos. Una broma de Alexis. Nos platicó la historia y me estaba comentando que usted ama a Carla, ¿verdad? Es así como, wow.
8: Ah, sí.
2: Sí, sí, sí. ¿Y por qué la ama? ¿Por qué la quiere tanto?
8: No, pues sí.
2: Alexis, dile por qué la broma, mamá. Adelante.
3: No, pues es porque sabía que se iba a interponer, pandita. La neta, sabía que se iba a interponer y porque ella sabe que por nada del mundo dejaría a mi hija.
2: Oye, pero sí, se contuvo, ¿eh? Se contuvo, pero...
3: No, que como que se le quería salir los de cocodrilo, sentía.
2: Por eso te estoy diciendo que se contuvo, para poderte decir realmente lo que sentí y lo que pensaba. Aparte también para sacarle la bendición, como que le costó trabajo, Lidia, ¿eh? Así como diciendo, no, pues bueno, pues ya, no, ¿qué me queda?
3: Mi mamá sabe que la quiero, la amo y pues ahora sí que, al igual que ella, quiero a mi hija y pues jamás dejaría a mi hija por ninguna ya, o sea, lo que fue el pasado ya.
2: Lidia, a ver cuándo nos invita unos ahogaditas por allá, ¿no?
8: Cuando gusten, aquí estamos.
2: Qué bonito, saludos hasta Guadalajara. Alexis, dile a tu mami cómo se oye el

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0: reportes, envíanos tu mensajito y escúchate al Panda Show 55760 Panda. 55760 Panda, martes 30 de junio del 2026. Si quieres hacer tu bromita, comunicarte de todo México al 807-26-3482. 800 Pandita desde los Estados Unidos, 855-2611-804. 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Y estoy en León, Guanajuato, donde estamos por la Mejor FM. Ahí está Jacobo. ¡Qué ole! ¡Buena noche!
1: Hola, Pandita, buenas noches.
0: Buenas noches, a toda máquina. ¿Y tú cómo estás, Jacob?
1: A toda máquina, Pandita.
0: Qué buena onda. Oye, saludos hasta León a través de la Mejor 99.9. Saludos y me acompañas por Claro Música. ¿Qué onda, Jacob? ¿Cómo estás?
1: Pues bien, Pandita, dándole ganas, mira, no queda bien.
0: Oye, ¿y a quién va la bromita, Jacob?
1: La bromita es para mi prima, Pandita.
0: ¿Para tu prima? ¿Y cómo se llama la prima?
1: La prima se llama Blanca, Pandita.
0: Blanquita, órale, ¿qué bromita para la prima Blanca, Jacob?
1: Ah, mira, Pandita, lo que pasa que, bueno, ella es una prima lejana. Uh-huh. Su papá, en paz descanse, era primo de mi papá, primo hermano.
0: Ok.
1: Entonces ella, Blanca, tiene dos hijos. Yo tengo una hija, Pandita, de 6 meses. Cumple 6 meses en 2 días. Entonces su bebé también cumple 6 meses, pero le gana al mío como por un día, 2 días más o menos de diferencia.
0: Ah, ¿tanto así? ¿Hasta en eso se pusieron de acuerdo? ¡Órale!
1: Mira, ya ves.
0: Mira, nada más. Bueno, ¿y luego?
1: Entonces, Pandita, la broma consiste en que yo le voy a hablar a ella diciéndole que yo ya me separé de mi esposa, que estoy separado de ella. Bueno, que ya tuve problemas, que ya se dio cuenta de que pues ella me gusta y que estoy enamorado de ella, quiero intentar una relación con ella.
0: No.
1: Quiero hacer las cosas bien con ella, quiero hacer vida y todo, ya.
2: ¡Oh, Dios!
0: Oye, Jacob, pero es tu prima.
1: Ah, Pandita, que la prima se le arrima, ¿no, Pandita?
0: Bueno, y aparte es bromita. Oye, pero si te dice que sí, condenado. Oye, me comentabas que Blanca tiene dos hijos, uno de ellos 6 meses, al igual que el tuyo. ¿Hace cuánto tiempo fracasó su relación o qué pasó con su pareja?
1: Ah, mira, Pandita, lo que yo tengo entendido de ella es que el papá de sus hijos, los papás de sus hijos, no se hicieron cargo de ella.

0: No sé si los dos son del mismo papá, pero el chiste es lo que existe es que pues ninguno de los dos hizo cargo, o ninguno se hizo cargo, porque el papá de su bebé, de su ahorita bebé, de su segundo bebé, pues es un mayor, es un señor mayor ya casado. Entonces, pues nos vamos por ese lado, ¿no? Le gustan los casados.
1: O sea que tiene experiencia y aparte de todo, pues le busca papá a cada hijo para que no se peleen, ¿no?
0: Ándale.
1: Ok, bueno, por tu parte, ¿vives tú con tu pareja, con la mamá de tu chiquillo de 6 meses?
0: Sí, yo vivo con ella, Paulita, con mi hija de... Es una niña, tengo una bebita.
1: Ay, niña. Ok, ¿cómo se llama tu mujer?
0: Mi mujer se llama Gabriela.
1: Oye, ¿y Gabriela y Blanca se conocen o Nel?
0: Sí, de hecho, de vez en cuando se saludan, se mensajean y se hablan bien, se llevan bien.
1: ¿Y Gabriela sabe de la broma?
0: Sí, aquí está conmigo, Pandita.
1: Ah, mira, qué buena onda, salúdamela mucho. Bueno, entonces aquí la idea, el planteamiento es decirle, me separé, tuve problemas, Gabriela y yo decidimos separarnos, pues cualquier pretexto, falta de compatibilidad, caracteres, infidelidad posiblemente de su parte, no lo sé. Pero aquí que la idea es que quieres juntar los esfuerzos y qué onda.
0: Sí, no, de hecho, pues yo le voy a decir a Blanca que yo le revelé la verdad a Gabriela, mi esposa, que yo soy enamorado de Blanca y que pues me corrió de la casa. Y como hay una casa que tenemos allá, aquí mismo en León, que me pienso llevar a Blanca con ella y con sus niños a hacer vida. Y pues que en el trabajo me está yendo bien, que estoy ganando muy buena lana y que pues puedo mantenerla a ella y a sus hijos, puedo sacarla de ahí de la casa, de su mamá.
1: Oye, Rey, dile que siempre has tenido atracción y gusto por ella, me refiero a Blanca. Y dile que, no sé, hace un par de semanas o el tiempo que quieras, es que estabas haciendo cuchicuchi con Gabriel y le dijiste, ¡ay, qué rico, Blanca! No sabes qué rico. Le dije, te equivocaste de nombre, porque estabas pensando en ella.
0: También es muy buena,
1: pandita. Digo, como para ponerle la cereza, pues vamos a ver cómo reacciona. ¿Por qué le quieres hacer esta broma Blanca, Jacob?
0: Pues por lo mismo, pandita, para ver cómo reacciona y pues para ver qué cara pone el día que nos vea, pandita.
1: Señores, marcamos, porque las bromas están en este Casto Show.
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1: ¿Hace cuánto tiempo que no hablas con Blanca?
0: Con Blanca tengo un aproximado de una semana, yo creo, que la saludé por WhatsApp.
1: Perfecto, pues entonces primero salúdala, ¿cómo estás?
0: ¿Mande?
1: Primero salúdala, ¿cómo estás? ¿Qué has hecho?
0: Ah, sí.
7: Bueno.
0: ¿Blanca?
7: ¿Quién es?
0: Soy yo, Jacobo. Blanca, ¿cómo está?
7: Ah, bien, oye, es que me parece número privado.
0: Es un amigo, Blanca, te estoy marcando de acá del teléfono de un compañero de trabajo.
7: Ah, con razón.
0: ¿Y tu mamá cómo está?
7: Bien, Jacobo, pues hoy te está más o menos.
0: Ah, ok. ¿Puedes hablar?
7: Sí, dime.
0: Es que mira, Blanca, últimamente Gaby y yo hemos tenido muchos problemas muy fuertes.
7: ¿Tú y Gaby?
0: Sí, pues ¿desde cuándo hemos tenido problemas? Nada más cada vez se fueron muy altos estos problemas.
7: No manches.
0: Mira, lo que te voy a platicar, Blanca, pues yo quiero que quede acá entre tú y yo en confianza.
7: Ah, sí, Jacobo, dime.
0: De hecho, Blanca.
7: Mande.
0: De hecho, no le vas a decir a nadie, pero yo tengo 2 semanas, 3 semanas que ya me separé, Blanca. Yo estoy quedándome en otro lugar a dormir.
7: No manches, ¿cómo? ¿Y luego?
0: Sí, nada más que, mira, pues son cosas de que pues uno no las puede andar diciendo al aire, ¿verdad? Porque son cosas muy delicadas. Pero bueno, Blanca, mira, yo no te voy a quitar muchísimo tiempo. Quiero hablar contigo.
7: No, no te preocupes.
0: Quiero ser bien directo contigo, Blanca. Mira, yo tengo... Dos, tres, el tipo que tengo de separado me estoy quedando con un amigo. Entonces, le platiqué la verdad, le platiqué todos los problemas que estoy pasando y del cual por eso yo te estoy marcando a ti para platicarte, porque, pues mira, Gaby sabe que yo estoy enamorado.
7: Ah,
0: Gaby sabe, sí, Gaby sabe que hay otra mujer en mi corazón. Y quiero intentar una relación, Blanca, y quiero hacer las cosas bien. De hecho, mira, yo donde estoy trabajando, pues estoy ganando buena feria. No sé si te acuerdas que te lo he comentado. De hecho, fíjate, hace como un mes, Blanca, yo estaba teniendo intimidad con Gaby. Como un mes, un poquito más de un mes. ¿Y qué crees? En el acto se me salió decirle un nombre, Blanca.
7: Ay, Jacobo.
0: ¿Qué nombre crees que le di?
7: No, la verdad no sé.
0: De la persona que estoy enamorado. No. Blanca. Blanca, le di tu nombre.
7: Yo estoy enamorado. Si luego.
0: Yo estoy enamorado de ti. Yo estoy enamorado de ti, Blanca, desde hace más de.
7: No,
0: Blanca, ¿por qué te estás burlando?
7: No,
0: a ver,
7: no.
0: ¿Te estás burlando de sentimientos, Blanca?
7: No, Jacob, es que no lo puedo creer.
0: No me lo tomes a mal, Blanca, pero este pecho ya no bodega. Blanca.
7: Mande, si te oigo.
0: Te digo que no me lo tomes a mal porque este pecho ya no es bodega.
7: No manches.
0: Desde hace muchísimo tiempo, la verdad, yo no dejo de pensarte, Blanca. Yo no llevaba cómo decirte las cosas, cómo hablarte, hasta que pues esto llegó al límite y Gabriela se dio cuenta de todo. Saqué mis cosas de la casa, yo me vivo con ella. Desde hace mucho tiempo me encanta, te fascino, me fascinas y te sueño, Blanca. Sueño con estar contigo, sueño con tener el amor contigo.
7: Ay, no.
0: Blanca, yo nomás quiero que tú me des una respuesta y que me digas... Mira, yo estoy dispuesto, yo por ti, estoy dispuesto yo a hacer vida contigo, a irnos a vivir a las llamas tú y yo. Yo quiero hacerte feliz, Blanca, que tus hijos sean míos y yo crecerlo.
7: Hey.
0: Yo quiero eso, quiero que tus hijos pues se queden conmigo y me reconozcan.
7: No, no, Jacob, fíjate, Gaby, tienes una niña con ella, no manches.
0: Yo ya me separé de Gabriela, Blanca, yo ya tengo 3 semanas que me separé de Gabriela. Gabriela lo sabe todo, Gaby sabe que yo estoy enamorado de ti.
7: No, no manches, es que me dejaste pelada, no sé qué decirte.
0: Blanca, yo solamente te pido una oportunidad para hacerte feliz. Nada más.
7: Ay,
0: lo único que te pido.
7: Jacobo, Jacobo. Tú Blanca? Y yo nada más somos primos, nada más.
0: Blanca, somos primos lejanos, Blanca. Somos primos lejanos. Ve la realidad.
7: Todos modos, Jacobo.
0: De todos modos, ¿y qué, Blanca? Yo estoy enamorado de ti.
7: No, no, es que, Jacobo, mira, yo te quiero como un primo, nada más. Aparte,
0: Blanca, confírmame una cosa. Lo que yo siento por ti, que eso cómo me lo explica.
7: Yo no soy culpable de enamorarme. Yo no te pedí que te enamoraras de mí.
0: No, Blanca, pero cómo me lo explica. ¿Cómo me lo explica? Yo me enamoré de ti, estoy perdidamente.
7: Es que yo no te di motivos.
0: No, Blanca. No, ¿cómo no? Tus fotos que subes al WhatsApp, al Facebook, todo eso me enamoró de ti. Yo me enamoré automáticamente de ti y estoy profundamente enamorado de ti. Me gustas mucho y quiero intentar una relación contigo. Yo quiero ser ese hombre que te valore, ese hombre que te cuide, que te ame, que te respete.
7: No, mira, yo nada más te quiero como un cariño de un primo, nada más, como yo así para quererte como otro tipo de persona, no. Yo, fíjate, aparte yo también ando acá con un señor.
0: ¿A poco no te gustaría enamorarte de mí? ¿No te gustaría que yo te hiciera feliz? ¿No te gustaría tener una relación conmigo, Blanca? Una relación sincera, una relación cariñosa, amorosa, sincera, como la que te mereces, Blanca.
7: No, mira, Jacobo, estando muy confundida con lo que me dijiste.
0: Por ti estoy dispuesto a enfrentar a tu familia, a mi familia, a toda la sociedad, a todo León, Guanajuato, Blanca. Yo estoy dispuesto a enfrentarlo. Yo por ti pelearía contra mar y tierra, por tu amor, por ti. Entonces, sí me gustaría que me dieras por lo menos una oportunidad, Blanca. Yo te aseguro y te aseguro que no te vas a arrepentir. Te voy a hacer feliz, voy a vivir contigo muy feliz, te voy a hacer feliz, te voy a dar la felicidad que ningún hombre te dio, Blanca.
7: Mira, Jacobo, otra vez volvemos al sentimiento y ahorita me quedé en shock, no sé qué decirte. Mira, si quieres, ahorita me marcas, porque yo me siento muy confundida, porfa.
0: Blanca, es que yo ya no tengo tiempo, yo no te voy a poder marcar. Yo el teléfono lo pedí prestado y ya me lo están pidiendo. Yo necesito solucionar este problema porque yo ya me voy a vivir a las llamas. De hecho, no me iba porque no tenía luz, ya tiene luz. Pero yo no me quiero ir solo, yo me quiero ir contigo y con los niños.
7: No, Jacobo, la verdad no.
0: ¿No te gustaría que algún día seas feliz tú, que estén felices los niños, que los niños tengan un papá y responsable, honesto, trabajador, cumplidor, que te ame? Que los niños vean el amor que te tengo, el amor que le tengo a los niños. ¿No te gustaría un papá así, un marido así? Yo quiero hacer vida contigo, Blanca. Cuando estuvimos discutiendo, Gaby y yo, hasta ella me lo dijo: si amas a Blanca, sé feliz con ella, lárgate con Blanca y sé feliz. Es lo que quiero hacer, Blanca. Es lo que yo quiero hacer. Mira, a mí Gabriela no me interesa. A mí me importa mi hija, nada más. Con que yo le pase manutención y que me deje ver a mi hija con eso, es lo único que pido. Y hacer vida contigo. Claro, no te descuidaría a ti ni a los niños, a tus hijos. Yo los cuidaría, les comprara lo que me pidieran. Yo me hiciera cargo y responsable de tus hijos. Claro, hacer las cosas bien, Blanca. Es más, mira, yo me quiero casar contigo.
7: Ay, no. Vida.
0: Yo no estoy casado, yo nunca me casé, Blanca. Tú tampoco estás casada. Yo quiero hacer vida contigo. Tanto así siento el amor por ti que yo quiero casarme contigo.
2: ¡Oh, Dios!
7: No, pues es que Jacobo, no. No, ¿qué opinas? Jacobo.
0: ¿Qué opinas, Blanca? ¿Qué opinas?
7: No, Jacobo, no.
0: Blanca, no te limites nada más porque tu papá y mi papá fueron primos. Por eso no te limites. Eso, tu papá, esperemos que estés cantando en paz. Dios lo tenga en su santa gloria, pero no te limites porque tu papá y el mío, pues, fueron primos. Blanca.
7: Mande, Jacobo.
0: Vamos a hacerlo así, Blanca. Mira, vamos a vernos tú y yo. Yo te invito a comer a donde tú quieras. A donde tú quieras, donde, en un lugar donde tú te sientas cómoda y a gusto, lo platicamos y yo te voy a dar un beso, Blanca. Y después del beso que yo te dé, quiero que tú me digas qué es lo que sientes, qué sentiste y si estás dispuesta a hacer vida conmigo y estás dispuesta a ser feliz conmigo y junto con los niños. ¿Cómo ven?
7: Jacobo, es que no, la verdad no. No, Jacobo. Yo no tengo tiempo, en serio.
0: Blanca, yo entiendo que estés así por la familia, Blanca, pero vamos a luchar por nuestro amor, vamos a hablarlo, lo platicamos con tu familia y con la mía, vamos a luchar por el amor, por la felicidad que les vamos a dar a tus hijos, Blanca. ¿No te gustaría que yo le diera la felicidad que les necesitan tus hijos? ¿No te gustaría que yo te diera la felicidad que tú necesitas?
7: Pues es que a mis hijos, pues cada uno tiene su papá, la verdad. Aparte, te digo, yo no tengo tiempo, mira, yo trabajo de lunes a sábado y el papá del bebé pasa por mí el sábado, estoy ahí en su casa los fines de semana, yo tengo que verme de regreso para mi casa. La verdad, te digo que no tengo tiempo, espérame. Aparte, Ori, me mandó el mensaje una sobrina de mi ex, que mi ex quiere ver al niño, que también me dijeron que quiere arreglar las cosas conmigo.
0: Blanca.
7: Es que no, Jacobo, no.
0: Yo es mamá, pero que no te niegues y no me niegues la oportunidad de hacerte feliz y hacer feliz a los niños. Es lo único que yo te pido, que no te niegues la oportunidad. Que no nada más porque seamos familia, que por lo de tu papá y el mío, por eso hay que hacerlo por un lado tú, Blanca, y echarle ganas, salir adelante y darte la felicidad, Blanca. A ver, ¿no te gustaría que tú y yo formáramos una familia allá en Las Ilamas, que viviéramos juntos y fuéramos felices, tus niños, tú y yo? Yo te sacaría de trabajar, Blanca. Mira, Blanca, tú no te vas a preocupar por trabajar, no te vas a preocupar por pagar agua, luz, renta, comida, por nada te vas a preocupar. Nada más tu preocupación sería atender a los niños y atenderme a mí, el único que yo te pediría. Yo estoy dispuesto a echarme la responsabilidad y mantenerte a ti y a los niños, sin descuidar a la niña también, pasar manutención. Yo estoy profundamente enamorado de ti, Blanca. Hazlo por eso. Mira, yo quiero enamorarte. Quiero que tú me ames como yo te amo a ti. Y créeme que lo voy a lograr porque yo te amo y quiero hacerte feliz. Quiero que me des la oportunidad de vivir juntos, de ser una bonita familia. ¿A poco no te gustaría tener una familia? ¿No te gustaría ser feliz con tu marido, con tu esposo?
7: Ay, Jacobo. Ay, Jacobo, pues, ¿qué te digo? No, la verdad. No.
0: Blanca, que nos viéramos tú y yo.
7: Yo no tengo tiempo, Jacobo. Aparte, yo te digo, yo soy bien ocupada. Aparte, yo porque era el papá de mi hijo, la verdad. Todavía quiero para el papá de mi niño, la verdad.
0: Sea como tú quieras.
7: Sí, la verdad, sí. Yo estoy enamorada de él todavía.
0: Ajá. Mira, Blanca, te propongo esto. Vamos a vernos tú y yo en algún lugar. Yo te invito a comer. Yo te voy a dar un beso. Vamos a ver si sientes mariposita.
7: Espérame, Jacobo, espérame.
1: Te colgó, guapa. madre, no manches. Aquí la neta es que en realidad no le interesas absolutamente nada a la hija de Calimán. Creo que estás bastante gachupín, ¿eh?
2: Buzón de voz. La llamada se cobrará al terminar.
1: Apagadísimo. Pues en fin, Jacob, dime cómo se oye el Panda Show.

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5: Hola, hola, ¿cómo están? Soy Claudia Mejía. En esta ocasión vamos a hablar de un tema que le compete a las mujeres. Bueno, en parte mujeres, en parte a tu pareja, en parte a todos, porque somos una red de apoyo aquí en esta vida. Debemos de tener siempre redes de apoyo y no estamos solitos. Entonces, pues vamos a empezar. En esta ocasión vamos a hablar de endometriosis. Es una palabra medio rara y tal vez nunca la hayas escuchado, o tal vez sí, pero si eres mujer, seguramente sí. Y para eso está conmigo la doctora Alejandra López Chávez. Ella es ginecóloga y obstetra. ¿Cómo estás?
6: Hola, muy bien, muchas gracias. ¿Y tú?
5: Muy bien, aquí emocionada porque es tu primera vez.
6: Sí, es primera vez.
5: Endometriosis. O sea, yo escucho endometriosis y endometrio. Bueno, ya nosotras sabemos que el endometrio, pues es esa capita que se suelta cuando estamos en nuestro periodo.
6: Exacto.
5: ¿No? Pero se escucha más peligroso y más feo que solamente.
6: Sí, suena,
5: eso, ¿no?
6: Suena intimidante la palabra.
5: Exacto,
6: ¿no?
5: Sí.
6: Pues justo lo que mencionabas, o sea, primero hay que entender que el endometrio es esta parte bien interna del útero que va a tener básicamente dos funciones. La función uno es que se va a hacer gruesita entre una regla y la otra, se va a hacer gruesa porque se prepara para recibir un embarazo. Si en esa mujer, en ese mes, no hubo un embarazo, al terminar ese periodo, va a caerse este endometrio en forma de menstruación, ¿no? O sea, el endometrio tiene que vivir justo en la cavidad endometrial y se va a descamar mes a mes en forma de regla. Sin embargo, la endometriosis quiere decir que hay tejido que no es endometrio como tal, es tejido similar, que eso es muy importante entender, que no es endometrio, que es tejido similar al endometrio y que va a estar fuera de esta cavidad, que puede abarcar cualquier parte del cuerpo humano, desde cerebro, desde ¿qué? Pulmones, desde el diafragma, pero principalmente va a estar en órganos pélvicos, que puede ser a lo mejor la vejiga, el uretero, el intestino, o literalmente los ovarios, las salpinges. Si bien esta es la localización más frecuente, no es la única. Entonces, realmente los síntomas van a ser múltiples, muy variados, en muchos matices, y cada paciente lo va a vivir de manera distinta. Entonces, si bien la endometriosis puede tener diferentes grados de afectación, siempre va a haber un dato que nos haga sospechar de ella.
5: Y si dices que es otro tipo de tejido que puede estar en cualquier otro órgano, si de por sí el dolor que una siente en su periodo, no me quiero imaginar el dolor que sería tener ese tejido en otro órgano. O sea, ¿esto sí es así?
6: Sí, literal. O sea, al final del día, el tejido endometrial sano que está dentro del útero va a tener receptores para ciertas hormonas, ¿no? Estas hormonas, de manera natural, las produce el ovario. Pero también hay hormonas que producimos a través del tejido graso, a través de ciertos procesos químicos. Pero en una paciente sana, estrictamente hablando, y te hago mucho hincapié en esta parte que tú me acabas de mencionar, el dolor que sentimos durante la regla. Y ese es un punto pivote. La regla puede doler, claro que puede doler, pero hay un grado para diferenciar cuando es un dolor normal, entrecomillado, y un dolor que ya no se considera normal. Y esta palabra de es que para mí el dolor es normal, el normalizar el dolor, creo que es el gran error que podemos cometer desde a veces las propias pacientes que lo normalizan y también nosotros como médicos que no les damos el peso, ¿no? El justo peso a las cosas, ¿no? Entonces, tener dolor durante la regla puede ser normal siempre y cuando no afecte calidad de vida, que no sea un dolor incapacitante, que sea un dolor que te permita hacer tu vida prácticamente normal. Entonces, la endometriosis puede ser extremadamente aparatosa. Pacientes que durante la regla pueden tener sangrado a través del recto, a través de la orina, que pueden llegar a convulsionar, que pueden llegar a tener desmayos, que pueden tener focos de diarrea tremenda durante la menstruación. Y también importante no encasillarlo solo a la regla, ¿no? Porque a veces los médicos podemos caer a que solamente vas a tener dolor durante la menstruación. Y si no estás menstruando y te duele, entonces no es endometriosis. Y eso es un error, porque la endometriosis es una enfermedad crónica. Crónica quiere decir que dura mucho tiempo, que va a ser se va a ir complicando, que va a ser una enfermedad que va a ser progresiva, y eso hace que cada vez las molestias vayan siendo más aparatosas. Desde primero ser un dolor entrecomillado, no tan complejo, que a lo mejor con analgésicos se puede tratar, a terminar en situaciones que requieran cirugía por una obstrucción intestinal, porque la función del riñón ya no está del todo bien, y todo porque esta enfermedad es muy agresiva.
5: Nos decías que hay una estadística que nos puede sorprender. ¿Cuántas mujeres lo padecen?
6: La estadística a nivel México se estima que 1 de cada 10 mujeres van a tener algún grado de endometriosis. O sea, 1 de cada 10. Es impresionante. Sin embargo, tardamos en hacer el diagnóstico en promedio de 7 a 10 años.
5: ¿Qué? ¿Por qué?
6: Es muchísimo, exacto. ¿Por qué? Porque los síntomas son sumamente diversos.
5: Wow.
6: El hecho de que el tejido puede estar a lo mejor en el intestino puede hacer que tú, al momento de la regla o fuera de la regla, puedas tener colitis, ¿no? Que tengas esta sensación de estar muy distendido después de comer ciertos alimentos, que tengas problemas al momento de evacuar, que tengas periodos de diarrea, porque el intestino se va a irritar por ese tejido y va a hacer que tengas evacuaciones sumamente líquidas, o que puedas intercalarlas con estreñimiento, porque a lo mejor está obstruida una parte del tubo, literal, el tubo digestivo, que no permite que pase la evacuación, y puedes alternar entre diarrea y evacuaciones pues duras con estreñimiento y decir es que es colitis. El tema emocional es algo fundamental. O sea, vivir con endometriosis lleva a las pacientes a tener periodos de ansiedad, periodos de depresión, periodos en los que no saben qué está pasando con su cuerpo, y también es fácil que las encasillemos a, bueno, es que tienes estrés por el trabajo, tienes presiones con la pareja, tienes presiones con los hijos, y más bien va de la mano con todo esto de la endometriosis.
5: ¿Por qué les pasa? O sea, pues, ¿cuáles son las causas?
6: Pues mira, la verdad es que desgraciadamente no tenemos los médicos una certeza de una causa única. O sea, hay muchas teorías de por qué sucede la endometriosis, teorías ya muy viejitas, algunas de ellas que tienen casi 100 años de que las empezaron a estudiar. Hay otra teoría que nos habla de que esto se forma desde que éramos embriones, desde que estábamos en la pancita de nuestra mamá. Nuestras células tienen esta capacidad cuando somos embriones de decidir, bueno, tú eres una célula del hígado, te vas para el hígado. Tú eres una célula del cerebro, te vas al cerebro. Tú eres de útero, te vas al útero. Hay teorías en las que estas células no llegaron a su destino final, se quedaron en el camino y por eso quedaron implantes en varias partes del cuerpo. Hay otra teoría que habla de que el cuerpo tiene esta capacidad de transformar un tipo de célula a otra. O sea, hay células que tienen que estar en la parte más superficial de los órganos, que se llaman peritoneo, y a lo mejor sufren este tipo de transformaciones a otro tipo de célula parecida al endometrio. Entonces, la verdad es que hay muchas teorías. También hay teorías genéticas en las que hay un patrón genético de que en tu familia probablemente, si tú tienes endometriosis, tías, primas, hermanas, tu mamá probablemente también tenga endometriosis. Y también cada vez nos acercamos más al tema de las enfermedades autoinmunes, porque hay una cierta relación en pacientes con lupus, en pacientes con artritis reumatoide, esas enfermedades que son también muy difíciles de diagnosticar y que también pueden tener una correlación con endometriosis.
5: Aquí en el ISSSTE sabemos que de primera instancia hay que ir a nuestra clínica.
6: Sí.
5: Ellos nos referirán al especialista. Aquí en el ISSSTE hay todo este grupo de apoyo, tanto emocional como médico.
6: Pues la verdad es que como tal un grupo de apoyo específico para endometriosis, en el tema emocional todavía no, en la parte de psicología todavía no lo hay. En la parte quirúrgica, pues el abordaje ideal es vía laparoscopía. No se sugiere tanto la cirugía abierta porque va a ser bastante más agresiva de por sí. Entonces, en el ISSSTE, en hospitales de tercer nivel, como el 20 de noviembre, como en el López Mateos, como en el 1 de octubre, que hay este abordaje de cirugía laparoscópica, es una buena herramienta. Y todavía más pensando en cirugía robótica. La cirugía robótica viene a ser un parteaguas en el manejo de enfermedades tan complejas como es la endometriosis. Entonces, en este momento, hasta donde tengo entendido, solamente en el 20 de noviembre hay Da Vinci, y eso nos va a dar una oportunidad a los médicos y evidentemente a las pacientes para que tengan manejos mucho más integrales.
5: Me dio mucho gusto que estés aquí.
6: Ay, a ti, muchísimas gracias por la invitación. Estoy muy contenta. Me encanta hablar de este tema porque siento que como médicos tenemos la responsabilidad con las pacientes de hablar de este tema que a veces está muy oculto.
5: Gracias. Yo soy Claudia Mejía. Nos vemos en un siguiente episodio. Hasta pronto.
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0: Aunque Juan Iglesias, pues es lo mismo, como quiere, ¿no? Ahí viene la publicación ayer de Juanito. Pues sí, tiene todos los hijos y tiene razón. Efectivamente, básicamente es lo mismo, porque se agregaron equipos al Mundial y apenas van a pasar octavos. Entonces, pues no pasa nada, se jugó, se va a jugar el quinto partido por fin. Lo que nos sorprende, y hemos platicado aquí fuera del aire, es que qué bonito jugó México. Qué bonito jugó México. ¡Venga! Miércoles, mitad de semana, 1 de julio. Hoy nomás, súbele, súbele, Juanito. Dice Juanito, por fin me va a tocar un partido en mi casa. Próximo domingo. Vamos a ver quién nos toca. Yo me chiflé. Me imaginé a Thor llegando cuando está la batalla de los Avengers contra los hijos de Thanos. Que llega Thor, dice, tráiganme a Thanos, así. Échenme a Argentina, de una vez. Hocicote, tan desocupado que te
1: no digas.
0: Sí, me chiflé, perdón. No, paso a pasito, hombre, paso a pasito, y hay que seguir disfrutando pues del buen fútbol. No hay de otra. Porque de pronto, si nos toca la mexicanada de decir, es que están papita de los rivales. No, yo creo que México está jugando muy bien, entonces. Yo le doy más mérito al equipo mexicano por haber hecho las cosas bien en fase de grupos y ahora que fue amo y señor del partido de ayer contra Ecuador. ¡Qué bárbaro, México! ¡Qué bárbaro! Se va a jugar el quinto partido por fin y vamos a ver quién nos toca. Que si son octavos, pues son octavos, pues ni hablar. Y de octavos para adelante, agárrense, porque el que te toque va a estar buenísimo. Vámonos con música, así arrancamos. Muy buenos días, Monterrey. Miércoles mitad de semana, temperatura muy, pero muy agradable. ¿Sí hay filtro o no hay filtro? Díganme, por favor. ¿Sí se ve el cerro o no se ve el cerro? ¡Ánimo!

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11: Venga, ya son las 6 de la mañana, 13 minutos, 24 grados al sur de la ciudad de Monterrey. ¡Anita Show, buenos días!
12: Buenos días a toda la raza que está despierta hasta ahora, ¿verdad? Que por cualquier motivo que sea.
11: Iba a decir maguacatera, pero no, a toda la raza caguamera.
12: A la raza caguamera. Guapísima que todavía está despierta de la raza que estamos trabajando.
11: Sí, justamente me tocó ahorita salir de la casa, porque salgo como a las 5 de la mañana. Qué bárbaro. O sea, mucho de la gente agarrando toda la jarra.
12: Hay mucho zombie.
11: Hay mucho zombie. ¡Oh, no más! ¡Ay, Papantla! Todo por la culpa de México.
12: México, tú tienes la culpa. Vasco, tú tienes la culpa, Vasco. Y el otro director técnico que se parecía al papá de las Kardashian. El de Ecuador.
11: Ah, sí.
12: Sí, lo veía, dice. Dice que perdieron, que porque no los dejamos dormir.
11: Pues sí, fíjate que la gente estaba, ya ves que lo platicamos el día de ayer, que estaba muy molesta. Pero pues ni hablar, pues es fútbol.
12: Ni hablar. Y la pasamos sensacional anoche en el Regio Fest.
11: Ándale.
12: Muchísimos grupos. Estuvo el ambiente padrísimo. Oye, completamente la gente se porta súper bien. Saldo blanco. Está la raza gritando niños y quiero volar. Agrupaciones, hubo norteños, hubo tropical, hubo banda sinaloense, hubo vallenato,
11: qué
12: hubo
11: chido,
12: tejano. Y el domingo el line-up en el Regio Fest va a estar sensacional. Yo creo que se fueron como a las 3 de la mañana, 4. Se acaban de ir, pero todos bien contentos y bien padres. Gracias.
11: Ahí está.
12: Gracias a mi querísimo Adrián de la Garza, que Perfecto. Nos invita, a Gaby Hervides, a Rafa Ramos, a Marleita Treviño, que hace unos line-up de
11: Bueno, pues ahí está impresionante toda la gente que fue ahí a la Plaza Zaragoza.
12: Se portaron todos muy bien. Felicidades.
11: Ahí está también, por supuesto, saludos a toda la gente que también acudió, por supuesto, al Fan Fest, que bueno, todos los que alcanzaron a entrar, qué chido que se divirtieron.
12: Claro.
11: A los que no, pues qué lamentable la actitud que se toma.
12: Sí,
11: lo
12: míos.
11: Platicábamos. Sí. Si se te cierra el portón, el barandal, es porque de plano ya no puedes entrar. Es por lógica, por sentido común, que Protección Civil.
12: Exacto.
11: Salvaguarda la seguridad de los ciudadanos. Entonces.
12: Por eso se llama Protección Civil.
11: Exactamente. Entonces, qué mala onda que la gente no entienda. Y qué oso, qué oso.
12: Te voy a platicar algo, como a las 7:30 que ya estaba la gente esperando el partido. Pues que ahí ya llovió, salió Tlaloc a defender a nuestro equipo de fútbol.
11: Yo les dije ayer, yo andaba bien terco que era a las 8. Perdón, era a las 7. Pero ayer les decía, a las 8. Bueno, ahí está, se jugó a las 8. Yo soy brujo.
12: Tú lo manifestaste.
11: Sí.
12: Fíjate que vimos ya que estaba casi a tope también todo, hasta campo llegaba la gente. El barrio antiguo. Y detuvimos lo que era la entrega de souvenirs y de merch. ¿Por qué? Porque al entregarlos y al aventar las pelotas o camisas, lo que estábamos dando, la gente se empujaba un poco. Entonces, en ese momento entonces detuvimos ya los regalitos para que estuviera la gente tranquila y que empezara el partido. O sea, es sentido común.
11: Claro.
12: Pero si están diciendo que te calmes y luego tumbas una barda y luego te brincas como si fueras indocumentado, pues sí, lo que va a pasar es que van a cancelar los eventos.
11: Ahí sí estamos enalteciendo, ¿no?, el sobrenombre de Saltamuros. Está impresionante, parecían las Spider-Man, ¿no? Ahí todo el mundo ahí saltándose los barandales. Pues no lo hagan, no se ve chido, no está chido, no damos buena imagen, no está bien. Es más, simplemente yo creo que pues no está bien, no se debe de hacer. Pero bueno, la gente que sí estuvo ahí en el fanfest, que se divirtió, que se la pasó chido, qué bueno.
12: Qué bueno.
11: Hasta el domingo otra vez.
12: Ahora, el domingo.
11: A seguir sin lavar la playera. Es mi cábala, sin lavarla.
12: En serio.
11: No la lavo, así me la pongo.
12: Y recuerden que el domingo puede pasar que ya no pasemos. O sea, eso es un juego. A alguien van a eliminar. O sea, es como un reality show de fútbol.
11: Yo creo que muchos pensamos que sí podíamos llegar a cuartos.
12: Tú y yo podemos llegar a cuartos.
11: Súper positivo. Digo, campeón es muy difícil, pero no imposible. Pero sí, una semifinal estaría de lujo para poder por lo menos jugar por el tercer lugar, ¿no? Estaría muy chido. Pero bueno, 6 de la mañana con 18 minutos, Anita Show, un día como hoy.
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12: Y sí.
11: Oigan, estamos arrancando el mes de julio.
12: Qué bonita manera de arrancar el mes, en serio. Qué chulada. Ay, qué celebra el día de hoy, mujer.
11: Oye, pues se celebra hoy el Día Internacional del Reggae. Género musical muy conocido y se celebra desde 1994 en Jamaica y fue proclamado por la UNESCO en el 2018 como patrimonio cultural de la humanidad. Este género musical promueve mensajes de paz, justicia social y sobre todo, mira,

0: bonito es el reggae, ¿eh?
1: Qué bonito. Hoy Tres Maray, qué bonito, cara.
0: Oye, realmente sí te relaja. O sea, sí escuchar un reggae por ahí en el atardecer, qué chulada.
1: La, ¿cómo es? ¿Cómo le, las frecuencias, ¿no? De la melodía. Wow.
0: Hoy no más. Día Internacional del
1: Reggae. De los marihuanos.
0: Del reggae. Así es que si a ti te gusta este género, disfrútalo. Disfrútalo. Súbele a todo volumen a tu bocina. Es más, con esta cancioncita de fondo, vamos a platicar que también es el Día Internacional del Chiste.
1: ¿A poco?
0: Sí.
1: Hoy cuente su mejor chiste.
0: Ándale, una jornada para compartir momentos de alegría y humor, fomentando la risa y la convivencia.
1: Wow, qué bonito es juntarse entre compas y contar chistes. Es como, como se hicieron los mejores comediantes.
0: ¿Sí?
1: Juntándose a contar chistes. Güey, la pones con ganas. Dale, acá, y un polo polo y...
0: Chiste.
1: Tío González y todo, o sea.
0: Sí, la verdad, siempre que te juntas con tus con tu cuadro de amistad, siempre sale alguien chistoso. Siempre hay alguien que te está contando chistes.
1: Ajá, exactamente.
0: Exactamente, entonces ahí está. Feliz, es el Día Internacional del Chiste. Además, es el Día Internacional de la Fruta.
1: Ah, de las que están en madero.
0: No, fruta, con F y R.
1: Ah, felicidades a las frutas.
0: Sabrosas.
1: Sabrosísima, la papaya.
0: Upa. Riquísima, los melones también.
1: Claro.
0: La sandía. ¿Cuál es tu fruta favorita?
1: A mí me gusta mucho el plátano. Así que sin albur. Plátano, manzana y papaya.
0: Fíjate que últimamente a mí me encanta el mango.
1: ¿Te gusta el mango?
0: Me encantan las uvas.
1: Ah, bueno, las uvas sí, me con tajín.
0: No, uvas congeladas, las sacas congeladitas, le pones tajín y limón.
1: Guay, qué rico.
0: Me encanta, pero últimamente he comido mucho la sandía. Me encanta.
1: La sandía, está muy rica la sandía. ¿Con semilla o sin semilla?
0: No, pues sin semilla de preferencia, si se puede.
1: Pues bonito. Se la quitas.
0: ¿Cuál es tu fruta? Manguito también. Uy, es que un manguito. Agüita de mango.
1: El manguito en mangonada sí está chido. Acá bien de chamoyada mangonada. Uf.
0: O un smoothie. Un licuado de manguito en la mañana. Bueno, ahí está, es el Día Internacional de la Fruta. Y además es en México el Día del Ingeniero. Así es que salud para todos los ingenieros.
1: Si usted ha andado con un ingeniero, o se ha juntado con un ingeniero, o es amigo ingeniero, es divertidísimo andar con ellos en la calle porque todo lo hicieron ellos.
0: Sí.
1: Y no, ese edificio yo lo hice. Ese puente yo lo hice. Todo hacen ellos.
0: ¿Y sabes qué he visto de los ingenieros? Bueno, la mayoría.
1: Y viven en cierra ventana.
0: Y ellos casi nunca se meten en conflictos, güey. Ellos solucionan rápido. Ellos sí, no. O sea, para todos ellos es práctico, sencillo. O sea, los números no mienten y los datos así no mienten. Así es que saludos para todos los ingenieros. Y por supuesto, reconocen la gran labor de los ingenieros y la historia de enseñanza de la ingeniería en América Latina, instaurado este día en 1973.
1: Qué bonito. Saludos a todos los ingenieros y a los que se las ingenian también.
0: Claro.
1: Para no llegar a su casa como va.
0: Para no ir a jalar
1: la, como la raza hoy. Que no ha llegado. ¿Está solo Monterrey? ¿Está solo?
0: No, hay mucha raza que va a decir, se va a reportar enfermo.
1: Es más, vamos a ver que se reporten desde ahorita 811-2200925.
0: Sí, la raza que anda.
1: A ver, los trabajadores como nosotros que no nos dicen ni una palmadita. Muy bien, mi man. Nada.
0: Qué bueno que llegaron.
1: Nada, que llegaron bien o nada.
0: No, y a todos los que llegaron, que andan en vivo jalando.

0: Suena increíble.
1: Eres el futuro de México. Fíjate lo que estás haciendo hoy para el día de mañana.
0: Con 40 años el vato, eres el futuro de México, pero...
1: Salte de tu casa, pero... Como quiera, felicidades.
0: Salte y vive con tus papás. Ahí está, para todos los que cumplen años.
2: Aquí mi canción. Feliz cumpleaños. Pase de lo mejor.
1: Ánimo, hijo. Ánimo, Oscar Iván. Ánimo.
0: Ánimo, Oscar Iván. Te mandamos un fuerte abrazo.
1: Bienvenido al club.
0: De parte de la gozadera Tom This Morning de Juanito en el control de audio, te deseamos lo mejor.
1: Te deseamos.
0: Vámonos a música. 6 de la mañana, 23 minutos.

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0: Muy buenos días para este miércoles, primero de julio, cuando son las 6 de la mañana, 39 minutos, ya se registran diferentes puntos del área metropolitana de Monterrey. Muchísimo tráfico en algunos puntos, tráfico intenso, para ser más específico, en Avenida Carlos Salinas de Gortari, al llegar al primer cuadro del municipio de Apodaca, es decir, Carlos Salinas de Gortari, con su cruce con Estardo Guajardo. Así es que, por favor, extreme precaución para toda la gente que va hacia de San Nicolás, hacia el centro de Apodaca, por favor tome su tiempo. De la misma manera, pero agarrando Miguel Alemán por la lateral Isidoro Sepúlveda, ahí también se registra tráfico intenso. Muchísima paciencia para la gente que va a ese punto de la ciudad. Miguel Alemán con su cruce con Isidoro Sepúlveda. Y en Avenida Constitución, que no puede faltar que haya tráfico en Avenida Constitución, ahí en el municipio de Guadalupe, ahí a la altura de lo que es Lázaro Cárdenas, ahí en Avenida Constitución, en ese punto, también se registra tráfico, también muy cargadito, para que extreme precaución. Y sobre todo, lo más importante, utilice el cinturón de seguridad y respete las señales de tránsito.
1: La temperatura actual en el sur de la ciudad de Monterrey se registra en 24 grados centígrados y pues el clima para hoy, miércoles 1 de julio en Monterrey, una máxima de 35 grados centígrados y tendremos una mínima de 22 grados centígrados. El cielo parcialmente nublado con algunos periodos de sol. La lluvia continúa una baja por probabilidad durante la mayor parte del día, aunque no se descarta algún chubasco aislado por la tarde-noche en algunos sectores o, sin embargo, en el área citrícola o áreas montañosas. Viento del sureste se estará registrando el día de hoy de 15 a 25 kilómetros por hora, con algunas rachas más fuertes. El ambiente caluroso y esa sensación de bochorno. Estamos en verano y hay mucho calor, así que hay que hidratarnos y usar bloqueador solar. Hidrátate bien si vas a estar al aire libre. Y si vas a seguir haciendo actividades, evítelas un poquito entre 11 de la mañana y 5 de la tarde. Hasta aquí os quedo bien informado del clima en Monterrey.
0: Ahí está, vámonos con más música. 6 de la mañana con 41 minutos. A ver, échame este audio, compadre, porque la raza, Anita, ayer empezó a prometer cosas. Ahora hay que cumplirlas.
2: Buenos días, Momo. Buenos días, Anita Show, mamás.
0: Buenos días, mi rey.
2: Hola, papi. Para meterte algo. Buenos pensamientos. Ganó México.
0: Sí, señor.
2: No tener que hacer la vasectomía. Pero bueno, todo sea por mi México. Oigan, y esos que se brincan la barda, no nos representan como mexicanos.
1: No.
0: Bueno, pues no, la verdad no, está muy mal eso.
1: No, pero pues no les enseñó su mamá a respetar cuando dice, ya se cerró. Ya no entra nadie.
0: Vete a tu casa. Pero bueno, ahí está, compañero, ¿no? Te tienes que hacer la vasectomía para que se te quite.
1: Ándale, para que andas prometiendo, pero mira, te va a convenir.
0: Sí.
1: Te va a doler, pero te va a convenir.
0: Ya no te reproduzcas, por favor. Échale, vámonos con música, banda Los Sebastianes.
1: A través del vaso.
0: Ay, para todos los que le andan siguiendo con la fiesta.
1: Buenas noches.

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1: ¡No manches!
2: ¡No manches!
1: ¡Qué feo, qué feo! ¡Sale retratado!
2: ¿Cómo, cómo? ¿De dónde es?
1: Oye, le platicamos, y es que lamentablemente cuando intentaba cruzar una avenida, un ciclista perdió la vida tras ser embestido por el conductor de un automóvil, esto en el municipio de Escobedo. El accidente se registró la noche de lunes en lo que es en las calles Antiguo Camino a San Miguel y Artículo 27 en el sector conocido como Barrio Guanajuato en la colonia Alianza Real. Según el informe, el ciclista aparentemente intentaba cruzar la avenida cuando fue impactado por un automóvil Mazda 6 color dorado que circulaba sobre Antiguo Camino San Miguel. La víctima fue proyectada varios metros luego del impacto, provocándole lesiones que le causaron una muerte instantánea. Testigos solicitaron el apoyo de servicios de emergencia al observar que el ciclista terminó inconsciente. A su llegada, paramédicos de Protección Civil Estatal y Municipal realizaron una valoración médica y confirmaron que el hombre ya no presentaba signos vitales. La víctima fue identificada como Agustín Esquivel Becerra, de 46 años, quien aparentemente vivía cerca de este punto, dijo el informante. Venga, Anita, tenemos otra nota. Otra nota
2: es... Pues el gol de Quiñones hizo temblar a la Ciudad de México porque varios sismógrafos registraron la euforia de los aficionados. El gol de Raúl Jiménez también registró sismos en la Ciudad de México debido a las celebraciones. Al minuto 22, Raúl Jiménez 31, generaron vibraciones que fueron registradas por varias estaciones sismológicas en la capital durante el triunfo del tricolor. Se registraron movimiento.
1: Wow, o sea, uno pensaría que esto es broma, pero es totalmente cierto, se registró.
2: Exactamente, el tiempo está marcado. Ajá. Fue una escala de Richter de 3.1 durante el gol de Quiñones y de Jiménez y de Quiñones de 2.1 grados en la escala de Richter.
1: Qué loco.
2: En bueno, la Ciudad de México, digo, la gente brincaba.
1: Sí, claro.
2: Debido a los brincos de la raza de la Ciudad de México.
1: Bueno, pues qué loco. Y ahora sí, hablando de justamente de los deportes, pues ¿qué le platico?
2: ¿Qué?
1: Casi no puedo hablar de tanta emoción porque no, ayer estuve claro, gritando los goles de tanto como Quiñones como el de Raúl Jiménez. Que bueno, Raúl Jiménez tuvo una de cabecita y santo Dios, se le fue el killer del área a nuestro delantero Raúl Jiménez. Que bueno, muchísimos. Dieron un partidazo, Anita, tú lo viste también.
2: Muchísimos acercamientos. El primer tiempo fue completamente tomado, posicionado por la selección
1: mexicana.
2: Amo y señor
1: del partido de la selección mexicana.
2: Ni parecía que estuviera jugando Ecuador. Y el segundo tiempo pues ya cambiaron las cosas. Sin embargo, pues la historia se cuenta sola.
1: Exactamente, por ahí el segundo tiempo obviamente el director técnico hizo lo suyo, y pues se vio un poquito mejor la selección de Ecuador. Pero sin embargo pues no le alcanzó porque México simplemente jugó espectacular. Muchos dicen, no, pues es que a lo mejor vimos al Ecuador, porque Ecuador venía como con la mejor defensa del Mundial.
2: Así, entonces, Angulo era el más peligroso. Fue el que más tuvo llegada.
1: Ese siempre es peligroso.
2: Angulo le pegó con el pie varias veces.
1: Y con
2: la mano la traía malita.
1: Exactamente. Entonces, la verdad es que fue un partido muy interesante. México, amo y señor del partido, impresionante. Y pues le pega 2-0 a Ecuador con gol de Quiñones y con gol de Raúl Jiménez. ¿Qué es lo que viene para México? ¿Qué es lo que viene para México? Pues puede ser Inglaterra o puede ser Congo, que hoy se enfrentan. Pero antes de eso les platico que pues llega el poder vikingo. Tras un reñido partido, Noruega responde con Haaland y echa a una complicada Costa de Marfil para meterse a octavos de final. 2-1 le pega Noruega a Costa de Marfil. Y otro de los partidos del día de ayer, pues uno de los favoritos para ganar la Copa, Francia, le pega 3-0 a Suecia. Esto en un partidazo también que se vivió el día de ayer. Y para hoy les platicaba los posibles rivales. Uno de los posibles rivales, el que gane de este partido, Inglaterra contra República de Congo. Hoy 10 de la mañana estaremos dando, pues hoy a las mediodía ya sabemos con quién va la selección mexicana.
2: Y si ganaba Congo, Se enfrentaría con México el domingo y,
1: exactamente,
2: híjole, el que sea. ¿Quién estaría más fácil?
1: A mí me gustaría Inglaterra, la mera verdad. Sería muy, pero muy atractivo el partido.
2: Para el clima, así en inglés, the water.
1: Ajá, exactamente.
2: The water, the 32 degrees.
1: Con el inglés europeo.
2: Con el inglés europeo.
1: Bueno, pues ahí está, no se lo pierda hoy. Inglaterra, República de Congo, Democrática de Congo, 10 de la mañana. A las 2 de la tarde, Bélgica contra Senegal. Y a las 6 de la tarde, Estados Unidos contra Bosnia y Herzegovina.
2: El partido de belga va a estar chido.
1: También Bélgico.
2: Bélico.
1: Bélgica versus Senegal, 2 de la tarde. No se lo puede perder.
2: Y en los espectáculos.
1: ¿Qué pasó?
2: Pues la verdad, nada, todo está bien tranquilo.
1: Pero ¿qué tal los deportes?
2: ¿Qué tal los deportes? Oye, de los que están ya listísimos para la Casa de los Famosos México, que inicia el 26 de julio.
1: ¿Quiénes ya son los confirmados?
2: Odalis.
1: ¿Quién es? Mira, si no conozco en el show, ¿quién es Odalis?
2: No, pues va a ser una de las conductoras, siempre está lista. Listísima para llevar.
1: Conductora.
2: Sí, de conductora. Pero todavía no se destapa oficialmente. Sin embargo, ayer vimos que el Diablito pudiera ser uno de los que van a ingresar, y Consuelo Duval.
1: Okay.
2: Por parte aquí de Monterrey, no se sabe quién. Sí, Yetus.
1: El Yetus Prime.
2: Brutalidad.
1: Bueno, pues ahí está. Saludos al Yetus
2: Prime. Uno de los ahí. Y pues Belinda antes entregó reconocimiento al jugador Julián Quiñones.
1: Exactamente, el jugador
2: ayer
1: del partido.
2: Belinda, Beli Bélica, entregó el trofeo del mejor jugador a Julián Quiñones por su desempeño en el partido de ayer contra el equipo de Ecuador.
1: Beli Bélica. Bueno, pues ahí está, ya bien informado. Muchas gracias, Anita Show. Y pues, hey, todos los que prometieron cosas ayer.
2: Sí.
1: Órale, a cumplirlas, desgraciados. Dijeron que nos iban a traer tacos. Y luego que las tortas Jenny. Y que pues el Chucky, sí, iba a venir crudo.
2: Ah, eso sí lo cumplió.
1: Sí cumplió, mira, hasta los lentes y los tres chuecos.
2: Eso sí lo cumplió.
1: Así viene, güey. Ándale, vamos a música, Juanito. Venga, Juanito, no sé si te quieras quedar todos los tacos que nos van a traer el día de hoy, Juanito.
2: No, nos vamos a empachar. Yo traigo ahí uno meprazol de todo lo que voy a comer.
1: Yo también lo voy a cumplir. Yo dije que cafés toda y el desayuno para todos
2: ya,
1: ustedes.
2: Ya son las 7, ya pídete los cafés.
1: Ya abrieron la... Dije que el más caro, ¿eh?
2: El de la Sirenita.
1: Hijo, para eso me pasa por psicol.
2: Doble o nada.
1: Le voy a decir, ponme mi nombre, güey, de perdido, para sentir que compré uno de los chidos.
2: Le voy a decir, póngale Ana Show, porque nadie me conoce.
1: No, póngale Pen.

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2: 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Te da la hora.
3: 7-4, 23 grados centígrados.
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3: ¿Qué tal? Muy buenos días, yo soy Ramón Soto y este es El Reporte Vial. Se vislumbra una mañana muy tranquila en cuanto a tráfico se refiere. Avenidas fluidas en este momento. Avenida Constitución sin problema de tráfico, al igual que la Avenida Morones Prieto. La Avenida Gonzalitos presentando buen tráfico vehicular sin reporte de accidentes hasta el momento. La Avenida Leones, Avenida Ruiz Cortines y la Avenida Lincoln extraordinariamente con buen flujo vehicular en este momento, al igual que el cruce con Rangel Frías. Estas tres arterias. Sin embargo, la avenida Ruiz Cortines, en su cruce con Nueva Inglaterra, nos están reportando un automóvil varado. Esto por falla mecánica. Avenida Fidel Velázquez, también con buen flujo vehicular, solamente reportan un auto averiado en su cruce con la avenida Bernardo Reyes. Hasta el momento se reporta buen tráfico vehicular en esta zona. Sin embargo, en el libramiento noreste se está reportando tráfico congestionado. Así las cosas hasta el momento. Una ciudad tranquila. Maneje con precaución, no se confíe, salga con tiempo a su destino, use el cinturón de seguridad y siga escuchando aquí nomás la mejor FM 92.5. Buenos días.
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0: buenos días. 7:16 a.m. Ya estamos listísimos, preparados. Como siempre. Y cada mañana. Y ella está todavía más lista. Con ustedes. Ana, la venezolana.
1: Muy buenos días para todos ustedes. Buenos días, espero que haya amanecido contento, arrecho. Hayan amanecido muy felices por este triunfo de México ante la selección de Ecuador, como lo dije ayer. Debido a la lluvia que hubo antes y todo ese movimiento de energía debido a Mercurio retrógrado, pues se logró el pase a octavos de final. Yo había predicho que iba a ganar en penales, pero ganó. Entonces, predicción cumplida, porque ganó. Pues, con penales o sin penales. Es que mi predicción fue con el tiempo real. Como iba a ser de 7-9 el partido y se alargó de 8-10, entonces yo tenía esa...
0: Se modificó.
1: Se modificó y a mí me llegaba la energía esa del tiempo extra y de que iba a ganar. Pero era esto. Era que se iba a alargar por lo del partido, por lo del juego. Pero bueno, la historia se cuenta sola. Vamos a dar la horóscopo para el día de hoy.
0: Vamos a iniciar, Ana la venezolana.
1: 811-2200-925, que es la única medio de comunicación donde usted puede hablar conmigo y pedirme la predicción exacta, precisa para el día de hoy.
0: Yo les recomiendo que ya empiece a mandar su mensaje. Claro. Nombre completo, fecha de nacimiento y una pregunta en específico para que Ana la venezolana se la cuente el día de hoy. Pero por lo pronto arrancamos con signo de
1: Aries. Aries está hoy también como que con muchas ganas de discutir, pero pues sabe que Aries, nadie te va a seguir el juego. Nadie. Vas a estar discutiendo contigo mismo, vas a terminar mal, vas a terminar emproblemado. Así que respira. De preferencia, hoy no conteste ni un grupo de WhatsApp y menos de la familia. Menos.
0: Ok.
1: Menos, okay. Porque te van a sacar. Te van a sacar.
0: O sea, el peor enemigo es el que duerme cerca de ti.
1: El peor enemigo de Aries ahorita es otro Aries. Y tú mismo, Aries, el día de hoy. Para Tauro, hoy alguien te va a invitar a comer. Tauro, hoy recibe invitación a comer, ¿ok? Tú come. O sea, te van a invitar a comer y vas a pensar que tú vas a pagar y vas a comer poquito. No, nada. Tú déjate caer, porque luego a la hora de la cuenta te van a decir, yo invito. Y vas a un lugar caro, un lugar caro, un lugar como el Cuerno, como el Gaucho.
0: Un lugar que te mereces.
1: Un lugar que empieza con él, él o la.
0: Ah, no, sí.
1: La torrada, lugar caro. Así que tú déjate caer, Tauro, déjate que él. Géminis con sus dos personalidades, fíjate, una de esas vaya a discutir con la otra hoy. Y ninguna de las dos va a tener la razón.
0: Okay.
1: A pesar de andar contento, los signos y las energías no mienten. Para el signo de Cáncer, deja de estar checando a tu ex desde anoche, Cáncer, desde ayer estás buscando a tu ex. Desde ayer, nomás para decirle, ya metió gol México. Y luego ya metió otro gol México.
0: Atrapada.
1: ¿Y qué tal si tú? Y sí, le empezaste a mandar mensaje. Y sí, no, o sea, amiga.
0: ¿Y si volvemos?
1: Y si volvemos como en México a los octavos de final. Y sí, así que no. ¿Ok? Por favor. Lo que va a pasar es que posiblemente que se caiga Instagram hoy. Y es la única lugar donde no te ha bloqueado. Y ya no vas a poder hablar con ella. No hables con tu ex el día de hoy. Para Leo.
0: Échamele.
1: Para Leo. Hoy te sientes famoso, ¿eh? Te sientes famoso. Te sientes como que brillas. Sí, pero no, es tu cara la que brilla por el calor que va a hacer.
0: La grasita que te
1: es la grasita.
0: De la frente.
2: Yo me siento bien crudo.
1: No, por lo mismo, yo creo por eso. Anda crudo, va a salir el alcohol. Y vas a sudar hoy como pollo rostizado, porque hoy te va a pegar más a ti, Leo, el bochorno del día de hoy, los 36 grados que vamos a tener aquí en la ciudad de Monterrey. Virgo, hoy vas a limpiar algo. Y aunque nadie te lo pidió, relájate. No todo necesita desinfectarse. Es que Virgo empieza con un trastorno obsesivo compulsivo de limpiar cosas y acomodar cosas como un TOC. Empieza a acomodar y acomodar. Pero luego llega un Virgo, que por ejemplo un amigo mío, y luego llega su mamá y le dice, ¿qué mamá, moviste esta cosa? Porque ajá, la mamá, me moviste mi maceta, me moviste mi costurero, me moviste la licuadora. Entonces eso enoja mucho a todo el entorno que vive con Virgo, porque Virgo quiere ser perfeccionista y él no es nada perfeccionista, solo es por molestar.
0: Ah, son de esos que estás comiendo, todavía no terminas de comer y ya te están quitando el plato.
1: Exactamente.
0: Okay. Ay, Virgo, ay, Virgo.
1: No, Virgo, eso es cagón, Virgo.
0: No. Bueno,
1: Libra.
0: ¿Qué pasó? Dígamelo, Ana venezolana. ¿Qué me va a pasar hoy miércoles?
1: Tiene dos personas.
0: ¿De
1: tiene
0: cómo?
1: Dos mujeres.
0: No, ya me alejé de eso.
1: Tiene dos mujeres, pero ahí están. Aquí está, lo estoy viendo.
0: Tengo dos hijas,
1: tiene
0: probablemente.
1: No, pero tiene dos mujeres que vas a elegir.
2: Ya deja algo.
1: Ya ¿no? vas a elegir, ahora sí. El día pasado te había dicho que no ibas a decidir.
0: No quiero elegir.
1: Y este día vas a tener que elegir, ¿ok? Si te vas por la derecha o por la izquierda.
0: Me niego. Quiero seguir en el mismo camino.
1: No me niegues.
0: Ah, ¿para qué? Pues así está muy chido.
1: Bueno,
0: no es cierto.
1: Lo que va a pasar es que una de las dos van a decidir por ti. Y te van a estar acosando.
0: Hasta que caigas. ¿Felicidades los tres?
1: Felicidades, Libra, porque trae una suerte en el amor que ni los Marruecos lo traen.
0: Pero por supuesto.
1: Es que los de Marruecos tienen 7 esposas.
0: Ahí está, yo voy por la cuarta.
1: Ya por la cuarta bajo la cintura. Regresamos con los horóscopos por la segunda parte.
0: Perfecto.
1: Regresamos con Escorpio, Sagitario, Capricornio, Acuario y Piscis. Después de este corte o de esta canción, 811-2200-125, usted me manda un WhatsApp, yo le doy su predicción leal y certera y la tiramos.
0: Y ya está lista.
1: El viernes vamos a dar cómo va a quedar México en este domingo. Vale. No tenemos que ver contra quién va a jugar para checar las energías. Recuerde que Congo hay mucho brujo.

0: 5.
1: ¿Llegó la tanda?
2: Ya llegó la tanda. 811-2200925 para que sepa cuál es su futuro. Ah, tenemos a Sino Escorpión. Escorpión, por favor, anda muy fisgoncito. Escorpión está buscando y el que busca encuentra.
1: Anda vivoreando a las vecinas.
2: No, anda de cobarse este 5. Anda en modo FBI. Modo FBI porque siente que le están ocultando algo. Y sí, sí le están ocultando algo, pero mira, ¿para qué lo quieres saber? Ojo que no ven con la sonda que no siente.
1: Okay,
2: Escorpión, en realidad te están haciendo pedazos por ahí. Sí, te están haciendo, sí, porque eres una mierda de persona.
1: ¡Hala! Espérame, o sea,
3: calmado.
2: Pero lo que debe pasar es que tú no te ves entelar, o sea, tú andate por la vida normal.
1: Sí, porque un escorpión es muy difícil que cambie su personalidad.
2: El escorpión es necio, es como un burro. El escorpión nunca cambia y le dice que tire, que humildad y no, él siempre tiene la razón.
1: Digo, entonces, seguramente eso también le trae cosas buenas, digo, ser así de...
2: Lo impone, pero cuando llega otro signo como Capricornio, como Aries, queda como un payaso. Saludos para el Zambín. Sagitario. Hoy tiene muchas ganas de viajar, Sagitario. Tiene muchas ganas, pero no trae dinero. Entonces, únicamente va a poder ir al Oxxo, estarse un ratico, en el aire acondicionado.
1: Ya está ahí.
2: Puede ir al cine también. Y con eso siente que ya salió. Porque no trae dinero. Sagitario no va a traer dinero como hasta finales de julio.
1: Del 2030.
2: Posiblemente. Capricornio. Capricornio, qué fuerte está, como siempre. El trabajo está fluyendo.

0: siempre tú no quieras resolverle la vida a la gente. Por favor, Capricornio, deja de querer ser el dueño de la orquesta. Hace las cosas bien. Estás bien, pero tú haz tu trabajo, primero lo tuyo, mi amor. Tu vida es tuya personal. No quieras llevarte a los demás y decir, ven para acá, deja de rescatar a indigentes. Anda rescatando indigentes, Capricornio.
1: Ok.
0: Sí, porque quiere ponerle a una empresa a todos los indigentes. Entonces, no.
1: Es de buen corazón.
0: Sí, es pendejo.
1: Acuario. ¿Qué? ¿Qué dijo? ¿Conejo?
0: Es conejo.
1: Ok.
0: Capricornio es muy conejo.
1: Ana, la venezolana, hoy anda muy suelta del vocabulario. Le pido respeto. Acuérdense que es una invitada y le pido un respeto para el respetable.
0: Acuario.
1: Tampoco exagere.
0: Acuario, hoy tiene idea millonaria. Acuario, hoy debe hacer mucho TikTok. Hoy se debe poner a hacer TikTok y el 6-7 y todo, ¿ok? Acuario, okay. Hoy. Órale. Hoy es el día que te puedes ser viral, Acuario. Y Piscis, no imagines cosas, Piscis. El peor enemigo de tu cabeza eres tú, Piscis. No existen esos enemigos imaginarios. No están. Eres tú. ¿Ok? Mejor imagina que ya pagaste tus deudas, a ver si ese te manifiesta, que no te estén buscando ahí de las tiendas esas que les debes, que debes un refri, debes una moto, debes un celular. Entonces tú ahí nada más imagina, pero paga
1: cosas. Y positivo, ¿no?
0: Sé positivo, recuerda que lo que manifestamos se materializa. Wow. Tú que quisieras materializar con Mercurio retrógrado, ya anda haciendo de las suyas y no va a pasar nada hasta que termine Mercurio retrógrado. Solamente va a haber propuestas y va a haber ideas y va a haber creatividad, pero todo se va a retener. Así que agarra una hoja de papel y escribe. Este es el ritual. Hoy elijo la paz, la paciencia y no contestar mensajes cuando anda enojado.
1: Ok, es el ritual para el día de hoy, miércoles 1 de julio. Repetimos.
0: Hoy elijo la paz, la paciencia y no contestar mensajes cuando ando enojado. O sea, no conteste, no hay. No pasa nada. Ese papelito lo guardas en una cartera o en tu bolsa. Y antes de mandar un audio de 8 minutos peleándote con tu jefe, con tu pareja o con tu papá, tómate un traguito de agua y cuenta hasta 10. ¿Ok? Te puedes ahorrar muchos problemas.
1: Ok, perfecto. Estás enojado, mejor no contestes esos mensajes, sí. Aguanta.
0: Anótalo en el papel, anótalo. Y él dijo, paciencia y no contestar mensajes con todo enojado. Cuando quiera contestar el mensaje, saque el papelito, lo lee, toma agua y se cae a la boca.
1: Perfecto, y hablando de mensajes, Ana, la venezolana, aquí dice la gente, a ver qué dice la gente. 811-22-00925, Chuck, por favor.
2: Ana, la venezolana.
0: Buenos días, mi amor.
2: Oye, siempre atinándole tus predicciones.
0: Claro, siempre.
2: Ya le cobró a mi compadre la raya. Ahora dime, ¿va a pasar México para ahora sí apostarle dinero?
0: Mira, ahorita es muy difícil dar la predicción porque no sabemos si va con Inglaterra o Congo. Pero prepárate porque para el día viernes yo te voy a dar la predicción precisa para ver si le puede apostar a México o al equipo rival.
1: Ok, perfecto. Wow. Está por acá Gallo Palacios, dice, soy del 7 de marzo de 1981.
0: Ok.
1: ¿Cómo me va a ir? Tacos, de mi compadre Tacos el Gallo.
0: Ok, vamos a ver, yo te voy a decir cómo te va a ir. Eres modelo 82, modelo 81.
1: De 7 de marzo.
0: Es Piscis. Es del signo Piscis. Si no me equivoco. Yo nunca me equivoco. ¿Cómo te va a ir? Tienes un socio ahí en los tacos que es muy borrachito, ¿eh? Aquí me está saliendo la carta el rey de copas. Si no es ninguno de tus empleados, eres tú.
1: Eres tú.
0: Así que te puede ir mal, ¿verdad? Porque debido a ese alcoholismo, esa persona que te rodea o de tú mismo, pues vas a terminar con un garrote, ¿verdad? O sea, te sale el uno de bastos. Esto es garrote, que no quiere decir que te den garrote, sino que puedes terminar en un anexo y que un padrino te dé una terapia de garrote, así como la del padrino huevo, va a estar muy feo. Pero hay una salvación, ¿sí? Con algún otro socio que tengas ahí, que va a llegar y te va a decir que hay para arriba, hay mucho para arriba. Es el 10 de espadas, no, esto no es malo.
1: O probablemente sea él, que es el que triunfe al final del día.
0: Aquí está, la carta me dice, está el rey de copa, ¿verdad? O sea, el borracho, está mal. Anexo, y luego sale el mismo rey, pero ya con una espada. Puede ser tú, y aquí está el final. Dinero. Así que, si tú o tu entorno hay una persona que tiene alcoholismo, tienes que meterlo al anexo para que salga avante y haga dinero. No sé si seas tú o sea una persona ahí de tu entorno.
1: Muy cercana, a lo mejor está teniendo problemas de alcoholismo,
0: muy
1: ¿no?
0: Muy cercana, puede ser un tío, puede ser un hijo, puede ser
1: que
0: tu papá.
1: Que puede afectar al negocio.
0: Puede ser tu esposa también.
1: Wow, bueno, pues
0: que mientras tú te vas, ella se queda tomando en tu casa.
1: Dice por acá, buenos días, mi nombre es Santos Hernández. Santos del Valdez. 16 de agosto del 88. Quisiera saber cómo me irá, ya que ando buscando trabajo.
0: Ok, pues ya, vamos a ver. Ando buscando trabajo. Espero que lo estés buscando bien, porque luego quieren buscar el trabajo ahí en una computadora, en home office, no. Tiene que salir como antes, tiene que salir para que la energía de la calle, subirse un camión, bajarse un taxi, subir el metro, eso haga que quieras ser una mejor persona. Ahí va, vas a encontrar trabajo, si lo vas a encontrar en los próximos 9 días, vas a encontrar un trabajo bien pagado, pero el dueño del trabajo es un señor, es el rey de copas. Entonces, esto no significa que el dueño sea una persona
1: ¿mala?
0: Mala. Significa que
1: va a ser muy exigente.
0: Muy, muy exigente. Y sobre todo, aparte de la exigencia, no va a haber hora de entrada ni salida, pero va a haber mucho, mucho dinero. Mucho dinero. Te sale el 7 de bastos, que vas a trabajar los 7 días de la semana, pero como loco, como un negro. Pero al final del día, tú, tu familia y la persona más allegada a ti van a tener mucho dinero. Prepárate, porque este año, aparte de trabajo, te compras casa.
1: Entonces sí consigue trabajo, sí, mi amigo.
0: Consigue trabajo. En los próximos 6 días va a tener ya trabajo.
1: Perfecto.
0: Va a tener una buena propuesta de trabajo. Tú ya tienes que elegir, porque ese trabajo va a ser, cada centavo que ganes va a estar bien matado. Pero vas a comprarte una casa al final de este 2026.
1: Vámonos con el Venga. Siguiente. Dice, buenos días, 22 de marzo del 87. ¿Cómo me va a ir el día de hoy? Jorge, dice, se llama Jorge, 22 de marzo del 87.
0: Muy bien, Jorge, ¿cómo te va a ir hoy? Qué bueno que te estás preparando. No salga de tu casa sin saber cómo te va a ir hoy. Eso es muy bueno. Pues mira, hoy tienes en tu camino dos personas que están posiblemente hablando mal de ti. Y no son dos, son... te sale el 2 de espadas, que son estas dos personas que te pueden estar apuñalando por la espalda. Te sale el rey de la copa, el as de copas.
1: Okay, okay.
0: El as de copas. O sea, as de copas, que ayer pues, te dejaste caer. Entonces, cálmale tantito el día de hoy. Puede encontrarte algún amigo, algún familiar que te diga, mira, vamos a hacer una carnita asada. O sea, hoy te pueden pasar un de bonito, ¿no? Porque esa tiene persona que habla mal de ti, pero tiene una tercera persona que está contigo. Entonces, júntate con esa persona, se compran unas chelas y avientan unos pellejitos ahí en el carbón y santo remedio. Hoy vas a tener una carnita asada. El miércoles, sí, el miércoles. Te conviene hacerla hoy porque van a salir buenos negocios de esa juntación.
1: Va a tener un día positivo.
0: Hoy tienes buenos negocios en esa juntación y esas dos personas que están hablando de ti, que tú sabes quiénes son. Tú lo sabes. Yo no necesito decírtelo. Tú lo sabes.
1: Perfecto. Pues,
0: ¿sabes qué? Mientras la gente habla de ti, es que vas avanzando.
1: Vámonos con el siguiente. Buenos días, me llamo Jairo Villa.
0: Jairo.
1: Del 29 de noviembre del 93. Me gustaría saber sobre el trabajo y el dinero.
0: Eso, Sagitario. Sagitario es muy impulsivo. Vamos a ver si ese impulso lo lleva. Sagitario, pues, tus impulsos te pueden llevar a hacer unos buenos negocios el día de hoy también, ¿eh? Lo que pasa es que tú quieres todo ya rápido y no se va a poder. Te van a ofrecer esa buena propuesta, pero todo rápido, no, tranquilo. Sin embargo, la propuesta del trabajo y del dinero y lo que tú estás soñando lleva dolor. Lleva dolor. Lleva dolor.
1: No va a ser fácil.
0: No va a ser fácil, vas a hacer cosas que nunca has hecho, pero para hacer cosas que nunca has logrado, tienes que hacer cosas que nunca has hecho. Solo depende de tu integridad moral si quiere hacerlo, si quiere pasarle y ponerse la rodillera, la victoria es suya.
1: ¡Ah, caramba! Bueno, pues ahí está. Ana, la venezolana, muchas gracias. ¡Hasta mañana!
0: Muchas gracias. Muchas gracias. Recuerde que si su hijo tiene entre 13 y 15 años, tiene 14.
1: ¡Wow! ¡Impresionante!

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11: Fácil que se enamore. ¡Una más, muchachos! 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
12: ¿Se siente la fiesta todavía? Que no se nos quite esa pasión.
11: Saludos a todos los que no fueron a trabajar.
12: ¡Qué envidia!
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13: ¿Quién?
12: Los soldadores de fundidora para soldar la puerta. Ahí están ahorita en fin.
11: ¡Chihuahua, qué vergüenza!

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2: Ándale, para toda la racita que ya está en su coche, que va rumbo a su chamba, manejen muchísima precaución y disfruten de esta rolita. Hoy nomás. Hoy nomás.
3: Eches un cafecito para que se aliviane.
2: Y si no, pues nomás para.
3: Clamatito, que.
2: Para cortarla.
3: Clamatito.
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1: 8-1, 24 grados centígrados.
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0: 8 de la mañana, 8 minutos. ¡Ey! ¡Se les olvidó poner el filtro! ¿Qué pasó? No, no, se ve la contaminación bien bonita.
1: No, no, está nublado, está nublado.
0: Ah, está nublado.
2: Es el polvo de Sara.
0: Ah, ¿de Sara? ¿La que de cuál Sara?
2: ¿Cuál Sara?
1: Es el, las arenas del Sahara.
0: Del Sahara.
1: Ya vienen las arenas del Sahara.
0: No, ya están, ¿no? Por fin. ¿Ya están o no están?
1: Empezaron del domingo pasado.
0: Ok, entonces lo que vemos que es polvo, contaminación. Ok.
2: Yo quiero un polvo en el Sahara.
0: Saga un tibero.
1: Es el gas pimienta que rociaron ayer.
0: No es de risa, no se rían, muchachos. Hay mucha gente que sufrió. Pero ¡que sufrió por andar de terca!
2: Si estás viendo cómo está, ¿para qué te metes ahí? Ahí
1: qué
2: vas,
1: bueno, un aplauso a las autoridades para que les pongan un estate quieto esos prepatruncas.
0: A ver, hay mucha gente que no está de acuerdo con la fuerza que se utilizó el día de ayer en las afueras del Parque Fundidora del Fan Fest. ¡Pregunta sin filtro!
2: ¿Qué?
0: ¡Suéltala! 811-2200925. Aquí nos encanta, ya sabes, aquí nos encanta
1: el mitote.
0: El mitote.
2: ¿El qué?
1: El mitote. ¿Cuánto?
0: Ana le encanta, pero
2: ¿cuánto?
1: Me encanta el lío. O sea, porque yo ahora soy la conflictiva Niurka de Temu.
2: Déjame ver. ¿Pero quién es Ana
1: Joe? ¿Quién es Ana Joe? ¿Pero quién es Ana Joe? Tu mamá, güey.
0: Déjame abrir mi paquetito de galletas para poder echar el chal a gusto.
1: Está a gusto.
2: Abre las nueces de la India,
1: güey. Yo estoy comiendo nueces de la India con café.
0: Con café, güey, Ana, qué rollo, güey.
1: Es que mi cuerpo pide sodio y dulce.
0: Oye.
2: Con razón.
0: Si yo lo digo, se escuchará mal. Mejor ustedes digan que ya pagué los cafés. Yo lo prometí ayer, que ya pagué los cafés.
1: Tienen mi nombre,
2: mira. Yo me compré el mío,
0: güey. Ahora te voy a pagar, hombre. Pues yo no tengo la culpa que el repartidor no haya traído feria, güey.
1: Por cierto, tatuajes ya, ya está listo. Ya.
2: Tatuajes de tu beso.
1: Ya los pagué.
0: Oigan.
2: Ya está separada la quinta.
0: Para los que prometieron tacos y que las tortas, que esto y que el otro. El payaso Tripón. Ay, Tripón.
1: Ay, Tripón.
0: Comunícate,
1: Tripón.
0: Mi rey, comunícate. Queremos el show que vas a regalar. Y lo vamos a regalar hoy mismo para alguien que cumpla años.
1: Y las regaladoras van a andar por toda la ciudad. Van a llegar a diferentes trabajos, con diferentes radioescuchas, con los taquitos de Don Pancho.
0: Porque mi compadre Oscar Musquiz, ayer el patrón se volvió loco, dijo, ganó México. ¡Vamos a regalar tacos en la mañana!
2: Y qué mejor que unos tacos mexicanos de Don Pancho. ¡Qué rico!
1: Las 2 de la mañana hizo el comunicado. A las 10 con 29 minutos.
0: ¿De la noche?
1: Dio el comunicado. Mañana taquiza Don Pancho.
0: Yo esperaba que tacos aquí para nosotros.
1: El patrón, patrón Musquiz.
0: Bueno, pues ahí está. Pregunta sin filtro, entonces.
2: Ajá. Preguntita sin filtro.
0: ¿Qué le parece la reacción de las autoridades después de la aglomeración de gente el día de ayer en las afueras del FanFest? Estas personas, entendemos que la euforia, las ganas de decir, es que ya estoy aquí, ¿cómo me voy a regresar si yo lo que quiero es ver el partido de la selección mexicana?
1: Güey, mi selección, güey.
0: Y que se aferran a entrar a un lugar en donde las autoridades o Protección Civil en este caso te está diciendo que ya no puedes entrar porque la capacidad ya llegó a su límite.
1: Ya están sold out.
0: Y si te dicen que no puedes entrar, ¿a qué crees que se deban?
1: Pues que no hay cupo, a menos que quieras entrar con los patitos ahí donde el agua.
0: O ponle que a lo mejor haya ahí de que hay que quedar. Pero eso no significa que esté bien. Al contrario, está tu integridad física en peligro.
1: Somos tan frágiles. O sea, que un mal golpe, un empujón.
0: Chac, de repente se pone más frágil. Así que
1: ay, qué frágil.
0: Qué frágil.
1: Que es peligroso. Imagínate tú, padre de familia. Amá, déjame ir, amá. Ándale, ve. Y no regrese. ¿Por qué? Porque te aferraste a brincarte una barda. O que te aferraste y la autoridad te dijo y te peleaste y tú. O sea, qué necesidad.
0: Chécame lo que pasó en Ciudad de México, Anita, que lamentablemente
1: híjole, en Ciudad de México
0: hubo dos personas fallecidas
1: por asfixia. Y, o sea, murieron pisoteadas.
0: Es que justamente es eso lo que hay que evitar, gente. Hay gente, ahí está. Ya de pronto ves imágenes que ya no sabes si son reales o inteligencia artificial. Vi una morra que estaba con una grúa. Es inteligencia artificial.
1: No, no, no. Es una gordita que, es una gordita que se quiso subir al...
0: Ya no se pudo bajar.
1: A la malla, con la barandal. Y no se pudo bajar y la tuvieron que bajar con protección civil. Es real.
2: O sea, ¿por qué llegar a esos casos, no? Donde después te va a dar oso.
1: O sea, es que se tiene que poner a dieta.
2: Claro.
1: Ah, no, pero no, no, casos, no, no, no.
2: Imagínate, los niños de antes van a decir, ah, tu mamá la que se brincó en el fanfest del barandal.
0: Tu mamá la que se quedó atorada en el barandal.
2: O sea, te digo.
0: La que la bajó. No, no, no, impresionante las imágenes.
1: Abuelita, platícale cuando se quedó
0: atorada. Te quedaste atorada en el barandal. Oye, impresionante las imágenes de la gente está cruzando el barandal, o sea, ¿qué necesidad de que te pase un accidente ahí arriba? Pues estamos hablando de cuántos metros, ¿qué es el barandal? ¿3 metros?
1: No, si está altito,
0: o sea,
1: altito.
0: Santo Dios, ¿cómo se te ocurre?
1: Lo hizo Donald Trump.
2: Oye, puro fierro, ¿eh?
0: No, nos enojamos porque nos dicen saltamuros. 8-11-22-00-925. ¿Qué piensas? ¿Estuvo bien el actuar de las autoridades? Porque vimos también las imágenes en donde la gente, pues estaba muy molesta, gente que de plano, hay una chica que se hizo viral porque, pues, yo creo que casi se desmayó de no poder respirar por el gas pimienta que le echaron.
1: Ah, eso que se había quitado las mallas.
0: No.
1: Claro que le va a pasar algo, porque te hacía mucho calor para traer mallas, hija. Sí, no, se desmayó y sacó agua y se puso y... Pero en esos casos, la pregunta sin filtro es, ¿hacen o no bien las autoridades en decirnos, ya, güey, o sea, dale para allá, ya, hasta para allá?
0: ¿Qué piensas de la gente?
1: En someter en muchas ocasiones a los chavos, ¿no?
0: Exacto, ¿qué piensas de la gente? De las personas que, aferradas... Luego vemos las imágenes. ¿Cómo estás? Vean las imágenes, están muy bonitas, mucha gente.
2: Claro.
0: Pero lo que pasa alrededor, lo que se queda, lo que no vemos. 811-2200-925. Ana, ¿qué pasó en la Ciudad de México, Anita?
1: Ciudad de México, lamentablemente dos personas murieron fallecidas. Dos personas fallecieron.
2: Murieron fallecidas. Okay. A la maíz.
0: ¿No tiene la información?
1: En la nota tal cual, ¿no? Pero sí la leí. Dos personas.
0: Bueno, ahorita fueron,
1: En los festejos del Ángel de la Independencia. Que creo que después que llegaron 1,000,000 de personas.
0: Si quieres, ahorita lo platicamos ya que tengamos la información.
1: 1,000,000 exacta. De personas asistieron al Ángel de la Independencia y fallecieron dos por asfixia.
2: Wow.
0: Venga, vamos a ver qué dice la raza.
3: Buenos días, gozadera.
0: Buenos días.
3: Anita.
1: Mande.
3: Es preciosa.
1: Gracias.
2: Está bueno, Richie.
3: Compadre. Compadre Chuck, manos de seda.
0: Marita,
3: ¿Cómo te cayeron ayer? ¿No te duele la garganta? ¿Estaban heladas?
2: Hombre,
3: salido para Juanito, el rey de la cuadra. Si le puedes poner una canción. Lo que no hay por aquí. Gracias, ya la está, mejor compadre. 92.5, sí señor.
0: Sí señor, ya sí, está comprito, gracias.
2: Saludos Juanito.
0: Saludos Juanito Tomatachín.
2: Bien crudo andar.
0: ¿Qué piensas de esto? ¿Qué pasa? ¿Qué te llega por la mente? ¿Qué te imaginas al ver las imágenes? ¿Realmente te enorgullece ser parte de Nuevo León o que vean a los regios de esta manera?
2: Claro.
4: Oye, ya no sé de qué se espanta la gente. Pregúntale al mojo cuando estaba en la secu. Esa era de a diario. Riñas.
0: ¿Cómo sabes, güey?
4: Fuerza bruta y gas pimienta.
0: ¿Me conoces o qué?
4: Y ahorita ya no se les puede hacer nada.
0: A ver, ¿quién es este? Isra, ¿me conoces o qué, güey?
1: Ándale, tienes un hater fan.
0: Porque es que yo sí era bien peleonero, güey. En la secundaria sí era bien peleonero. Y sí me cruzaba el barandal de la secundaria. Y sí, pero bueno, eran otros tiempos.
1: Estaba chavo,
0: güey. Los vatos que ves ahorita en el FanFest ya son vatos de más de 30 años y morras de más de 30 años, güey. 28, 29, oye, o sea, no manches.
2: Se estaban preparando para esto.
0: Yo tenía 14.
1: Digo, a lo mejor no tienen visa y están practicando.
5: Buenos días, gozadera.
0: Buenos días.
5: Buenos días, Anita. Buenos días, mi mojo.
0: ¿Qué ha habido, mi rey?
5: Buenos días, mi chat.
1: Chat, chat, chat.
5: Pues, lo prometido es deuda. Sí. El sábado le llevo sus tortitas.
0: ¿Cuándo?
5: Jenny. Nada más ahí me mandan la ubicación, porfa, de Jenny ahí por el WhatsApp, ahí en escrito. Para llegar exactamente y a qué hora se abre Jenny para no errarle, ¿va?
1: Con el wax.
5: Y ahí les caigo.
2: Con el wax.
0: El aplauso para este vato que va a cumplir.
5: Ya saben. Saludos a su camarada Charlie, el Tax.
1: taxista.
2: Mi Charlie.
0: Saluditos, caparita.
1: Aquí le salió otra nota también. Muere el conductor que arrolló aficionados tras el México versus Chequia en Los Cabos, que fue el juego pasado. Ya murió el conductor.
0: Sí, ya lo. De hecho, la plática del tema la semana pasada fue de eso.
1: Pero bueno, no había muerto.
0: Sí, ya lo habíamos platicado.
1: O se volvió a morir.
0: Sí, pues a lo mejor se volvió a morir.
1: Ah, bueno.
0: Salió de la
1: tumba. Pues descansa en paz, va.
0: Oiga, la Secretaría de Salud de Ciudad de México reporta 3 muertos en festejos tras triunfo de México sobre Ecuador en el Mundial 2026. Paramédicos y cuerpos de emergencia atendieron a las víctimas en la colonia Juárez, donde la multitud se concretó tras la victoria de la selección mexicana. Y sí, lamentablemente fueron 3 personas que fallecieron por asfixia durante estos festejos. La madrugada del 1 de julio, la Secretaría de Salud Pública de la Ciudad de México confirmó primero dos decesos tras aplicar maniobras avanzadas de reanimación sin resultado. Las víctimas ya fueron identificadas: un hombre de 44 años y una mujer de 19 años.
1: Ay, qué pena.
0: Ahí está. Y pues el otro también se acaba de confirmar. Ambos por asfixia. Y ya el tercer reporte de deceso: una mujer de 48 años fue encontrada inconsciente sobre la calle Berna, en la colonia Juárez, alcaldía Cuauhtémoc. Paramédicos la atendieron en el lugar con maniobras de reanimación y la trasladaron a urgencias, donde fue declarada también sin signos vitales. La causa también por asfixia.
2: Válgame Dios.
0: ¿Hasta dónde estamos llegando con estos festejos?
1: Con eso fanaticada, con ese fanatismo.
0: ¿Qué piensas? Ayer vimos las autoridades que usaron gas pimienta.
2: Sí.
0: Tuvieron que usarlo porque la gente no entiende, se les abalanzó. ¿Qué tal si hubiera pasado un accidente de asfixia en ese momento? ¿Hizo lo correcto la autoridad?
6: Buenos días, gozadera. ¿Cómo andan de crudita, desvelada?
0: Uy, pregúntale al Chac.
6: Ay, güey. Entraba a las 8 apenas, güey.
1: Ánimo.
6: Oye, si te pones a ver ese business, es los pinches huercos de ahora son. Bueno, a lo mejor uno también era igual, ¿verdad?
0: Ajá.
6: Pero no manches, sí está complicado. Yo pienso que el actuar de las autoridades les faltó. Deberían de implementar o imponer más respeto. Porque ahí hay unos videos donde hay unas vallas, y se las brincan los morros, se caen las chavas y las van aplastando. O sea, a lo mejor la autoridad no responde como debe de ser por el miedo, ¿no? De derechos humanos o algo así. Pero yo pienso que se deben de poner más estrictos.
1: Sí, más estrictos. Digo, así como ayer lo comentaba yo de que sí iba a ganar México. ¿Por qué? Porque le conviene a la derrama económica. O sea, debido a la recesión que estábamos viviendo, se ha logrado un extraordinario derrame de lana. O sea, en todos los restaurantes, todo el mundo está vende. Hay billetes, pero con esas actitudes, con esas acciones, lo que van a lograr es que la federación tome cartas en el asunto. Y como todo es un negocio, hasta el domingo llegamos y ya.
0: Vamos a ver qué pasa.
1: Somos unos orangutanes, ¿no? O sea, nos portamos muy mal.
5: ¿Qué onda, compadre mojo con mamá?
0: ¿Qué ha habido, mi rey?
5: Oye, yo digo que los mismos que dicen que está mal la acción de los policías son los mismos familiares de los PEN que se andan brincando. ¿A poco así se andan brincando en sus casas? ¡Respeten!
0: ¡Exacto! ¡Son los valores! Hay gente que decía, es que aquí tienes a tu gente. Y lo sé dirigir al gobernador. Ojo, yo no defiendo a nadie. Pero es, a ver, espérame. Pero ¿por qué estás reclamando algo del cual no tiene ni sentido? Porque para empezar, es como que no tienes derecho, así que tú digas, es que yo tengo que entrar. No, se acabó, sí. No, ya no se permite. Tienes que entenderlo.
2: Ahora, hay más lugares para verlo también.
0: Exacto, no es el está la Plaza Zaragoza.
1: Exacto, claro. Está el Parque España, está el Parque el del sí. Agua. O sea, está en los cines, digo. Pagas un boleto, sentadito ¿también? En la butaca y ves el juego.
2: O en tu casita simplemente.
1: En tu casita, pues si lo pasan por Canal 5. Pues
0: sí. Ahí está, 811-2200-925. ¿Qué piensas de las actitudes de los policías? ¿Estuvo bien? ¿Estuvo en exceso? ¿O la actitud misma de la afición regia el día de ayer ahí en el FanFest? ¡Vámonos a música, mi chachito!
2: Aquí están los Parra. Mira, tu canción no entra.
1: A la sangrona, soy sangrona. No, soy problemática.
2: Ah. ¡Vámonos!
0: ¡Chau, chau!

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3: ¿Qué tal? Muy buenos días, yo soy Ramón Soto. Este es el reporte vial. La avenida Miguel Alemán está presentando tráfico intermitente y esto es desde Boulevard Aeropuerto avanzando rumbo a Monterrey hasta llegar a Avenida Concordia. De ahí en adelante se torna más fluido el tráfico. Sin embargo, algunas de las que hacen cruce con esta, con Miguel Alemán, están algo saturadas de tráfico ya. Por ejemplo, Boulevard Arco Vial, que esta a su vez está presentando semáforos descompuestos. Otra que también tiene el tráfico casi parado es la avenida José María Morelos. Le recomendamos buscar vías alternas. Avenida Concordia, en su cruce con Ignacio Allende, nos está reportando un auto orillado por falla mecánica. Sin embargo, no está generando gran problema vehicular. Avenida Ojo de Agua, también con buen flujo vehicular, buenas arterias para circular en esta mañana. Otro tramo también complicado con Miguel Alemán es aproximadamente 500 metros antes y 500 metros después de cruzar la avenida Isidoro Sepúlveda. De ahí en adelante es más fluido. La avenida Ruiz Cortines no registra tráfico pesado. Esta mañana todo fluido. Una buena arteria para circular. Boulevard Miguel de la Madrid presenta tráfico lento, iniciando desde Circunvalación y avanzando hasta su cruce con Lázaro Cárdenas. Ya después se torna más fluido. Así las cosas en esta mañana con el tráfico. Le recomendamos manejar con mucha precaución. Respete las señales de tránsito. Use el cinturón de seguridad y siga escuchando aquí nomás la mejor FM 92.5. Muy buenos días.
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1: Y los taquitos ya van para la calle. Ya están listos, mi compadre Paco Ibarra. Vale, regaladoras, ¿eh?
2: ¡Qué rico!
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1: Y nada más, porque ya en México, así de simple, la mejor FM va a regalar tacos en las calles.
2: ¡Qué chulada! No, pues yo quiero tres.
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1: ¡Sí, señor! ¡Vámonos con música! Hoy no más. Y ya vienen las pegaditas.
2: ¡Sí!
1: No, vienen los arrancones. ¿Cuál te gustaría escuchar? 811-2200.

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10: Ahí está.
9: All day, all night. Qué padre que nos estuvieran viendo ahorita también por todas las plataformas.
10: Ah, por cierto, claro. Síguenos en nuestro TikTok, arroba la mejor FM, MTY. Sí. Para que vean todo el contenido que tenemos y aparte de los TikToks de cada uno de nosotros.
9: Exacto, arroba Nashow MTY.
10: Y arroba Soy un Talibán.
11: Y arroba El Chac-01.
10: Perfecto, ¿qué dice la raza?
12: Buenos días, compadre. Buenos días.
9: Hola, bebé.
12: Oye, compadre. La pregunta sin filtro, no, hombre, qué barbaridad. Es que en serio se entiende, va, que la raza quiere
11: divertirse.
12: Pues estar ahí en el ambiente y todo ese rollo. Pero pues también hay que ser conscientes de que, pues, es por misma seguridad de la misma raza, ¿no? Sí, pues las autoridades tuvieron que actuar, o sea, no hay de otra forma, no hay como verlo de otra manera. Aparte, pues ya habían sido muchas, ¿no? O sea, ya como que las autoridades dijeron ya, porque si no ponemos un hasta aquí,
10: exacto,
12: va a seguir pasando lo mismo y pues la neta va a salir pues más lesionados de los que ya hay hasta la fecha, ¿no? Es mi humilde opinión. Yo digo que mejor ir en tu casita, tus chelitas.
11: Y algo bien.
12: Y a tus anchas. Bien a gusto.
9: Sí, si no te tomas la precaución de llegar temprano y obtener un lugar, regresate a tu casa. Porque ¿a poco crees que a las autoridades les gusta andar echando gas? O andar sometiendo, o sacarlo a las vallas. No, no les gusta. Están para servir y para que todos sean santa paz.
10: Y mi compadre dijo algo bien importante. Claro. Ya han sido varias. Ya permitieron una vez que se metieran. Luego permitieron que rompieran la cadena. No, entonces, man, ya son varias. Ya es como que, ya ahora sí, ya no lo van a permitir. Porque si siguen permitiendo que pase esto, puede haber después una tragedia que esperemos no pase, porque todavía falta. Próximo domingo vamos a tener otro partido de la selección mexicana.
11: Así que pues cuídense. Ya mejor si ven que ya no hay cupo, que ya cerraron, dale para tu cantón, pues ya de qué, ni pex.
9: Evítenos la pena que también nos hagan la ley seca, como en Ciudad de México, que está viendo ley seca cada partido en el Azteca.
11: Híjole.
10: Impresionante.
9: Ayer fue ley, hubo ley seca en Ciudad de México.
10: Confirmadísimo.
9: Confirmadísimo.
10: Bueno, pues ahí está, 811-2200925. ¿Qué piensas? ¿Qué piensas de lo vivido ayer? Estuvo muy padre, sí, México ganó. Todo muy bien en lo futbolístico, pero la gente, ¿qué piensas del FanFest? Ay, que la gente se queda fuera de todo este relajo que se armó y que se hizo muy viral en las redes sociales.
9: Deja tú la reja, hombre, va a salir un dineral, chaval. La acaban de pintar.
10: No, mentes, no le cayó a un Cristiano, hombre.
9: ¿No le cayó al Come Galletas? Ah, no, ya no está ahí.
11: No, ya no está.

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1: Y antes de continuar con los mensajes de la raza respecto a la pregunta sin filtro, ajá, ha llegado el momento en el show.
2: Ha llegado la hora de que comiencen los rajones de la mejor. Te acuerdas de la mejor.
3: Ah, la maestra.
2: De la cosa de la Morning Show, los arrancones del autónomo más famoso de toda Latinoamérica. El carril número uno, tenemos una patrulla.
3: Ay, ¿con gas o sin gas?
2: Una patrulla con gas sultana.
3: No, con gas pimienta.
2: Y gas pimienta.
1: ¿Oye?
2: Es de la FC.
1: Ándale.
3: Ah, caray.
2: Ahí está, ahí está.
1: Y préndela, que
2: trae el mofle un poquito. Pero como quiera la trae así. El comandante pimienta la trae.
1: ¿Con policías o no policías atrás?
2: Con policías con tenis.
3: Con tenis. Aquí está el carril número uno.
2: ¡Qué bárbaro!
1: Para todos los que andan muy querendones.
3: Ay, yo.
1: El día de hoy.
2: No andas querendón, andas crudo.
3: Ah, ando crudito.
1: Es que uno cuando anda crudo, como que le entran las ganitas, ¿verdad?
3: Sí, carnal.
1: ¡Hoy no más!
2: ¿Por qué?
1: Aquí están los tucanes de Tijuana. Secuestro de amor.
3: Mira, ve.

0: 00925 es el carril número uno. Chaxito, estamos preparándonos para el carril número dos.
1: Carril número dos, tenemos una estaquita 91, pero como con 40 güeyes atrás.
0: ¡Ándale!
2: ¿Con fierro viejo atrás o qué?
1: Con 40 morros atrás, van para jalar. Los trae el ingeniero, porque hoy es día del ingeniero. Va manejando un ingeniero y trae a todos sus chalanes para ir a trabajar allá para Suazua. Así que ahí está, la estaquita, todo lo que da. Ese es el carril
0: número dos.
1: El guapo.
0: Agárrelo, ya agarró todo su situación.
1: Ya se le cayeron tres.
0: ¡Ay, agua!
2: Detrás de la puerta, dijo el Chapo.
0: Saluditos a la raza que está en el trafiquito de Avenida Morones Prieto. Fuerte abrazo, maneje con cuidado.
1: Ahí van los tacos.

0: Que ganó México. La mejor FM te da los tacos.
1: Ay, porque cumplimos. Espérense, pa' luna es lo que va a dar la mejor si ganamos el domingo.
0: Ojalá.
1: Cállate.
0: Bueno, sí, sí, sí.

0: ¡Ahí está! Es el carril número 2, el Chapo detrás de la puerta.
1: Así es.
2: Ya sabe usted, 811-2200925. Carril número 1, la patrulla o la estaquita.
0: ¿Qué día? A ver, que ya se reportó el tripón, el que debe el show.
3: Ay, tripón, tripón. Bueno, sí. Reportándome. A ver. Como lo dije ayer, si gana México, pues regalaría un show del payasito Tripón. Y aquí me estoy reportando. Y también lo que es una hora de globoflexia. Así que ustedes saben cómo se regala. O el que le dé like primero a mi TikTok. No sé, ahí lo podemos checar. Ustedes díganme cómo lo regalarían.
0: ¡Ay, Tripón, Tripón!
1: Oye, pues oye, ganó mi sobrina en Tiberos. ¡Al vato!
0: A ver, pues lo vamos a regalar a alguien que cumpleaños y que vaya a hacer una fiesta. Pues así le vamos a hacer el show del Tripón.
2: Claro, okay. De ese domingo al otro. Esto, amigo, nadie va a hacer fiesta. ¿Sabes?
1: Cálmate, el día del niño se arma.
2: Mira, deja que regresen los niños de la escuela.
0: Ahí está, ¿cómo lo arreglamos? Bueno, ahí está, la gente, pues es que ¿cómo? Pues alguien que cumpla años y que vaya a hacer alguna fiesta, que vaya a armar un buen evento y que quiera un show, pues ahí está.
2: Ahí está, lo metemos una tómbola. Y el ganador.
1: Bye. Alguien que esté, pero bien, así bien corto de dinero.
0: De lana, sí, güey.
1: Mándanos la tarjeta a ver tu cuenta bancaria, a ver cómo estás.
2: Para checarlo. ¿Alguno de los hijos de algún comediante?
1: O un locutor.
0: Gael,
1: un locutor.
0: Cumpleaños, Gael, próximamente.
2: Gael Astenero.
4: Carril número 2. Aquí estamos en Traficalalal de Constitución.
0: Okay. ¿En dónde, güey? ¿A qué altura?
5: No. Buenos días, chicos. Aquí reportándome yo también, porque me gané mi besito con baba si ganaba México. Voto por el carril número 1-1.
0: Ok, ponme música, cachondona, mi querísimo Chac.
1: No se diga más.
0: Yo soy una persona que cumple, una persona que sumamente responsable de todo lo que sale de mi boca.
2: Tu integridad ante todo, eres claro. Un hombre de palabra.
0: Así es que, mi amor, para ti, aparte que te dedico, si llega a ganar la canción, te la dedico, la que votaste, la 1. Para ti, mi amor, te mando un besito con baba, mi amor. Ay. Y justamente ahorita que ando con...
1: A ver, otro.
0: No, ya no, güey.
1: Otro.
0: A ver, ok, ahí te va.
1: Ya casi.
0: Besito con baba, mi amor. ¡Chato enfermo! ¿Por qué haces esas caras, Isaac?
4: Mi compadre cumpleaños. ¿Qué? Hoy lo van a festejar el sábado. Soy seguidor de ustedes, hombre. Ya me lo gané.
0: Ah, ¿quiere la fiesta de Tripón? Pues lo que diga el Tripón, ¿se la damos o no?
2: ¿Quién cumpleaños el sábado?
0: Su compadre, ese es su matachín.
2: O sea, el compadre del Tripón.
0: No, el compadre de otro vato.
2: Ah, pues ármela,
0: Sí, ya de una vez.
2: Vamos, ¿a qué hora hacer la fiesta?
0: ¿A qué hora llegamos o qué?
6: Saluditos, compadre, buenos días. Desde acá, desde la Ruta 13. Aquí andamos dando infierno.
1: Buenos días.
6: Como dije, si gana México, pues mi Pepe. Ahí vamos por el sexto huerco. Vamos a hacer otro huerco, mi vieja. Vamos para allá.
0: ¿Qué culpa tiene tu vieja, desgraciado?
2: Oye, tanta estría, hombre.
6: Ay, vamos por la joyita número 2.
0: Ándale. La 2, sí. Lleva 2, el Chapo 1, los Tucanes.
4: Constitución, mi mojo, a la altura del restaurante donde venden comida de chivo.
0: Ándale, por el rey del chivito.
2: ¿A poco lo venden comida para chivos ahí? ¿Es una forrajería o qué?
0: Ay, te echas unos buenos chivos.
6: Mojo, dice el Hochis que vive aquí en la hierbería por la casa, que te ganaste otros tenis para que vengas por ahí en la noche.
2: ¡Ah, caray! ¡Hermana!
0: ¿Cómo? Mi pregunta es, ¿este vato cómo se enteró lo de los tenis, güey? ¿Quién le dijo, güey?
2: ¿La hermana? Lo publicó en TikTok.
4: Ay,
6: Pero hubieras puesto mi otro audio para que me acordaran de cuántas talachas iba a regalar. Y también 10. Para darle su besito a Nacho, hombre.
2: Ay, mi amor.
6: Pobres.
1: No, qué feo.
2: Yo sí me acuerdo, dijo que iba a regalar 10 parches, pero de los chidos, de los vulcanizados, sí. O de los de...
0: Pero no dijo su ubicación.
2: De titanium.
1: Nada menso, mi compadre.
0: Sí, dijo, regalo, yo regalo. Y sabrá Dios dónde está.
2: Se llegan
1: una
2: ahí.
1: Una cinta para medirle el...
4: Sí, Anita.
2: Mande, mi amor.
4: Por el carril número 2.
2: Ok, porque tú me digas, bebé.
1: Perfecto, pues ya.
0: Dedícasela, ándale.
2: Te voy a dedicar esta canción a ti, que mandas besitos, que tienes una vulca.
0: Ok.
2: Y a ti, mi amor, a todos ustedes, los amo. Los amo.
0: Aquí está, el carril.
2: Soy Ana Show.
0: Soy el que quieres, Ana Show.
1: ¿Quién es, güey? ¿Quién es
2: esta? No, animal, yo soy Ana Show. Soy tu mamá.
0: Aquí está el carril. Número 2. Todas aquellas mujeres que son bien mentirosas ante la sociedad. No, mi amor, te amo, gordo. Y detrás de la puerta, santos fregazos que se dan.
1: Ya nada es igual, chiquita. ¡Súbele, machín! Ya. 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
2: Ya suéltame.

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1: 9-2, 25 grados centígrados.
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0: Bueno, pues claro que estuvo bien la autoridad. Es más, si yo fuera director de seguridad del estado de Nuevo León, yo usaría balas de letal. Balas de letal, papi. ¡Saludos! ¡Buenos días!
1: ¡Ah, no seas exagerado! ¡Burro!
0: ¡Fantástica!
1: Ah, está bien, el suficiente ahí nomás. Este vato está loco. Vámonos con música y regresamos.
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0: Mira, mojo, te voy a decir una cosa.
1: A ver.
0: Nada más una cosa, quiero que te quede claro.
1: Suéltalo.
0: Todos sabemos cómo son los policías.
1: Sí.
0: Todos sabemos cómo son.
1: Sí.
0: Entonces, pues se pasaron de lanza. Y okay. También el señor este que se cree de holandés o no sé qué sea, que dicen que es el gobernador. También okay. Él, hombre, si sabe que va a estar todo aglomerado de gente. Ay. O sea, ¿por qué no pone calmado? El parque es grandísimo, señor. ¿Sí o no?
1: ¡Sí!
0: ¡Sí,
1: sí.
0: O no!
1: ¡Sí, sí o no! No ¡sí o no! Bueno, pues este es el punto de vista de este vato. Ahí está, dice que la policía se pasó de rosca.
2: Pues que no le firmaron el convenio de intersección entre el,
1: las plazas.
2: Entre el Fundidora y Parque España. El puente, usen el puente y váyanse al Parque España.
1: La verdad es que yo no he ido ni una sola vez al Fan Fest. ¿Cuánto es, Chuck, tú que has ido?
3: ¿Eh?
1: O sea, si hay la oportunidad de abrirlo más.
3: Sí, claro. Como en los festivales estos que
2: hacen
3: ahí.
1: Para el norte.
3: Ajá, para el norte o todos esos. Yo creo que faltó más hectáreas por abrir.
2: ¿Hectáreas de qué?
3: Hectáreas de, mira, a ver. No, sí, faltó más espacio, eso sí, carnal. O sea, para la gente que está yendo ahí a ese lugar, no, se queda corto ese espacio que tienen ahorita.
1: Y pues, poner por lo menos otra pantalla, por claro, lo menos. Porque qué? Yo he escuchado que dice gente, es que. Pues el partido lo veo muy lejos, güey.
3: Sí.
1: Algo todo sudado, todo acalorado. Y como que gente que no sale con muy buen sabor de boca.
3: Con olor a pazuco y todo el rollo. Y
2: sí, siempre hay quejas. Pongan más pantallas.
3: Claro.
1: 811-2200-925. ¿Qué piensas? ¿Qué piensas al ver las imágenes de tanta gente que estaba molesta por no alcanzar a entrar al Fan Fest el día de ayer? Sí, está muy padre, todo el ambiente muy chido. Se rompe récord de asistencia, México ganó, pero la otra parte, la otra cara de la moneda, lo que la gente le molestó, se cayó un pedazo de barandal, la gente sí. Cruzándose.
2: Carísimo.
1: Hubo una chica que no se pudo bajar, la tuvieron que bajar con grúa. Válgame Dios.
3: Hasta ay. Un helicóptero salió ahí, la asiste.
2: Recétenle unas maullaro.
1: Y de verdad es que, ¿qué piensas? ¿Qué piensas de esto? ¿Te enorgullece? Decir, ah, eso pasó en Nuevo León, somos bien divertidos.
2: Hay un farol menos en la macro también. Se subió un muchacho y bájate, se va a caer. Se cayó.
1: No, es que así podemos ver muchas imágenes en redes. Hay un vato que se puso a bailar como Michael Jackson.
3: Ándale, sí.
1: O sea, ¿qué p*** con ese vato?
3: No.
2: Ay,
4: tan fácil. Que cobren, ahí está lleno porque ¿sí? Son puros chirigüillos y primarias claro. Truncas, todos esos. Les dicen que es gratis y piensan que se lo merecen y por eso andan reclamando ajá. Que quieren entrar y todo. Que cobren para que vean si se llena así con toda esa bola de simios.
2: Cómenle 500 pesitos la entrada para que vean.
1: No, porque luego sí cobran. Es que todos quieren cobrar. Y pues la verdad es que sí debería ser gratis. Pues lo que debería ser más inteligentes de que pues se llenó, güey, ya va y vete a tu casa.
2: Dice que yo le voy más a que abran más hectáreas y sí. Pongan más pantallas.
3: Sí.
2: Simultáneamente, pantalla 1, pantalla 2, pantalla 3. ¿Qué está pasando?
1: No estaría mal para este próximo domingo, que es un día histórico para la selección mexicana.
2: Claro.
1: Se va a jugar un partido muy importante que seguramente también va a haber mucha gente. Abre más espacio.
2: Aparte, en serio, México está haciendo lo que no ha hecho en la historia de los mundiales. Un solo gol. Es la única selección de todos los equipos que no le ha metido gol.
1: Wow, impresionante.
2: Ah, wow. Es el único México. Wow.
5: Hola, buenos días. Morning.
1: Buenos días.
5: Pues aquí mi humilde opinión es de que así les pueden abrir el parque todo completito. Todo el parque.
2: Santa Catarina.
5: Y el mismo parque lo van a llenar. Y la gente no respeta, la gente como quiera, aunque les digas que ya no caben, así les abras el parque como dice 20 hectáreas, 50 hectáreas, lo van a llenar.
1: ¿Sí o no?
5: Pero la gente no está acostumbrada, no tiene cultura a respetar que ya no se puede.
1: Ajá.
5: Entonces.
3: Claro.
5: El gobierno no tiene la culpa. El gobierno está haciendo algo para la ciudadanía, pero aquí no sabemos respetar. Saludos.
3: Saludos, carnal.
2: ¿Por qué no poner una pantalla en el puente del Papa, como cuando vino Rigo Tobar? Y ahí me veo la raza. Ahí mete medio millón.
1: O ponte.
2: ponte a jalar.
1: Ponte a jalar, güey. O una pantalla afuerita. Para los que no alcancen, pues claro, ahí lo ven desde afuerita.
2: En la arena Monterrey hay una. Préstale ahí el juego.
3: Pásenlo en la arena.
1: Sí es cierto. Arena Monterrey, préstala.
2: Ahí.
6: Mojo, buenos días.
1: Buenos días.
6: Yo creo que la policía actuó bien. Sí, la que a veces policía, los policías son bañados. Sí, sí, está bien, pero aquí estás hablando de la integridad de la gente.
2: Ay, güey.
6: Estás hablando de reglas. O sea, si no lo hicieron más grande, como dice Chá, como dices tú, pues fue por una logística o algo. Ajá. A lo mejor les cuesta más a ellos, no sé. Pero pues obviamente todo tiene su porqué. Y yo creo que no hay por qué tener un comportamiento así. Aparte, a todos los que se meten así a fuerza y que están llorando que la selección, pregúnteles por 5 jugadores de la selección y no se van a saber.
2: Exacto.
1: ¿Quién es el director técnico de la selección mexicana?
2: Van a decir que el Piojo Herrera.
3: Ana dijo Vázquez la pasada.
2: Vasco de Quiroga.
1: A ver, no está mal también que vayas por diversión. Pues para eso es. Está bien. Hay gente, comprendo que hay gente que no, pues no te vas a ver la alineación completa de la selección mexicana. Pero de ahí a que exijas entrar a un lugar que es gratuito, pues no manches. Y aparte lo están haciendo por tu integridad física, te están cuidando.
2: Exacto. Por favor, gracias. Deberías estar agradecido. En vez de portarte como simio zombie. Chupando las barbas.
1: Quiero entrar, quiero.
2: Gratis. Quiero
1: entrar.
2: Mis impuestos.
1: Quiero chévere de $200.

0: se hace gratis, pero que tampoco no se la bañen.
1: Que haya.
0: La gente viendo gratis hasta cachetadas.
1: A la madre. ¿No crees, hermanito, que el tema de andar repartiendo pulseritas es más purro?
2: Pues es lo mismo que repartir banderitas.
1: Es más complicado, pues sí. Pero, o sea, ¿realmente eso te garantiza llevar un control, el que tengas tu pulserita?
2: Nah, tendría que ser una pulserita que con...
1: ¿Con un costo?
2: Con un costo, deja tú, con un holograma, porque luego las clonan. No, es que
1: sí, es que lo que te digo, se lleva, es más complicado, pero bueno. Ahí está, vámonos con música, 9 de la mañana, 25 minutos.
2: Vamos con la arrolladora.
1: ¡Banda Limón!
2: Esta canción se llama Si las mentiras matan.
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1: Oigan, recuerden que la regaladora con muchos tacos Don Pancho. Pendientes porque ahorita vamos a hacer enlace con ellos. ¿Qué? ¿Porque ganó México?
3: Híjole, qué chulada.
2: Porque el patrón dijo y el patrón se volvió loco. El patrón sí cumple.
3: México pasó y la mejor FM cumplió, señores.
1: Sí, señor.

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0: quebrar. Hasta el domingo.
1: Buenos días.
2: Buenos días.
1: Anita y Morales.
2: ¿Qué pachá?
1: No, pues ni modo, hay que pagar la apuesta. ¿Quién va a ser la afortunada?
2: Ándale.
3: Ah, ok.
0: Oye, nos informan que ya, si usted va rumbo al aeropuerto, nuevamente ya está el cobro de ahí, la caseta del aeropuerto.
2: Ah, ¿en serio? ¿Ya?
0: Al día de hoy se volvieron a aplicar la cuota. Porque pues ya está más liberado, creo que el metro. Van muy avanzadas las obras por Miguel Alemán. Que pues ya puede la raza.
2: Pero sí es cierto, dijeron que hasta que empezara, ¿no? Lo del metro, bien.
0: Es que tú ya pasaste por ahí. Bueno, Chá, que vive para allá. Está precioso sí, ya, ¿verdad? Está sí, muy ya. Bonito.
2: Sí. Bueno, yo fui al aeropuerto hace la semana pasada. Y todavía dos, tres cosillas así. Así que tú digas, así que brutal, todavía es que hay unos espacios donde sí se reducen los carriles.
0: Ok.
2: Pero bueno, ahí está. Saludos para toda mi racita hermosa que nos está escuchando en este miércoles, mitad de semana. Así es. ¡Ya nos vamos, muchachos!
0: Ah. Yes. Y hemos estado repartiendo tacos porque pagando la apuesta de la mejor FM, yes. Tacos Don Pancho.
3: Así que pendientes a la regaladora, porque si los ven, dígale, oiga, yo quiero almorzar, deme tacos, y la regaladora les va a dar tacos. ¡Sí, señor!
2: Exactamente, ganó México y mi compañero Oscar Musquiz dijo... Pues va, la mejor FM para celebrar el triunfo de México. Pues obviamente, qué mejor que con unos buenos taquitos. Sí, señor, tacos Don Pancho.
0: La taquiza de la mejor FM, cortesía de Don Pancho y creación de Oscar Musquiz. Él dijo,
3: yes.
0: Y lo cumplió, porque aquí se cumple.
2: ¡Ándale!
0: Gracias, por supuesto.
4: Buenos días.
0: Hijo, vete a dormir un ratito.
4: Dame tacos. ¿Qué onda, Chac? Dame un perro.
3: Yo también te amo, perro.
4: ¿Estamos de acuerdo qué, mijo? Ocupar la carne, la cheves, para irnos a la quinta, esa que dijiste también, compadre. Ahí
2: ¿sí?
4: Mero, nos aventamos las chevecitas y las carnetas, compadre. Me voy a dar una de aquellas, compadre, una arañita para mí y una patita.
3: Ah, bueno, ya está, güey, déjate pasar la ubicación.
2: A ver, mi compadre, el de las tortas ya se reportó, dijo, pase la ubicación.
0: Ajá.
2: Carnal, no tiene pierde, ponle ahí en el GPS la mejor FM y te va a salir Avenida Revolución. Al lado de la casa de Oscar Burgos, enfrente de una tienda de una H.
0: Sí, o sea, no te hagas, güey.
2: Sí, sí, sí.
0: Mi compadre. La mejor FM, le pones el palizón
3: también. Y nada menos, o sea, el sábado. ¿Quiere venir cuando Ana Show viene en chorcito? Cuando a la foto. No, o sea, nada menos, mi compadre.
0: Nada.
3: Mira nomás.
2: Mi compadre Yanderito también dijo que se va a polingar los buenos parches, no sé qué cosa. Bueno, pues ahí está, no va a faltar también la ubicación.
3: Es puro.
2: Y el Tripón.
0: Tripón.
2: Dijo, ya me mandó mensaje, dijo que sí está puesto, pero que es para una fiesta infantil, ¿ok?
0: Ah, así es, porque él es payasito de niños. Infantil, yes. Muy bien. Así sabe. Que niños, empiecen a apuntar.
2: Ahí está, de cortesía del payaso Tripón, que dijo: si gana México, yo regalo un show infantil. Pues ahí
0: y
2: está.
0: La globoflexia.
3: Ah, sí.
0: También dijo que va a ser perritos.
3: ¿Y el tatuaje para cuándo, Nacho?
0: Usted dice cuando se quiere tatuar, ya están pagados. Yo anoche llegué y pagué sus tatuajes, señor.
3: Y no, hombre, qué chulada.
2: Es más, próxima semana se hace la mancha.
3: Ya con este tatuaje ya me corren de mi casa, pero no hay pex, carnal.
0: Tatúate la mano para que no pueda ser policía.
2: Tatúate el... diría mi abuelita.
5: Hola, hola, gozadera Morning Show.
2: Buenos
5: hola.
2: Días.
5: Yo soy el de ayer, de la propuesta de matrimonio, pero yo no era, o sea, yo soy ahí, pero yo no soy. Porque me hackearon.
0: Justamente te iba a decir que a mí no me interesa tu apuesta, que te la haga rollito. Y llévatela el domingo a ver a la selección.
2: No, pero él le iba a proponer matrimonio a quién.
3: A su pareja.
0: Ah, es que uno que dijo que se casaba conmigo también, dijeron.
3: No,
0: y una amiga me casó con Anita y ya.
2: No,
0: ya me iba a casar,
2: Anita.
0: Yo ya me casé tres veces, ya no quiero.
2: ¿Quién es Ana?
0: ¿Quién es Ana? Niurka de Temo.
2: Vámonos, viene el Juaco DJ, el Juaco Party. Cuídense mucho, bonito.
3: Gracias.
2: Miércoles, sean felices, por favor.
0: Apenas es miércoles.
2: Apenas.
0: Falta mucho para Semana Santa.
2: ¿Cuánto?
0: Gracias a mi jefecito, director general, productor de sensación, el jefe, el boss, Oscar Musquiz. Gracias por este espacio. Dios lo bendiga y que Dios se lo pague con más tacos.
2: Eso, porque por cierto nos escuchan a las 12 en la hora de los compas.
3: Así es. Gracias, Monterrey, por escucharnos siempre. Bien activados como debe ser. Y pues ya nos vamos, carnal.
2: Desde bien tempranito, 6 de la mañana, estamos en punto. Mañana otra vez a las 6 de la mañana en este programa que se llama
6: La Gozadera, todo un desmorning.
2: Chao, chao. Bonito día, hasta mañana.
3: ¡Ánimo!
0: ¿Qué día es? ¿Qué mes es? Hoy es 16 de septiembre, ¿no?
3: Oye, el tatuaje así que sea el nombre de mi ex, por favor, así.
2: Ay, mi ajero.

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2: 10, 2, 27 grados centígrados.
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Con 6 minutos, señores, tenemos 28 grados. La temperatura al centro de Monterrey. ¿Cómo les fue de ayer, Padre Santo? ¿Cómo les fue? ¿Y si sí? ¡Hola, mi amor! ¿Y si sí, Padre Santo? Imagínate. ¿Y si sí? Imagínate. Oye, ayer qué partidazo del equipo mexicano, nuestra selección, de veras. No. Prometí no volver a ilusionarme. Y pues me estoy ilusionando una vez más, Padre Santo. Pero bueno, digo, qué bien juega nuestra selección. De veras, a todos los que tuvimos la oportunidad de ver el partido, estuvo sensacional, compadre. Qué buen partido, qué buen juego, lo disfrutamos, lo vivimos como cada quien pudiera, ¿verdad? En donde pudieran. Yo tuve la oportunidad de irme a echarme la vuelta a la macro con la raza, nada, estuvo genial. Apliqué la del Chac, me andaba besando ahí con las holandesas, todo ese asunto. Pero bueno, es parte del show. Señores, bienvenidos todos y cada uno de ustedes aquí a la Juego Party de 10 a 12, hasta las OVIS. 811-2200-925, 811-2200-925. Y recuerden también que, obviamente, no me digas que va ganando Congo. No manches, güey, va ganando Congo, ¿eh? Híjole, se va a poner bueno esto. Recuerden que el patrón se volvió loco. Y la taquiza de la mejor FM y tacos Don Pancho. Porque México avanzó y cumplió. Y la mejor FM también va a cumplir. Porque así lo mencionamos, así lo dijimos, que si ganaba México, taquiza para todos. Lo dijo nuestro máster Oscar Musquiz. Dijo, si gana México, taquiza para todos. Y ya sabes cómo se las gasta mi compadre Musquiz. Él no anda con mafufadas, ¿eh? Entonces, taquiza para toda la raza, para que estén al pendiente, por supuesto, el día de hoy. Y en estos días, porque va a haber taquiza para toda la raza, por supuesto. Ahora con este gran triunfo de la selección mexicana, bebé. Así que, pues ya te las obis. Ganó México, ganamos todos. Y por supuesto, nosotros a cumplir lo que prometimos con toda la raza. Y pues ya lo saben, taquitos, para que estén pendientes de las regaladoras. Llegarán a diferentes trabajos de nuestro radioescuchas, ahí llegarán con los taquitos Don Pancho. Hasta se me hizo agua la boca. Festejando el triunfo de México, la taquiza de la mejor FM y tacos Don Pancho. Compare, vámonos a arrancar.

Solo para mi compadre. A ver, aquí tengo unos saluditos de voladita. Dice, solo para Araceli, la soltera codiciada. Diana, la trabajadora. Kimberly y el padrino Tejano, que van para Santa. Saludos, padrino Tejano.

0: compré un mordión, y lo agarré ahí con el taco en la boca. Compré, ¿cómo estás? ¿Qué dices? ¿Tan rico? No, no puede ni hablar, ¿eh?
1: Delicioso, sabroso, gracias a lo mejor por esos tacos.
0: Oye, la verdad es que nosotros sí cumplimos, así como México cumplió con su gente, nosotros también con los tacos, Don Pancho, y los ocho piedritos, compadre.
2: Oh. ¿Y en ayunas?
0: ¿Dónde? ¿Qué hora ya? Oye, ¿aquí qué onda? ¿Anda trabajando qué? ¿De la raza anda jalando ahorita?
1: Así es, aquí estamos en el taller con los moteles Macías, echándole todas las ganas que... del mundo, para poder sacar adelante los vehículos.
0: El mordidón, güey. Fíjate tú, Paco, que la gente ya está probando los de cebrada, compra los de frijolito, no, los de papa, güey.
3: Oye, bien rico los taquitos, Don Pancho. Oye, y gracias a la gente que sigue escuchando a la mejor 92.5. Y pues bueno, con esta gran promoción, porque como dice Pequeño, México cumplió el día de ayer en ese espectacular juego. Y la verdad, la mejor 92.5 también cumple. Gracias a Musquiz, porque también por él está esta taquiza de la mejor 92.5.
0: Exactamente, fíjate que no puede faltar la salsita, ¿no, hombre? ¿Qué le parece la salsa?
2: Ah, bien rica, bien. Chopeada.
0: Deliciosa. No, es que mira, hay de cebrada, hay de papita, de frijol, hombre, de todo, compadre. Aquí lo más importante es que la gente ya esté degustando los tacos, Don Pancho, y la verdad aprovecho a toda la raza. ¿Cuántos son, compadre? Cuéntense más o menos, como cuántos son más o menos.
1: Somos cinco, en total somos nueve.
0: ¡Olvídate! ¡Pues le dejamos nueve órdenes, ¿sí o no?
3: Sí, de una vez, déjame se las preparo para que puedan disfrutar esos ricos tacos, Don Pancho, porque la verdad, estamos viendo cómo lo están chopeando. Oye, acá el compa, mira, hasta le toma la salsita, dice que quiere más. Estos ricos tacos, Don Pancho, que traemos en la taquiza de la mejor 92.5.
0: Hoy vamos a cabina y vamos a continuar con esa promoción, así que pendientes, porque en cualquier momento vamos a llegar allá a tu taller, compadre, donde tú trabajes, no sé, carpintería, lo que sea, de torno, todo el rollo.
3: Oye, y si ves la regaladora que pasa ahí por tu lugar, ahí, pítanos o páranos para que poder llegar y darte esta taquiza que la verdad los vas a disfrutar con esta gran promoción de la taquiza de la mejor.
0: Así es, vamos contigo, Juaco. Seguimos con más de la mejor FM 92.5. Esta promoción de la taquiza de Tacos Don Pancho.
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0: Muy buenos días, yo soy Ramón Soto y este es el reporte vial. Se está reportando un auto descompuesto que está ocasionando serios problemas de tráfico, esto en el puente La Unidad, en su cruce con el Boulevard Gustavo Díaz Ordaz. Por otro lado, la avenida Morones Prieto, en esta área, está presentando buen flujo vehicular, al igual que Boulevard Antonio L. Rodríguez. Constitución, buen comportamiento en este momento. Sin embargo, se presenta intermitencia en el tráfico en avenida Morones Prieto a partir de Gonzalito Sur y avanzando hasta su cruce con la avenida Pío X. Le recomendamos tomar vías alternas o bien salir con tiempo a su destino. La avenida Lázaro Cárdenas presenta tráfico lento, esto en su cruce con avenida José Vasconcelos. Ya después de ahí se libera y avanza fluido hacia la carretera nacional. La avenida Eugenio Garzazada está presentando tráfico intermitente, sin presentar accidentes viales en este momento. Avenida Revolución, sin problema de tráfico, buena arteria para circular. Por favor, maneje con mucha precaución, salga con tiempo a su destino, no se confíe, respete las señales de tránsito, use el cinturón de seguridad y siga escuchando aquí nomás la mejor FM 92.5. Buenos días.
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0: República de Congo sigue ganando 1-0. Ay, no. Yo no sé si tenerle más miedo a la República de Congo o a los ingleses. Ay, no. ¿Tú a quién le tienes más miedo, Duracell? ¿República de Congo o los ingleses? A tu vieja, güey. Bueno, pues es que tú eres bien mandilón, hijo de toda tu... Pero yo no sé a quién tenerle más miedo, porque mira, la República de Congo, pues, están dando la sorpresa. Y los ingleses me da miedo. Pues porque no sé inglés, güey. Entonces digo, imagínate jugar contra los ingleses y yo no sé inglés. O sea, no sabría cómo reaccionar. Pero bueno. Bueno, solo para mi amiga Katy. Bueno, mi hater Katy Leiva. Hasta Santa Catarina. Que bueno, y después les cuento. Saludo para mi compadre el tremendo. Dice, aquí estamos escuchando y pendientes, compadre. Escuchándola a Juan Copare y mi querido tremendo Jan Jomar Escobedo. Saludos a mi compadre. Fui hace poquito y no, bien chido la raza de ahí de Jomar, hombre. Le mando un saludote para todos ellos. Para el Commander. El Commander, pero ya medio traqueteado, mi compadre. Saludos. Y mi compadre el tremendo. Saludos a todos ellos. Vámonos a volar con la raza, compadre. Las notas de audio. Se reporta mi gente 811-2200925. ¡Ey! Ábrele, padre.
1: Ándame, Cuaco. Saluditos, como todos los días, aquí escuchando tu programa. Saludos a toda la racita y viva México.
0: ¡Viva México, canijo! Dice aquí Salucita curando la cruda. Es que muchos andan en cruz de ayer, compadre.
2: Buenos días, compadre. Buenos días. Saludos desde acá, desde la Fernando Milpa. Oye, compláceme con tu rola del intro, compadre. Quiero oírla completa.
0: Pa.
2: Está bien chida para bailarla después del juego de anoche que ganó México. Ay, porfa.
0: No produzca, chao. Cállate la boca. Puede ser pa la joyita también, padre.
3: Buenos días, Jochi. Buenos días.
0: ¿Cómo que Jochi, tu hijo?
3: Yo pensé que tu selección era la de Sudáfrica.
0: No. Mi selección es México. Hasta este año. Antes de este año, yo no le iba a México, güey. No, los malos manejos. Los que seamos de fútbol, malos manejos. Todo ese asunto te agüitaba. Yo no le iba a México, güey. Yo le iba a Argentina y a Brasil, la neta. Y hasta tenía las jerseys, ¿eh? Así como Duracell me dijo.
4: Sí. Ya le va ganando el Congo a Inglaterra.
0: Sí, padre. Así estoy pensando yo con una chava de aquí de MBS. Que me dice el chat, ah, bueno, te va a pelar, mira, no te va a pelar. Y luego le digo yo, chat, y sí, no. Sí. Ya ves, mira, México, güey.
5: Buenos días, compadre.
0: Chao,
5: reportándome aquí desde el primer cuadro de Monterrey.
0: Échale, compadre.
5: El War Lunches
0: de oro.
5: Como cada día, noche, tarde, madrugada.
0: Te quiero mucho.
5: La mejor 92.5 FM. Saluditos de parte de War Lunches.
0: Te quiero mucho, War Lunches. Aunque me abandones, güey. Vámonos, compadre, rápidamente. Te presento la...
6: joyita número uno.
0: Esta porque la pidió mi compadre Duracell. De los ingenieros más eficaces. ¿Qué digo de los ingenieros? ¿Qué digo el ingeniero? El rey de reyes de ingenieros de MBS. 24-7 para ti siempre. Este es mi compadre Duracell. Solamente tiene un pequeño defecto, mi compadre. No vale para...

0: Esta es la canción de Duracell. No le van a decir cosas, nomás digan, voto por la joyita una. No le digan cosas ni tienen chopo. Vámonos rápidamente porque te presento la
1: joyita número 2.
2: A ver, Nachito. Dale, Nachito, dale.
0: Esta es la joyita número 2 de los fondos y de las canciones que descubrimos, como siempre, aquí en la Joaco Party. Por eso es una joyita. Y es la joyita 2.

0: Está. Vámonos con la raza al ritmo de cumbia y también, por supuesto, hermano Farías Trope F, a ver cualquier la gente, 811-22-00925. ¡Vámonos!
1: Hola, bebé. ¿Cómo está eso de que le andes echando los perros a una de MBC?
0: Es así como que para hacer cotorreo, bebé. O sea, es bromi. Dice mi hijo el Canchés. Te dice algo, y le dice, es broma. ya cuando a ver si caes.
2: Por la joyita número 2, Cochis.
0: ¿Cuál votaste, bebé? A ver,
1: joyita. Hola, bebé. ¿Cómo Oli está eso de que le andes echando los perros a una de MBC?
0: Te le andas echando los perros al Monjo, ya no me acordaba.
3: Cuaculín, por la joyita número 2. Cuenta con las USB y te mando un beso.
0: No, me cama que un beso, güey. No, me sean coches de veras. Ay, no, ya no aguanto esta situación.
4: Dale, ¿hermana? Nachito, dale. Joyita número 2.
0: Ay, estoy bien harto. Oye, lleva la ventaja la joyita 2, señores, arriba de cumbia la raza.
4: Voto por la joyita del chupatruzas.
0: ¿Cuál es esa?
5: Hola, bebé. Ya me estás cambiando.
0: Ay, no empiecen de Hochis, güey.
6: Hochis, votamos por la joyita número 2. ¿Dónde consigo la USB? ¿Dónde la consigo? Chuck. ¿Dónde voy por ella?
0: Es que el desgraciado de Chuck apagó la máquina de las... Ya hice 4. Prende la máquina, hijo de tu... Ya hay que entregar las USBs, güey. Vámonos, compadre, porque se nos queda la...
7: Joyita número 2.
8: A ver, Nachito,

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0: 12 minutos para las 11 de la mañana. Continuamos aquí en la mejor FM 92.5 en la Joaco Party. 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
0: Vámonos rápidamente, compadre, la suertudota, porque el premio, el tiempo, el tiempo y el camarón a premio me salió con premio. No, ¿cómo se dice? Salió con premio. Bueno, eso. Vámonos rápidamente con la suertudota, señores. 811-2200925. Mientras la República de Congo no se cansa de atacarle a Inglaterra. Ya no sé si tenerle más miedo a Inglaterra o a Congo, que va ganando 1-0. Súbele mi himno. Digo, mira el portero de Congo. Mira el portero de Congo. Parece Spider-Man. Súbele al himno de Mojo y mío. No te ataques, perrillo, no te ataques. Tranquilo, bebé. Súbele a nuestro himno. ¿Cómo nos veríamos yo y Mojo con ese uniforme? Color celeste. Celeste fosfo.
2: Mira.
0: Pero apretadito, compadre. Imagínate Mojo de mí con cachetero color celeste de ese. Y medias blancas hasta las rodillas, cachetero. Y la playera ombliguera, Padre Santo. ¿Cómo nos veríamos? ¿Eh? Bien deportistas, ¿no? Oye, ¿ya me dijeron cuál es la suerte de Tatana? ¿O la pongo yo? Dice, hola. De pico la.
3: Hey. Poco la suertudota, pero se fue de pesado.
4: Pica pibarazo.
0: Dice, hola bebé, aquí yo tengo un dilema, pero otro día lo vamos a arreglar. Araceli. Mojo, ¿tú conoces esta voz?
5: Hola bebé, ¿cómo está eso de que le andes echando los perros a una de MBC?
0: La que les mandó mensaje en las mañanas y les dijo, mira, yo soy esta. No, ya le dije que te está tirando rollo a ti. Y esto lo vamos a discutir mañana, ahorita no. Mañana lo vamos a discutir a Rosalía, ¿eh? Mañana lo vamos a discutir aquí que está Mojo. Vámonos, compadre, porque tenemos la suertudota. Te creas, Araceli. Saludos, bebé.

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1: 11-1, 29 grados centígrados.
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0: A nombre de mi compañero Juanco DJ, su servidor Iván Morales, para mí un placer, de verdad, estrechar la mano de estos señorones, por supuesto, también sangre nueva de la música vallenata, este folclore que tanto queremos en Monterrey, aquí en la cabina de la Mejor FM, los embajadores del vallenato. Muy buenas noches, muchachones, contentos. Señor Robinson Damián, un placer tenerte aquí en cabina.
1: Iván, contentísimo de estar nuevamente en México. Esto es como en casa también, en Colombia, porque quieres mucho nuestra música vallenata y a los embajadores. Ya son como 20 años. Yo creo que es la quinta o sexta vez de estar viniendo acá. Ya vine también con Jairo, con mi compañero de fórmula, hace 4 años. Así que estamos muy contentísimos aquí en México.
0: Hijo de su, señor Robinson, tanta trayectoria, tantos años, y el seguir sintiendo la música, seguir exportándola a diferentes partes del mundo, eso nunca se va a acabar.
1: Bueno, sí, ya son 40 años, ya metimos, como se dice, gente nueva, ya que mi compañero, yo estuve con él como 2 veces, con el compañero que falleció, que fue Ramiro.
0: Claro, que fue Ramiro.
1: Con él bastante. Ahora tengo a Jairo de la Osa, también santandereano, y estamos ahora con una nueva empresa, IQ Muse, que vamos a hacer muchas cosas, así que vienen bastantes que se las haremos llegar aquí a Monterrey.
0: Perfectísimo, Jairo, ¿cómo estás? Jairo de la Osa, bienvenido.
2: Iván, muchísimas gracias, un placer de estar aquí en Monterrey, de estar aquí en México, que sé que es nuestra segunda casa porque Monterrey consume demasiado vallenato y siempre ha apoyado la buena música, en especial la de nosotros, que es la de los embajadores vallenatos.
0: Exactamente, Monterrey es la capital de la música vallenata en México, los queremos tanto aquí, nosotros un concierto de cualquier artista vallenato lo ponemos a reventar. Jairo, ¿cómo fue el entrar a esta gran agrupación, ser parte? Es una gran responsabilidad.
2: Como tú lo acabas de decir, es una responsabilidad, un compromiso, pero sobre todo un sueño que cualquier acordeonero desearía, porque todos sabemos la trayectoria y el nivel musical que maneja Robinson Damián y los embajadores vallenatos. Son 40 años haciendo música, 40 años de éxito, y bueno, tenía que aportar mi granito de arena, agradeciéndole siempre a Robinson por su voto de confianza. Y ya son 8 años que llevamos y esperamos que sean muchos más con la ayuda de Dios.
0: Sin duda alguna, señor Robinson Damián, ha sido un placer trabajar con Jairo, ¿no? Ha habido muy buena química y eso se ve en la música, en el escenario, en donde se presenta.
1: Bueno, sí, hemos empalmado muy bien con Jairo. La gente ha aceptado, así que ya vamos casi para 10 años y contentísimo. Ya esto lo hemos hecho nosotros, la separación antes de fallecido Ramiro Colmenares, que también había hecho otra. Y la aceptación, porque no hemos perdido, seguimos poniéndole el acento, y Jairo también se adaptó bastante a los embajadores vallenatos.
0: Sin perder la esencia, que eso es importantísimo. Hay muchas olas musicales, sin embargo, la música vallenata sigue y sigue y seguramente va a perdurar por mucho tiempo, pero la esencia de los embajadores va a seguir. Obviamente, con el toque, por supuesto, de usted, que ha hecho una gran trayectoria. Al pensar en Monterrey, ¿qué se le viene a la mente a los embajadores del vallenato?
1: No, Monterrey como nuestra casa, porque la primera vez que venimos acá...
0: ¿En qué año?
1: Yo creo que hace como... en 2006, me parece que fue. Sí, hace como 20 años. Teníamos... gracias a las canciones que se escuchaban, era... El borracho, tomando y tomando, que fue una canción. Yo sé que estoy borracho, borracho. Ya después, ya cuando vinimos en el 2006, ya eran las canciones El Santo Cachón, que están ahorita, hasta ahorita, porque aquí la música era lenta antes. Y siempre, siempre nos han querido. Y ahí estamos para toda esta gente. Hay una persona ahorita que nos dijo: yo tengo 40, wow, 35 años, están los siguientes. Y dice: claro, ahí va. Y esa sí era nosotros.
0: Aquí seguimos. ¿Y cómo le hacen? ¿Cómo le hacen? Pues, muy jóvenes todavía.
1: Aquí está la experiencia. Sí, la juventud, tengo atrás como 14 de juventud, colágeno, como se dice, y aquí está la experiencia, así que vamos a la, como digo Jairo, a las 10 años más.
0: Jairo, llegaste, pero a inyectarle juventud acá, mi compadre.
2: Sí, sí, la idea era esa, inyectar un poquito de vitalidad, de sangre nueva, y no solo yo, porque la agrupación también se reorganizó. Actualmente somos 15, 16 músicos en tarima, entonces...
1: todos de 30, todos, y aquí están los 60, así que estamos bien.
2: Pero sí, la verdad, hemos caído muy bien. La gente ha aceptado esta unión porque no es fácil. Todos sabemos todos los años que duró Robinson con el maestro Ramiro Colmenares. Hicieron una escuela.
0: Así es.
2: Hicieron un legado. pero como lo dijo Robinson, no hemos perdido la esencia, tratamos de mantenerlo, obviamente impregnando un poquito de juventud para la sangre nueva, para todos esos niños que crecieron también con esa música, porque todos nosotros crecimos con esa música, los embajadores. Entonces la idea es aportarle ese granito de arena para que perdure por muchos años más, que será así la música de nosotros.
0: Así es, llevamos muchísimos años con el amor que le tenemos a la música vallenata. Robinson Damián, ¿cuál crees que haya sido el secreto, o qué crees que haya sido que la música vallenata haya quedado tan bien con nosotros los regios? ¿Por qué esa fusión que hicimos, que ya la música la hicimos nuestra? ¿Qué crees que haya funcionado?
1: Bueno, yo cuando llegué acá la primera vez me impresionó porque había canciones que no escuchaba ya, de los juglares que dicen ahorita, que es Alejo Durán. Y yo escuchaba ni allá, porque había escuchado otra, la Rosuleta, tal, pero yo aquí escuchaba las canciones de Andrés Landero, Luis Enrique Martínez, figúrate, que fueron los propios que empezaron. Después vinieron Rosuleta, después vino Diomedes, después vinimos nosotros. Así que yo creo que eso, el sentimiento regiomontano, donde empezó. Y gracias que ahorita se está metiendo también por los, porque antes era Monterrey solo, ahora no, está el Saltillo, vamos a estar en todos los alrededores de Monterrey.
0: Toda la zona norte de México.
1: Se está metiendo ya también en los pueblos, así que es algo grande, grande.
0: Qué bonito, Robinson Damián, aquí en la cabina de la Mejor FM, los embajadores del vallenato. De verdad, un placer tenerlos por acá, una agrupación con tanta trayectoria. Y justamente, Jairo, ¿qué se viene para los embajadores? ¿Qué andan haciendo en Monterrey? Platíquenos.
2: Bueno, venimos a promocionar y a realizar unas presentaciones. También venimos a grabar unos videos acá en México.
1: En el Cedral, sí.
2: En el Cedral. Y gracias a Homar, que es la empresa que nos trajo junto con IQ Music, que es nuestro nuevo aliado de sello y representación. Y nos vamos a estar presentando este viernes en Montemorelos y el sábado aquí en el Corral. Monterrey, en el Corral. Entonces están cordialmente invitados para que nos acompañen, para que disfruten de todos nuestros éxitos, para pasar una noche mágica junto a los embajadores vallenatos.
0: Claro, por supuesto, y vivir todo este folclore que tanto nos gusta. Entonces, viernes Montemorelos, ¿saben el lugar exacto? ¿Dónde mero? ¿Lo tenemos en la mano, muchachos? ¿Lo podemos mencionar? Alcatroz, ahí en Montemorelos, para que toda mi gente hermosa de Montemorelos vaya y disfrute de la música de los embajadores del vallenato. Y el sábado, pues aquí en este famosísimo lugar que tanto conocemos, que es el Corral.
1: El Corral, vamos a estar en el Corral con todas las canciones, todos esos éxitos que tenemos nosotros.
0: ¿Qué recuerdo tienes de Monterrey? ¿Alguna anécdota bonita de aquellos años, hace 20 años que viniste por primera vez a Monterrey? ¿Alguna anécdota? Ya nos dijiste que te sorprendiste al ver que la gente estaba súper impregnada de la música colombiana, pero ¿tú qué te llevaste? ¿Cuál fue tu primera impresión de Monterrey?
1: De aquí me llevé yo los cadetes de Linares.
0: ¡Uy, qué chulada!
1: Entonces me gustaba desde pequeño y escuché todas esas canciones, me las llevé hace 20 años. Ajá. Lo que era Lupi Polo también, que eso lo escuchaba allá en mi casa. Todas esas canciones, los Tigres del Norte, gracias, también estuvimos con ellos allá, y gracias también que México está entrando bastante allá popular. Cari León grabó, creo que el Santo Cachón también, así que estamos de par a par, siempre Colombia con México.
0: ¿Qué opinas de ahora estas fusiones musicales que se dan, Robinson Damián? Fusiones musicales que ahora justamente son más atrevidas. O sea, antes era como que imposible decir, este género se va a juntar con este género. No, ahora hay oportunidad de hacer muchas cosas. ¿Han pensado en hacer en alguna colaboración especial?
1: Estamos en eso, nos han llamado bastante, así que en nuestro sello ahorita hay muchas que vamos a hacer con popular en Colombia y también acá en México. No digo quién, pero vamos a ver si hacemos.
0: Que suelte uno, ¿verdad? Suelte uno, Jairo.
1: No, entre la popular y el vallenato que van de la mano. Así que muy pronto sabrán eso.
0: Exactamente. Bueno, Jairo, yo veo que vienes bien preparado con el acordeón.
2: Ah, sí, sí.
0: Un acordeonista colombiano no puede andar sin su acordeón, ¿verdad?
2: Acordeón al pecho.
0: A todos lados. ¿Cuál vamos a poder escuchar en vivo en esos momentos?
2: Bueno, vamos con los cachos del Santo Cachón.
0: ¡Ándale! No puede faltar. ¡Suena más!
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0: lo dijiste hace un rato, es una responsabilidad que hay que asumirla con mucha seriedad, pero hemos venido trabajando para eso, seguimos trabajando para eso y para brindarle mucha música a todos nuestros seguidores.
1: Perfecto. Son más de 40 años de estar en esta industria, de estar en la música, que seguramente se hace con mucho corazón, con mucha pasión. Pero hay nuevas generaciones, señor Robinson Damián. ¿Qué le quiere decir a estas nuevas generaciones de Monterrey que nos están escuchando?
2: Bueno, primero que todo, contentísimo. Quiero decirte que el Festival Vallenato ahorita está yendo mucha gente de acá de Monterrey. Sí. Creo que hay acordeoneros también de Monterrey bastante, así que la generación que sigan adelante. Y gracias a Monterrey por querer el vallenato, porque tú sabes que también hasta hay canciones, una de Ana Bárbara que la grabó Giancarlo. Y así estamos haciendo la función de los mismos, así que vamos de la mano, tanto el vallenato con la música regio también de acá.
1: Exactamente, la música regional mexicana. Artistas que admira, señor Robinson Damián, de la música regional mexicana, y con quien a lo mejor le gustaría hacer algo en alguna ocasión.
2: Bueno, ahorita Karin León, este, uno de los y Paz también.
1: Espinoza Paz.
2: Espinoza Paz, esa canción, y buenos compositores. México tiene de todo.
1: Perfecto, y por supuesto sabemos que en Colombia quieren mucho a nuestra música regional mexicana, así como nosotros queremos su música. Así es que ya lo sabe mi gente, que está escuchando La Mejor FM, no se lo pierda. Viernes en Montemorelos.
0: Y sábado
3: en el Corral,
0: en Monterrey.
1: Ándale, invítelo por favor, señor Robinson Damián.
2: Bueno, nos vemos este viernes en Montemorelos y el sábado en el Corral, con todo el corazón, con toda esta gente.
1: Perfecto, ahora sí que con la pasión intacta de la música vallenata, de este folclore que tanto queremos. ¿Nos vamos con otra cancioncita?
0: Vamos con otra.
1: Venga, venga.

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0: gracias, gracias Iván, gracias a lo mejor. Gracias.
1: Señorón Robinson Damián, Jairo de la Osa. De la Osa. Ahí está, por supuesto, no se lo pueden perder. Este fin de semana Montemorelos y el sábado en el Corral. Así es que, muchas gracias.
0: Contentísimo, y los esperamos allá con todos estos éxitos.
1: Jairo de la Onza, gracias.
2: Iván, muchísimas gracias por la invitación, gracias a todos tus oyentes, gracias a todos nuestros seguidores de Monterrey, y como lo dijiste, nos vemos este fin de semana para disfrutar de la buena música vallenata.
1: Y mucha suerte con estos videos musicales que van a grabar allá en San Luis, en el Cedral.
0: Vamos a hacer luz en el Cedral, así que todo en honor a México, a Colombia, así que algo bueno que vamos a hacer.
1: Un amor muy especial a México, ¿verdad?
0: Claro, siempre escuchando la música mexicana desde pequeño también.
1: Perfectísimo. Gracias. Y nos vamos con una canción en la que ustedes eligen para toda la raza que escucha la mejor.
0: La canoa.
1: ¿Con cuál nos vamos? De embajadores del vallenato.
0: Canoa, entonces, se le moja la canoa.
1: Venga, bueno, nos vamos con esa. Nos vamos al aire con esa rolita para todos ustedes, los embajadores del vallenato, este fin de semana en Montemorelos y el sábado en el Corral. Vayan a comprar sus boletos porque va a estar increíble, más de 40 años de trayectoria, y para nosotros es un placer tenerlos aquí en La Mejor FM. ¡Hoy nomás! ¡Venga!

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Bueno, pues seguimos con más de la Mejor FM. Así es, ya estamos, seguimos con más de la Mejor FM 92.5. 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Vamos a continuar con más de la Mejor FM 92.5.

viendo el juego del Congo, fíjate nada más, estaba viendo, están, bueno, que 1-1, ¿verdad? Ahorita ya, ¿quién metieron? ¿Metieron a Juaco? Perdón. ¿A quién metieron? Charán también entró, Charán a jugar. Qué padre, ¿verdad? Imagínate que sean futbolistas, que salgan de aquí de la cabina, que no me traen, voy a jugar ahí con el Congo. Arrasa, pero bueno, oye, lo que sí, déjame te digo que la caravana Corona llega a Suazo, así es. 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Vamos a continuar, vamos a seguir con más de la mejor FM 92.5. Mira, ya entró el Juaco y él con el Congo ya entró. Ahora sí, ya va a jugar el Juaco. ¡Juaco! Todos se parecen a Juaco, los del Congo. Vamos a continuar en la mejor FM.

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0: 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Te da la hora.
1: 12-3, 29 grados centígrados.
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2: ¿Qué tal? Muy buenas tardes, yo soy Ramón Soto y este es el reporte vial. En Guadalupe, Nuevo León, iniciamos la tarde con una vialidad tranquila. Avenida Pablo Olivas presenta tráfico fluido totalmente libre hasta hacer su intersección con Avenida Luis Cavazos, transformándose esta posteriormente a la Avenida Chapultepec, que también Chapultepec está presentando buen tráfico. Sin embargo, llegando a su cruce con Golondrinas, comienza el caos vial, que se complica un poco hasta llegar a la Avenida Revolución. Le recomendamos salir con tiempo a su destino o bien buscar vías alternas. Por otra parte, la Avenida Revolución, con buen tráfico en este momento. Un leve atorón, esto a la altura de José Alvarado. De ahí para la carretera nacional, está totalmente libre. La Avenida Eugenio Garzazada también presentando un buen flujo vehicular desde el Hospital 33 del IMSS y hasta hacer su intersección y transformarse en carretera nacional con Revolución. Así de que dos vías buenas para circular en este momento. En Avenida Eloy Cavazos, cruz con Avenida Tolteca, están reportando un accidente automovilístico. Sin embargo, no está generando caos vial. Los autos ya están orillados. Y como dijimos, la Avenida Pablo Olivas, totalmente fluida la circulación. Avenida Benito Juárez, también presentando un buen tránsito en este momento. Por ahora, así el tráfico. Le recordamos manejar con mucha precaución, respetar las señales de tránsito, use el cinturón de seguridad y siga escuchando aquí nomás la mejor FM 92.5 en la hora de los compas. Buenas tardes.
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Oye, ¿cómo están? Muchas gracias a toda la gente. Aquí estamos en la hora del compa. Digo, la hora de los compas, pero mi compadre Chicharo anda un poquito malito. Chicharo, yo le dije que no era mucho, que no se dejara caer con la discada, pero sí se dejó caer mucho con la discadita, mi compadre. Y aparte que traía muchos pimientos y muchas cositas que a él no le gustan. Pero pues ahí tienen que andar ahorita reviente y reviente la que. Ya sabes que anda reventando ahorita. Entonces, pero que se recupere mi compadre el Chicharo. ¿Cómo está la raza? ¿Cómo andamos? Ya saben que vamos contra Inglaterra el domingo, raza. Y esta es la pregunta para los compas. Sí, estamos en la época del fútbol, que está en todo el planeta hablándose de eso. Somos un país sede. Y aquí Oscar Musqui, su servidor, el Chac. Aquí anda también el tremendo Pequeñuelo, toda la raza. Pues estamos metidos en esto del fútbol. Y la pregunta de los compas el día de hoy a las 12:20 viene siendo más que todo musical, porque quisiera que nos hicieras el gran honor que nos vas escuchando en tu auto, tal vez ahorita que ya no echamos en la escuela, pero las señoras vienen del mandado, vienen del mercado, del súper, o nos van escuchando, vienen de algún lugar, la raza que está trabajando. Quisiera que nos hicieras el gran honor de darnos una idea, un tip de cuál sería la canción que tú le dedicarías a la selección mexicana después de que ganó ayer. Y después de que ayer vimos cómo le pusieron un baile al otro equipo en el primer tiempo, sobre todo, ¿cuál le pondrías a la hora de estar en un vestidor? Y esa me la manda la producción. Muchas gracias ahí al Chagui, que está en la producción siempre muy atento. ¿Cuál canción le pondrías en el vestidor? Tú sabes que en el vestidor los jugadores siempre se motivan. Unos se ponen a bailar salsa, otros se ponen a poner la canción de Rocky, la de... ¿Cómo se llama, compadre? Ándale, ojo de tigre, todo eso. ¿Y cuál le pondrías tú? Entonces yo voy a comenzar con el Chac de aquel lado. Y quisiera que el Chac me dijera cuál sería la canción que tú le pondrías a la selección mexicana siendo el técnico o siendo... Les presento al nuevo DJ. Y aquí les pone esta canción, hijo de su... Órale, para que se motiven. Porque saliendo van a estar los de Inglaterra aquí afuera en la cancha. Dice.

Fíjate, se la dedicarías a los ingleses esta, compadre. Esta es la de No me sé rajar. No, esa, en serio. ¿Cuál es? ¿Cuál es? ¿Cuál es? Vamos a ver, vamos.

0: corren hoy. Ahí imagínate ahí en la selección ya. Ahí estaría en ese momento el portero Talavera, ¿cómo se llama? El tal Arranquel, estaría César Montes, estarían todos ahí. Sobres, vamos a darles a los ingleses. Súbele, compadre. Los echamos en un carrito aquí en el Azteca y que se vayan mucho a... Entonces, 811-2200-925, la hora de los compas. ¿Cuál le dedicarías? ¿Cuál le dedicarías?
1: Cinco, conecta. 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
0: Ahí te va a escuchar el tremendo Harry Kane, que es el capitán, el Marcus Rashford, que es muy bueno, el Jordan, todos ellos que juegan con el equipo de Inglaterra. El entrenador, Thomas, ¿cómo se llama? Thomas, ¿qué? Thomas Tuchel o algo así, ¿no? El equipo de Inglaterra que está en la liga, que por cierto calificó con 7 puntos y todo, muy, muy buen equipo. Entonces, ¿cuál le dedicaría a la raza? Que nos digan de una vez y nos vamos con música aquí. Estamos en la hora de los compas, buen provecho. ¿Cuál le pondrías en el vestidor a la selección el domingo? Échale.
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0: Ándale, tú te pusiste más poeta, compadre, más suavecito. Muchachos, agárrense de las manos.
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0: Ahí están todos.
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0: Ahí está la raza opinando ahorita en el WhatsApp. Échale. A ver. Ahí está Montes. Diciéndole al tal Arrangeli, agárrate de este vato, agárrate de Jorge Sánchez, güey. No le hace que parecen que son cojitos, agárrese la mano. Y todos en el vestidor cantando esta canción porque afuera está esperándonos Inglaterra, señores.
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0: En ese momento vemos a Jesús Gallardo bailando así la danza, para que llueva también en medio de todos. Edson Álvarez sacado de onda también. 811-2200-925. 811-2200-925, échale, échale, compadre.
4: Hey. Yo les pondré.

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0: Sale Raúl Jiménez, el Chaquito Jiménez sale y el Julián Quiñones salen. Salen los vatos, vamos a romperles. ¡Órale!
1: Yo les pondría la de dormir soñando, compadre, la de los el gran silencio. Porque no hay sueño que no se pueda cumplir.
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0: Ya estamos aquí en la mejor FM 92.5. Gracias, buenas tardes. 12:39. En la hora de los compas, la hora de la comida. Ya hay raza que está mandando canciones. ¿Qué canción le pondrían a los de la selección mexicana el día domingo antes de salir a la cancha? Ahorita lo vamos a poner con todo gusto. Antes a toda la raza. No, es que me da mucha risa un vato que puso una ahí, pero no puedo ponerla. Está muy fuerte, muy fuerte. 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Bueno, vamos a continuar. 12:40 está el chat en los controles. Soy Oscar Musquiz. Oye, mi compadre Chicharo, el otro compa, anda lesionado, ni más ni menos que del estómago, mi compadrito. Es que le entró mucho a la discada anoche, hombre. Pero ya, calmado. No hay que hacer enlaces con él ahorita, por favor. Vámonos con lo que dice la raza. ¿Qué canción le pondrías tú a la selección mexicana antes de que salgan a la cancha contra Inglaterra?
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0: Esa.
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0: defensa,
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0: Bueno, peligro.
2: Esa canción dirigida para el Vasco Javier Aguirre, por no meter a jugar al mejor jugador mexicano que hay en el momento, el señor Don Alexis Vega. Directa para el Vasco Aguirre. Rata inmunda, animal.
0: Espérame, no estás en contra. No, si no ha metido Alexis Vega es porque a lo mejor está lesionado. O a lo mejor pues no sé, no hay el motivo, pero pues algún motivo debe de existir para que Alexis Vega no esté jugando ni colaborando con este magnífico paso que lleva la selección mexicana. ¿Eh? Pero bueno, colaboran en el entrenamiento.
3: Marito Musquiz, la que yo les pondría la selección en el vestidor sería la del muchacho alegre.
0: ¿A poco sí?
3: Con la barajada que le vamos a dar, se va a dar el resultado.
0: ¿A poco sí? ¿A poco sí? ¡Órale! Todos en el vestidor, órale, sobre.

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1: Y mi baraja jugando.
2: Buenas tardes, compas. Yo a la selección le pondría una canción del Tri que se llama Tirando a Matar.
0: ¿Esa?
2: Es la que le pondría yo, compadre.
0: Tirando a Matar, así andaba el chat en el fanfest, lo que se moviera. Pero está hablando de otra cosa, sí, sí, seguramente. Estamos en el vestidor antes de salir contra Inglaterra. ¿Cuál le pondríamos? 12:43. Esa es la canción que dice.

0: religiosa.
1: Ah, no, hombre, chapo, me parece.
2: Mi Musquis, yo le pondría la de los calzones rotos. Levantemos la copa.
3: Levantemos la copa. Fíjate que esa que está sonando ahorita de fondo me late como para que le guste a Gilberto Mora. Gilbertito Mora es muy tranquilo, ¿eh? Él cantaría esa, ¿eh?

Saludos a Oberlin Pineda, señores. Baile y baile entre la raza en el vestidor con esa canción, acompañado de Fidalgo. Y los ingleses temblando en el otro lado del vestuario. Diciendo, ok, caramba, parece que ya valimos cacahuate. Oh, la raza va a salir bien prendida el vestidor por ese tema. Ahí estamos, vámonos una canción y te regresamos aquí a la hora de los compas. Sigue mandando tus sugerencias porque todas se las voy a mandar al Vasco Aguirre. Dijo la raza del compas, de los compas, del show del compas, que pongas cualquiera de estas para que salgan a matar, compadre, el domingo contra Inglaterra. Por lo pronto aquí está Majo Aguilar, se llama Así Fue. En 15 serán la 1 de la tarde, estás en la número 1 en Monterrey. Esa es la mejor FM 92.5.

0: Buenas tardes, Mosquis. La canción que yo les pondría ahora que jueguen el domingo, les pondría la de Hijos de la China Hilaria. Amárrense, huevones.
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12: Yo les pondría la canción de Somos Mexicanos del Quinto Sol para que salgan bien animados.

0: onda, jefecito Musqui? No, pues yo les pondría ya sea los chones rojos de la Pau o la de la troca de Conan, para que se aliviane.
1: No, no, pero con esas perdemos, compadre, con esas dos.
2: Musqui, Musqui, yo a la selección le pondría, me dicen, el Coyote con Julio Preciado.
1: Vamos a la pausa, regresamos aquí. Dinos, por favor, ¿cuál le pondrías tú antes de que salgan a jugar contra Inglaterra?
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5: 12:57, 32 grados centígrados.
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19: Bueno, es la 1 de la tarde. Estamos comenzando la segunda hora de Los Compas aquí en la mejor FM. Y esta canción, de hecho, surge para el Mundial de Fútbol. Es de Ángeles Azules y Belinda. Se llama Por Ella. Pero estoy hablando de la copa, ¿verdad? No de una morra, una ruca que está bien chida, cara. Está chida, ahorita regresamos para que nos sigas diciendo qué canción les pondrías tú.

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2: Bueno, es la 1:05 p.m. Buen provecho a la raza que está comiendo ahorita. ¿Qué estarán comiendo la raza ahorita? ¿Qué estarán comiendo ahorita los de Ecuador? Ah, es que chile jalapeño. Estoy hablando bien, hombre. Los que están aquí, los que trabajan aquí, hombre. El William y el otro vato, que son amigos. Ah, una flautita, está bien. Es que ustedes no saben, pero aquí tenemos dos ecuatorianos. Oigan, vamos a seguir. Aquí estamos en la hora de los compas. Gracias. Estaban preguntando cuál canción le pondrías a la raza del equipo de fútbol, a los seleccionados directamente a la hora de salir a la cancha. Ya vamos a terminar con esta onda y nos vamos a pasar directo al mitote, al chisme. En un momento más, aquí en la hora de los compas, y tenemos un mini concierto. No, ese no hay hoy, ¿verdad? Hoy no hay porque hay mucha música, entonces. Pero sí tenemos este chismecito. Estamos en la segunda hora, como les dije al principio, mi compadrito Chicharo se dejó caer. Oh, compa, ahora sí nos dejamos caer ayer con la discada. El vato, pues sí se dejó caer mucho. Y todavía le puso queso arriba al vato. Que así le gusta gratinadito. Que esté bien, ¿qué? Bien. Ándale. Bueno, ¿qué dice la raza? Ahí en el 811-2200-925.
3: ¿Qué onda, jefecito Musqui? No, pues yo les pondría ya sea los Chones Rojos de la Pau.
4: Buenas tardes, compadres. Yo le pondría la selección de somos los que somos y estamos los que estamos de la MS. Para que se espinen los bates el domingo.
2: ¿A poco sí?
4: ¡Vamos, México! ¡Queremos esa copa!
2: Eso. ¿Y si sí, compadre? ¿Y si sí? O sea, no estamos jugando ni los del público, ni yo, ni el Chac. O sea, ¿y si sí? ¿Y si sí ganamos? ¿Y si, y, o sea, toda la buena vibra que se pueda para el vencedor. Y esa también está buena. Somos los que somos, estamos los que estamos. Dedicado. Pues no voy a decir nombres, pero sí hubo jugadores que no quisieron estar en la selección. Y uno de ellos es de Tigres. Me da mucha pena decirlo.

0: No ves que mi compadre Alexis Vega se está rehabilitando y tú poniéndole esa rola.
1: Ah, pero
0: para el compa que habló que metieron a Alexis Vega. Sí. Se está rehabilitando, compadre. Ah. No es que es alcohólico.
1: Ah, a mí que no.
0: No es que es del grupo de nosotros. Digo, de ustedes.
1: Bueno, mejor ponemos otra entonces. ¿Qué otra canción ya para terminar y dar carpetazo esto? A ver, otra más.
0: Cálmese, mi jefe Musquiz.
1: A ver.
0: Y el que quería ir no lo llevaron por Centavero. Verterame, ¿para qué lo quieres, hombre? Mande hablando de mis Tigres, compa.
1: Fíjate que Verterame tenía una bronca muy grande porque lo quería México y lo quería Messi para Argentina. Entonces no dijo, no, ni uno de los dos. Y no fue. No te rías, ¿qué sería?
2: Yo les pondría la canción de Somos Mexicanos del Quinto Sol para que salgan bien animados.
1: Ah, está chida esa, Somos Mexicanos, sí. Porque tú es un estadio Azteca con más de 100,000 personas y afuera los de Inglaterra esperando y les avientas.

¿sabes qué va a decir Edson Álvarez? Me gusta aquí arriba, que me firme Rayados para estar con un equipo de arriba también de una vez. Vamos a una rola y regresamos ahorita porque tenemos chisme, tenemos mitote, lo vamos a platicar aquí en la hora de los compas. Aquí está otro tema más. Y me decía borracho, mi compadre Leandro Ríos, con los ojitos al revés. Así quedaron algunos, hombre. Fin de semana, ¿para qué se hace?

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2: Parito Musquis, la que yo les pondría en la selección, el vestidor, sería la del muchacho alegre.

Estamos aquí en Hora de los Compas, gracias, 1:22. 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Pura fiesta. Vámonos con el mitote, hay chisme y vamos a compartir con ustedes. La raza quiere mitote, la raza quiere chisme. Y una que otra también quiere mitote, dije mitote, tucha, por favor, hombre. No me pongas palabras en mi boca, hombre. ¿Ah? Ahí les va. A ver, ¿ponemos intro o no? Así nos vamos. Ese es el mitote. ¿Ah, algo así? Si lo puedes producir, compadre, ¿a poco ya? Ya lo tienes. Qué bárbaro, Chuck. Qué bárbaro. Eres el mejor, Chuck.

0: ver, quiero comenzar con algo que no es nuevo, sucedió la semana pasada. Lo que sí es nuevo es que ya se va a hacer una campaña de publicidad de lo que sucedió en este caso que voy a hablar. Ya va a existir una contraoferta de publicidad, algo así. Y estoy hablando del caso de nuestro queridísimo Aldito de Nigris, hombre. El de la Casa de los Famosos. Esta cuenta que pues salió muy decepcionado del restaurante de este chef que echa la sal así medio mamilas, así por un lado. Así la desparrama el vato, la sal. Y este cuate pues le cobró 40 mil pesos por la cuenta. ¿Y cuánto le cobró? ¡40 mil pesos! Aseguró que pues el precio era una exageración. En redes sociales, mucha raza nos dimos cuenta de la razón de lo que estaba pasando. Chécame ahí el caso de Aldito, compadre. Tú que eres muy buen productor, Chac, si lo tienes ahí. A ver, ¿ya lo tienes? No me digas. Oye, eres muy rápido. Eres muy rápido, compadre. Pero bueno, vamos a ponerlo.
1: Y ahí te va cómo me hicieron pendejo. Pues ver y se tripearon ahí con el video, me la acaban de aplicar. Y pues ya saben que yo no soy mucho de polémicas, la neta es que no va con mi filosofía de vida, ni me gustan esas mamadas.
0: ¡Épale! A las hermanas, dijo.
1: Para lo que me pasó hoy, no les pase a ustedes. Y para no entretenerlos mucho, les voy a contar hecho madre.
0: Échale, Elito, de voladita.
1: En Ciudad de México, en un hotel en el cual abajo hay un restaurante de un chef muy famoso, que seguro lo conocen, que es el güey que le hace así a la sal.
0: Bueno, ya lo contó. Okay. Entonces lo que pasa es que le cobraron. Aquí está conmigo Paco. Vamos a platicar, Paco. Vete para el chisme, compadre. Vete acá. Oye, 40 mil bolas. Es que en la nota, compadre, dice que se echó un corte de 17,200 pesos. Y lo que Aldito reclama es que el vato le dijo: pásale, compadre, yo elijo la carne.
2: Oye, pero ¿qué tipo de corte era? ¿Un corte Kobe o qué onda?
0: Pues era un corte, pues, muy, muy bañado. Creo que era un ribeye golden, ¿verdad?
2: Dorado.
0: Traído de, pues, ve tú a saber qué rancho de Estados Unidos.
2: Pero 40 mil pesos por el puro corte.
0: No, el corte valía 17,200.
2: En la cuenta total fueron 40 mil.
0: La cuenta fueron 36 mil pesos, pero, pues, ya sabes que... ¿Qué onda? Le ponemos la propina y ahí fue donde se subió.
2: Oye, ¿y luego con qué se lo pasaría, Musquiz? Me imagino, no sé. ¿Con qué bebida?
0: Pues yo creo que con agua ahí de la llave, porque ya no le alcanzaba para otra cosa. Pero este restaurante, que está ahí por Paseo de la Reforma, de mucha raza que hemos ido algún día a México, lo hemos visto. Pues unió a este influencer, lo logró meter en las redes del restaurante, ¿no? Oye. ¿Qué harías tú? ¿Te vas o pagas como todo un caballero? Como Aldito lo hizo.
2: Pues mira, como buen regio, a lo mejor.
0: Hablando primero, de la boruca que se hizo del chisme.
2: Yo primero preguntaría en cuánto está el corte.
0: Sí,
2: ¿verdad? Pues para ir si me conviene, ¿verdad? Pero pues,
0: pero es que ellos son influencers, compadre, ganan bien y no están acostumbrados a nosotros que vemos los precios antes de pedir. Ellos sí, no, pues piden.

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1: Eran cuatro, él pidió cuatro piezas. De hecho, vi al vato recién comido, recién cenado. Bueno, vamos a aprovechar que nos lo está regalando. Ahora, ¿eso es una trampa por parte de este chef? ¿O qué onda? ¿Qué sugieren? ¿Qué opinas tú, Vipaco?
2: No, pues es que la verdad, a lo mejor sí, fue como una trampa, ¿verdad? Porque lo primero fue como una invitación, ¿verdad? A ver, sí, ven con nosotros, disfruta del cortecito, de alguna botana o algo por el estilo. Pero la verdad, a lo mejor ya de tanto cotorreo, pues le dijo, mira, tengo este corte especial de la casa y con ese, pues para que lo disfrutes, ¿verdad? Y ya calientito y todo ahí. Y pues me imagino que a este Aldo se le antojó como uno, ¿verdad? Tú sabes.
1: Sí, claro, y pensando que era gratis, ¿verdad?
2: Y pensando que por la invitación más que nada.
1: Sí. Pues ven, entonces, luego de que denunció al influencer, ahí viene toda la onda del mitote. Pues el influencer, el chef está llamándole a Aldo de Nigris y le está marque y marque para, pues para contactarlo y hablar sobre lo ocurrido.
2: Solamente hablar, no devolverle o hacerle un descuento.
1: De hecho, hay un video donde no le quiere contestar, ¿verdad?
2: A ver, ahí para.
3: Me mandó mensaje el chef, güey. Chécate, güey. Sí, güey. Pero estos son mis mensajes, a ver si no se ven morritas, ¿no?
1: Ahí andaba el mojo con él, el mojo Abelito. Y pero fíjate, y no han llegado a un acuerdo. Lo que se está diciendo ahorita y el mitote que les quiero contar hoy es que, pues están hablando de que, pues están invitándolo para hacer una cuenta. Una empresa importante, pues no empresa, es una distribuidora de carne muy importante aquí de Nuevo León. Bueno, dos. Una que es con el nombre de un ranchito allá para acá derecha. Y la otra que lleva el apellido de un gran defensa central.
2: Ándale, mira.
1: Están disputando las campañas de marketing sobre Aldito para decirle. No sé cuál va a ser la publicidad. No sé si algo así como, ten, aquí te la regalamos. O
2: con esos 40 mil alcanzas estos tipos de corte, a lo mejor.
1: Exactamente.
2: Bueno, ¿y tú con 40 mil pesos qué tipo de corte te gustaría disfrutar?
1: Yo con los 40 mil bolas lleno el refri para todo el año. Fíjate, pues, de la que compro yo, ¿verdad? De la compro. Una vaca flaca, la engordo.
2: Se puede, sí, completar la vaca completa. Sí,
1: pero el mitote no está mal por parte de la gente de marketing que está hablando de estas dos carnicerías que están buscando Aldo. Fíjate nada más, eso es el chisme. Ese la traigo fresquecito. Señores, déjame acomodo bien.
2: A ver, la estrategia.
1: Estoy así, más agachado. Estoy en posición de comentarles.
4: Detectada. Hermana.
1: Eso está pasando ahorita con las carnicerías.
2: Sí, verdad. Pero no, es una buena estrategia de marketing, sí, a lo mejor para la venta.
1: Me levanto, pero es que me pongo en posición como el Willy. Oye, sí, está pasando con el marketing.
2: Sí, una estrategia de venta a lo mejor importante para Aldo y para todas esas personas que quieren entrar ahí a ese rubro, ¿verdad?
1: Sí.
2: Y hacer incrementar las ventas más que nada.
1: Así es. Pero nosotros, Paco, no nos vamos a preocupar porque nosotros comemos pollo, compadre. Sí. Más barato.
2: Yo la verdad con pura flechita, así en salsa y todo. Y yo soy contento.
1: Oye, y hablando de la de eso del ¿cómo se llama? De este debate. Y de la boruca y del chisme y todo eso, el chismecito. ¿Tú con quién te quedabas de las dos carnicerías? Porque el vato este de Nigris ya tiene las dos propuestas. Me está llegando ese chisme ahorita. O sea, es una. Fíjate, una agencia de publicidad le dijo a la otra y ahí traen el dispute de entre uno. Trae una marca de una carnicería que se apellida así como Sergio y la otra que es la San. ¿Ya sabes qué?
2: Ah.
1: ¿Quién se va a quedar con esa publicidad?
2: Pues yo digo que a lo
1: ya
2: mejor,
1: se tardaron, ¿eh?
2: Sí, sí, ya se tardaron, pero bueno, por el billete a lo mejor.
1: El que dé más, ¿o qué?
2: El que me dé más y tenga los mejores cortes, porque no creo que este muchacho se vaya así porque sí nada más, ¿verdad?
1: ¿Sabes qué? Yo creo que le va a decir, yo no sé nada, güey. Arreglense con mi tío, güey.
2: De seguro.
1: Mi tío es el del negocio.
2: El del colmillo, ¿verdad?
1: Sí, yo creo que sí.
2: Sí va a sacar buena ganancia.
1: Yo creo que
2: entonces.
1: Sí, Poncho, va a hablar con ellos.
2: Va a sacar muy buena ganancia y se me hace que sí va a haber arreglo con Poncho.
1: Bueno, pronto lo van a ver. Lo escucharon aquí en la hora de los compas. Gracias, Paco Ibarra.
2: De nada, aquí andamos, Musqui.
1: El ídolo de las mujeres, señoras y señores. Te regresamos, ¿eh?
2: No. Oye, y con esos 40 mil, sí alcanzamos algo.
1: Compadre, alcanzas hasta una de. Fíjate. Oh, increíble. Vámonos con Firme. Ahí anda Paquito en Firme. Es uno de los sobrevivientes. Ese día sobreviviste, Paco.
2: Oye, sí.

0: Déjale, mando un saludo a un gran defensa central de aquí de Nuevo León, una promesa del fútbol, ¿verdad? Este Max, que nos va escuchando.
1: ¿Quién es?
0: Él va escuchando con sus papás. Acaba de pasar el examen, es de admisión, y va a ser un delfín más. Yo estuve en esa prepa, en la prepa 8 del centro de Guadalupe, Max, ahí. Ahí está chido la onda y es una prepa muy bonita. Y ahí afuera venden unos lonches, compadre. Venden una nieve. Es más, no entres en la clase de estructura socioeconómica de México, está bien aburrida. Mejor métete al... No. Pero está muy chido la prepa 8. ¡Felicidades, Max! El tremendo Max, hombre, que ya es un defensa central que lo han buscado ya varios equipos, pero está muy firmado con el equipo que juega actualmente. Hoy te regresamos aquí a La Mejor FM.
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Te regresamos para despedir a toda la raza. Aquí les dejamos lo nuevo de la Arrolladora. Se llama Si las mentiras matan. Saludos a las mentirosas.

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3: Y dices que el güey, pues, iba como en son de paz, no iba en son de andar gastándose la vida. Y pues les dejaron meter.
4: ¡Épale, hombre! ¡La cuenta! ¡No pongan esos audios, raza! A ver, écheme otro, a ver.
5: Pareciera que haya comprado un becerro entero, ¿no? De 40 mil pesos.
4: Pues sí.
6: Bueno, compadre Musquis, buenas tardes. Nah, hombre, se lo trajeron al Aldito. Yo dije, con un 500 me hice una carnita, o sea, una flechita, salchichitas, chistorra, empalmes, carboncito, no, se lo chinga.
4: Oye, pues con 500 pesos, ¿dónde, compadre? Al mojo, por cierto, nos dijo que una carnicería está barata también. Pero bueno, la cosa es que con todo este cuento, Aldito ya lo está buscando, dos compañías muy importantes para hacer una campaña publicitaria. Qué buena onda, que después de esta... metida de pata, no me estoy hablando en serio, por favor. Ya le vaya a salir una chamita. Saludos a mi compadre Esteban, que es de los meseros masters de ahí, de un lugar que sirve la arrachera muy, muy padre. Esteban, y que dice que pues sí, que ni ahí siquiera hay precios como el que le acaban de dar al Dito. Oigan, pero ya va a salir el tiro ese, ¿no? Ya va a tener publicidad, a ver qué decide. El tremendo Aldo de Nigris, 40 mil bolas, compadre, tu cenar. Deja todo y la pena de que, ay, no, van a decir que no traigo, órale, te los pago. Vamos a ver qué pasa. ¿Ya nos vamos? Vámonos, chat, gracias, viene la información, gracias, en un minuto llegan las noticias. Soy Oscar Musquiz, en nombre de mi compadre El Chícharo, que ya mañana estará aquí de regreso. Nos escucharemos ya completos en la hora de... los compas, gracias. Y vamos, México, que así se puede el domingo contra Inglaterra. Vámonos, gracias. Nos vamos con esta canción, hombre, completita para que la conozcan los compas, ¿verdad? Ahí va. Vámonos, gracias. Hasta mañana.

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2: Muy buenas tardes, al aire los titulares en MBS Noticias Monterrey. Capturan a tres personas por el robo del Banco del Bienestar en Guadalupe. Se llevaron 5 millones de pesos y entre ellos está la presunta gerente de la sucursal. En breve el reporte completo. Además, vuelve el cobro de peaje en la caseta del aeropuerto de Monterrey tras concluir la suspensión temporal. En información nacional, festejos por el triunfo de México terminaron en tragedia. Cuatro personas murieron durante las celebraciones en Paseo de la Reforma, allá en la capital del país. Y en noticias del mundo, declaran 7 días de duelo nacional en Venezuela, luego de los terremotos que dejaron 2.295 fallecidos. Esto y mucho más, como todas las tardes de 2 a 3, con toda la información. Comienzo contigo, Arturo Montoya, reporte vial.
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4: Muy buenas tardes. En este momento, un choque en el cruce de las avenidas Churubusco y Ruiz Cortines en dirección al poniente en Monterrey está generando tráfico en esa zona, que se ubica en los límites de varios municipios. Mientras que en Guadalupe hay otros dos choques que están generando tráfico lento en el Boulevard Miguel de la Madrid. El primero es a la altura de la colonia San Rafael Arcángel y el segundo ocurrió metros antes del cruce con Bonifacio Salinas. Pero al norte del área metropolitana, específicamente en la carretera a Laredo en Escobedo, un choque más es atendido antes de llegar al cruce con la avenida Sendero, en los límites con San Nicolás. Carlos, hasta aquí el reporte de la vialidad. Muy buenas tardes.
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2: ¿Qué tal? ¿Cómo le va? Muy buenas tardes. Qué gusto saludarles. Son las 2:03 p.m. Es el momento de la información, momento de MBS Noticias Monterrey a través de la mejor 92.5. Qué gusto saludarle. Bienvenidas y bienvenidos a la información. Bastante calor en estos momentos, 33 grados en la zona sur de la ciudad de Monterrey. Mucha precaución. Se está reportando en estos momentos movilización policiaca en la colonia Moderna, una plaza pública cerca de una de las avenidas principales de la colonia Moderna. Fue encontrada una persona sin vida. Ya las autoridades se mantienen en la zona. Yo soy Carlos Campos Silva. Rápidamente, nos vamos con el apunte del pronóstico del tiempo.
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2: Adelante, mi estimado capitán Lalo Díaz Mijares. ¿Cómo estás? Qué gusto saludarte.
5: Muy buenas tardes, Carlos, qué gusto saludarte. Pues mitad de semana, tenemos temperaturas que pues se van a mantener calurosas en el transcurso de esta semana. Hoy pues temperatura máxima de 34 a 35 grados. La sensación térmica pues no está muy alta como en días pasados, 36 a 37 grados. Y pues estas condiciones van a ser repetitivas en los próximos días. Tenemos para jueves, viernes, sábado temperaturas entre 34 a 35 grados. Ya para el domingo y lunes, pues esperamos que baje 1 o 2 graditos, 33 a 34 las máximas. Y bueno, las condiciones del cielo se van a mantener muy similares, con nubosidad mañanera, tempranera, se despeja rápidamente antes del mediodía y pues por la tarde despejado, a excepción de a partir del sábado y domingo pudiéramos esperar en la tarde algunas lluvias que pudieran acercarse, pues sobre todo por la zona oriente, zona sur de la ciudad, así es que pues hay que estar al pendiente porque sí nos pudieran tocar algunas tormentas por la tarde. Adelantando la información para la próxima semana, pudiéramos también seguir teniendo pronóstico de lluvia de lunes hasta casi el viernes. Esto pues ya lo veremos, a ver cómo pinta. Actualizamos la información el viernes, pero por lo pronto nos quedamos con temperaturas moderadas, calurosas, con sensaciones térmicas de 36 a 37 grados. Es la información, Carlos.
2: Avisados estamos, mi estimado capitán Lalo Díaz Mijares. Te seguimos en todas tus redes.
5: Claro que sí, arroba Lalo Mijares. Y bueno, nos escuchamos este próximo viernes.
2: Así será, mi estimado capitán Eduardo Díaz Mijares, como siempre con el reporte del tiempo más puntual y acertado de la región, solo aquí en MBS Noticias Monterrey y solo aquí en la mejor 92.5. Yo soy Carlos Campos Silva, de 2 a 3, con toda la información. Comenzamos.
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2: Vámonos de lleno con la información. Oiga, hace algunos días le platicábamos acerca de un robo, un asalto millonario en una sucursal del Banco del Bienestar, ubicada en el municipio de Guadalupe, Nuevo León. En su momento se dijo que aparentemente los delincuentes, que llegaron con una actitud violenta, despojaron a los trabajadores de esta sucursal bancaria de por lo menos 2 millones de pesos. Sin embargo, al paso de las horas y con el avance de las investigaciones de la Policía Ministerial, de la Agencia Estatal de Investigaciones y la Fiscalía de Justicia de Nuevo León, se supo que el monto derivado de este asalto no eran 2 millones, sino estamos hablando de al menos 5 millones de pesos. Posterior a ello, avanzaron las investigaciones, hubo una serie de cateos efectuados por la Agencia Estatal de Investigaciones, hubo avances importantes que derivaron ya en la detención de al menos tres personas implicadas en este robo, en este asalto, y todo parece indicar que una de las asaltantes pues era trabajadora del banco. Aparentemente era la gerente de la sucursal bancaria. Y nos vamos contigo, Alma Torres, porque tú nos tienes el reporte completo. Adelante, Alma, buenas tardes.
6: Muy buenas tardes, Carlos. Te saludo con gusto a ti y a nuestro auditorio para informarte que la Fiscalía General de Justicia de Nuevo León informó sobre la detención de tres personas presuntamente relacionadas con el robo de 5 millones de pesos cometido en una sucursal del Banco del Bienestar ubicada en la colonia Torremolinos, en el municipio de Guadalupe, además de que investiga si el atraco fue utilizado para encubrir un presunto desfalco ocurrido con anterioridad. El fiscal general de justicia, Javier Flores Saldívar, detalló que las investigaciones permitieron ejecutar órdenes de aprehensión y cateo autorizadas por un juez de control el pasado 25 de julio. Como resultado de las indagatorias, fueron detenidos Alexis N. de 25 años y Heriberto N. de 50, quienes permanecen en prisión preventiva en un reclusorio estatal por diversos delitos relacionados con la investigación. Asimismo, la Fiscalía informó la captura de Delia N., de 32 años, que era empleada de la sucursal bancaria y quien, de acuerdo con las investigaciones, se desempeñaba como gerente del Banco del Bienestar. La mujer fue detenida inicialmente por el delito de resistencia de particulares. Se encuentra vinculada a proceso y bajo la medida cautelar de prisión preventiva en un centro penitenciario femenil. Flores señaló que, sin que aún exista una conclusión definitiva, las líneas de investigación apuntan a que el robo habría sido planeado para ocultar un posible desvío de recursos ocurrido previamente en la institución bancaria. Pero escuchemos un poco de lo que nos dijo en entrevista el fiscal general de justicia.
7: Dar los hechos en forma certera porque las investigaciones se siguen realizando. Al parecer hubo un desfalco con fechas anteriores y se practica ese tipo de delito de robo para ocultar los hechos. En el cateo se obtiene alrededor de producto de robo de la cantidad de 1,400,000 pesos.
6: Aunado a este 1,400,000 pesos en efectivo, se encontraron dos vehículos presuntamente adquiridos con recursos provenientes del robo, una camioneta GMC Terrain color blanco y un automóvil Chevrolet Aveo color negro, ambos de modelo reciente. El fiscal indicó que entre los tres detenidos existe una relación cercana, aunque evitó precisar el vínculo mientras continúan las investigaciones. Escuchemos de nueva cuenta al fiscal general de justicia.
7: Dejémoslo así, como un parentesco cercano a ellos.
8: Entonces faltaría recuperar alrededor de 3 millones.
7: Al parecer, con el producto del robo también son esos vehículos que se aseguraron.
9: ¿El parentesco es familiar o sentimental?
7: Familiar.
6: Respecto a la cantidad aún no recuperada. Flores señaló que pues es parte del dinero sustraído y pudo haber sido utilizado para esta compra de los vehículos. Y para finalizar, las autoridades también analizan si el caso pudiera implicar responsabilidades adicionales de personal vinculado con la institución bancaria o con dependencias federales, aunque aclaran que esa línea de investigación permanece abierta y será integrada conforme avance la carpeta correspondiente. Carlos, este es mi reporte.
2: Estaremos atentos. Muchísimas gracias, Alma Torres, como siempre, con la información hoy en esta conferencia de prensa de la Fiscalía de Justicia de Nuevo León. Muy buenas tardes.
6: Muy buenas tardes, Carlos.
2: Bueno, pues importante este dato que dan a conocer las autoridades. Aparentemente la gerente de esta sucursal bancaria pues estaría implicada o detrás de este robo millonario. Su opinión, como siempre, la más importante. Ahí le va el WhatsApp para que lo apunte, lo tenga a la mano, nos haga llegar sus reportes, sus comentarios, sus denuncias, pero también, claro, sus opiniones. 81-82-55-6709. Ahí le va otra vez, 81-82-55-6709, o bien a través de todas nuestras redes sociales, nos encuentra como MBS Noticias Monterrey. También, por supuesto, a través del WhatsApp de La Mejor FM y de manera personal en @carloscampos_s1. Un hombre murió después de un ataque con arma de fuego en la colonia Carmen Cerdán, zona norte de Monterrey. El hecho se registró durante la madrugada de este miércoles. Los vecinos reportaron disparos a las autoridades. Llegaron los elementos de seguridad y confirmaron los hechos. Paramédicos revisaron a la víctima justo en la vía pública y los cuerpos de auxilio confirmaron que ya no presentaba signos vitales. En el sitio fueron localizados diversos casquillos de armas de fuego. Las evidencias quedaron bajo resguardo de las autoridades. La zona permaneció acordonada ya hasta la mañana del día de hoy. Se mantenía el despliegue en este punto, ubicado en el sector norte de la ciudad de Monterrey. Y un hombre fue localizado sin vida en una casa del municipio de Juárez, allá en la colonia Villasur. Los vecinos reportaron olores desagradables, aparentemente olores fétidos, provenientes de este domicilio. Se trasladan a las autoridades, ingresan a la casa y, bueno, lamentablemente confirman la presencia del cuerpo en una de las habitaciones de la segunda planta. Los vecinos dijeron que el hombre fallecido vivía solo y lo conocían como el maestro. No lo conocían por su nombre, solamente por este apodo. Las autoridades ministeriales iniciaron las investigaciones y el cuerpo fue trasladado a las instalaciones del Servicio Médico Forense. Un hombre murió durante un incendio en una casa también en el municipio de Juárez. Estos hechos se presentaron en la colonia Praderas de San Juan. Los vecinos observaron humo, también fuego durante la madrugada. Las autoridades acudieron al sitio. Habitantes del sector intentaron apagar el incendio, ingresan a la casa y pues lamentablemente encontraron a este hombre sin vida. La víctima presentaba quemaduras. Los cuerpos de emergencia realizaron las labores en esta zona. El personal de Protección Civil y bomberos participaron en la atención del caso. Y bueno, pues ya la Fiscalía de Justicia de Nuevo León, a quien le toca llevar a cabo las investigaciones correspondientes. Vámonos ahora con esta situación. Fíjese que tres personas lamentablemente murieron, una más resultó lesionada en un accidente carretero allá en el municipio de Doctor Arroyo, Nuevo León. Este hecho se presentó, un hecho vial se presenta entre una unidad de carga, un tráiler y un automóvil. El hecho se registró sobre la carretera Matehuala-Saltillo, conocida también como carretera 57. El percance se da a la altura del kilómetro 50. La persona lesionada recibió atención por parte de los servicios de emergencia, mientras el personal de Protección Civil pues realizó también las labores correspondientes en esta zona. La Guardia Nacional también se trasladó al sitio, resguardó la zona del accidente y controló la situación. Personal de servicios periciales realizó el levantamiento de evidencias. Bueno, pues lamentablemente se confirmó la presencia de tres personas sin vida a consecuencia de este fuerte accidente carretero. Las imágenes de estas historias que le he compartido, usted las puede ver a detalle en nuestro portal. Nos encuentra como mbsnoticias.com/nuevo-león o bien también en nuestras redes sociales. Ahí le estamos actualizando minuto a minuto sobre lo que sucede en Nuevo León, México y el mundo. En redes sociales nos encuentra como MBS Noticias Monterrey. Ya que hablamos de unidades de carga, fíjese que un tráiler y una camioneta protagonizaron un percance vial. ¿En dónde? Pues en la carretera nacional, a la altura del kilómetro 200. La camioneta terminó volcada tras el impacto. También la unidad de carga, el tráiler, transportaba dos remolques con madera. Y bueno, pues toda la carga quedó regada sobre la carpeta asfáltica, también sobre el acotamiento, y hubo afectaciones evidentemente a la circulación. Allá a la altura del municipio de Monte Morelos, Nuevo León, hubo afectaciones, hubo restricciones parciales, se trasladaron las autoridades. Afortunadamente no hay personas lesionadas. Ayer le platicábamos, le adelantábamos justo de manera puntual esa información que surgía de último minuto sobre el reporte de una persona sin vida al interior de un centro contra adicciones, aparentemente contra las adicciones, un anexo, como se les conoce popularmente. Bueno, al paso de las horas se confirmó que la persona fallecida era una mujer que había ingresado hace unos días a este centro de rehabilitación allá en el municipio de Apodaca, Nuevo León. Las autoridades atienden el reporte, se trasladan a este punto allá en la colonia Moderno Apodaca. La mujer fue identificada por las autoridades y bueno, pues todo apunta que el fallecimiento obedece a cuestiones naturales. Aparentemente comenzó a sentirse mal, tenía por ahí algunas afecciones en su salud y bueno, pues lamentablemente le cobraron factura. Eso hasta el momento es lo que indican las investigaciones que ha llevado a cabo la Fiscalía de Justicia del Estado de Nuevo León. 2:17. Vámonos con temas locales.
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2: Y porque la noticia sucede de 2 a 3, voy con reporte en vivo. Oiga, ayer qué euforia. La verdad, un ambiente de fiesta. También en algunos momentos, pues estaban al límite las cosas en las zonas donde se llevaban a cabo estos eventos por la justa deportiva. Y luego cuando ya México obtiene el triunfo, bueno, pues todo se volvió en un ambiente de fiesta. Afortunadamente, a diferencia de lo que sucedió allá en la capital de la República, en donde, pues sí, el saldo pues es negativo, al menos 4 personas fallecidas durante la euforia, los festejos, los aplastamientos. Bueno, aquí en la ciudad de Monterrey, en la zona metropolitana y en los diversos municipios hubo festejos. Al momento, las autoridades reportan un saldo blanco. Voy contigo, Judith Medrano, tú nos informas. Buenas tardes.
9: Hola, ¿qué tal, Carlos? Es un gusto para mí poder saludarte. Te quiero comentar que al señalar que durante los eventos de este partido de fútbol internacional se ha tenido un saldo blanco y la coordinación mundialista pues ya concluyó aquí en el estado de Nuevo León. Y para los próximos partidos, ojo, Carlos, se va a buscar tener nuevas sedes para que una mayor cantidad de personas puedan disfrutarlo sin ninguna complicación. Así lo mencionó el titular de Fuerza Civil, Gerardo Escamilla Vargas, a quien te invito a escuchar.
10: Nos ordenó tener una mesa en particular para ver la posibilidad de abrir más espacios para la siguiente justa mundialista que va a ser el próximo domingo e invitar a la comunidad a que participe de manera ordenada, como lo han hecho hasta ahorita en su mayoría, y sobre todo seguir con los protocolos que hemos tenido a bien desarrollar para controlar este tipo de multitudes, que, insisto, el saldo es positivo, hay un ambiente de fiesta, la gente está muy entusiasmada con participar con el paso de la selección.
9: Te quiero comentar que Escamilla Vargas, al concluir la mesa de coordinación para la reconstrucción de la paz, destacó justamente pues que existe una buena colaboración en materia de seguridad. Recordemos que en todo el país se implementó el operativo Buscan, en el que se invierten o participan las autoridades federales, las estatales y las municipales, además de los organizadores de este evento de fútbol. Te quiero comentar que el funcionario estatal en esta rueda de prensa comentó que no hubo personas detenidas y se presentaron sí algunos incidentes de los cuales él nos da cuenta. Escuchemos de nueva cuenta Gerardo Escamilla.
10: Este es el desafío más grande que enfrenta la coordinación de todas las autoridades. El saldo ha sido positivo, es importante mencionar a la comunidad que no tuvimos detenidos, que se atendieron a 3 personas por distintos incidentes que fueron lesionados por caer de su propia altura, sin embargo no hubo una situación de consideración mayor. Es importante mencionar a la comunidad también que el Parque Fundidora ha llegado a su máxima capacidad. Ayer tuvimos un aforo de más de 150 mil personas. En total, ayer participaron en la fiesta de este fútbol o de este mundial más de 300 mil personas.
9: Y es que recordemos que actualmente, Carlos, existen tres sedes en donde se pueden ver los partidos. Uno es el Parque Fundidora en el Banfield. El otro, el Parque del Agua, recientemente inaugurado junto al Parque La Pastora, el Zoológico La Pastora. Y el tercero, pues, es la Macroplaza. Así que ya las autoridades están pensando en otra sede para que, pues, más personas puedan disfrutar, por pues ponerlo en otras zonas para que la gente no se tenga que desplazar hasta estos tres lugares y también pueda disfrutarlo. Es importante señalar que, como ya escuchábamos, pues son cerca de 300 mil personas las que ayer vieron estos partidos en esta en estas tres sedes: el Parque del Agua, Fundidora y también la Macroplaza. Y bueno, ahora para el próximo viernes ya sabremos cuál es esta nueva sede. Las autoridades están analizándola y se espera pues que en breve la den a conocer. Y bueno, pues recordemos que el próximo domingo a las 6 de la tarde se estará realizando este encuentro entre la selección mexicana de fútbol contra su similar de Inglaterra a las 6 de la tarde, así que estaremos muy pendientes de todo lo que suceda. Carlos, mi reporte.
2: Perfecto, mi estimada Judith, muchísimas gracias, que ahí estuviste al pie del cañón en estas coberturas. Ahí veíamos algunas imágenes que compartes en nuestras redes sociales MBS Noticias Monterrey, en donde se vivió al límite los festejos, los gritos por los goles, pero también, pues ahí, un poquito el sentido ciudadano. Las autoridades están haciendo su trabajo, están cumpliendo con los operativos, pero si les dan la indicación, ya no caben más. Y veíamos imágenes impresionantes de cómo la gente pues quería brincarse las vallas. Una mujer, una señorita que por ahí se quedó incluso durante varias horas en la cumbre de una de las vallas, ya no tenía forma de bajar.
9: Claro, Carlos, y esto lo vimos cerca de las 5:30, 5 de la tarde, pues para, les decían, tienes que entrar por determinado acceso, y la gente no hacía caso, se empezaron a brincar esas vallas metálicas, esas estructuras. Cerca de 4 metros, no importaban que trajeran short, falda, botas, y la gente se seguía brincando, lo cual pues pusieron en riesgo su vida y también la de otras personas, porque bueno, pues más otros jovencitos estuvieron también imitando todos estos situaciones, y sí se puso en riesgo la vida de las personas. Afortunadamente pues no hay consecuencias mayores, pero sí apelar que cuando las autoridades digan está lleno, bueno, pues acatar las resoluciones. Después de ahí nos movimos a la Macroplaza, y un ambiente acusativo, muy tranquilo, muy familiar, y bueno, pues ahí bailando hasta entrar a la medianoche con las canciones pues de la Chona, y pues estuvieron haciendo diversas pues comparsas ahí, muy divertido, pero bueno, pues sí, apelar a la conciencia de la gente para que tome sus precauciones.
2: Perfecto, mi estimada Judith, cuídate mucho, por favor, seguimos en comunicación.
9: Así será, Carlos, abrazo fuerte para ti.
2: Gracias, muy buenas tardes. Y después de los festejos por el triunfo de la selección mexicana y todo el ambiente de fiesta, pues a recoger toda la basura. Fíjese que el gobierno de Monterrey realizó un operativo para limpiar la ciudad, el centro de la ciudad de Monterrey. Recolectaron al menos 12 toneladas de basura en las zonas del Regio Fest. La asistencia de más de 130 mil personas anoche en la Plaza Zaragoza, en el Corredor Morelos, también en el Barrio Antiguo, para festejar el triunfo de México ante Ecuador y su pase a la etapa de octavos de final en la Copa Mundial. Pues dejó también esta cantidad importante de basura. Hablamos de al menos 12 toneladas de basura. Para su retiro, la Secretaría de Servicios Públicos de Monterrey implementó un operativo de limpieza en toda esa zona, y ante la gran afluencia se duplicó el número de elementos que trabajaron en el turno nocturno, también durante la madrugada. Así lo informó Hugo Salinas, titular de esta dependencia municipal. El funcionario dijo que tenían el dato de que más de 130 mil personas se concentraron en ese punto y tuvieron que incrementar el número de personal para llevar a cabo este operativo de limpieza. Unos 280 personas, 280 trabajadores estuvieron al pie del cañón para dejar limpios esos sectores de la ciudad. Imagínese usted, 12 toneladas de basura durante el Regio Fest. Y durante los primeros 12 partidos del Mundial de Fútbol, la Fiscalía de Justicia de Nuevo León informó que se han presentado al menos 16 denuncias relacionadas con estos eventos masivos. Aunque la mayoría de los reportes inicialmente catalogados como robos resultaron ser extravíos de pertenencias. El fiscal general de Justicia, Javier Flores Saldívar, señaló que las denuncias corresponden a un caso por abuso de autoridad, dos por fraude en la venta de boletos y diversos reportes por la desaparición de objetos personales. Sin embargo, explicó que tras las investigaciones, únicamente uno de los 12 reportes de robo reúnen los elementos para ser considerados como tal. Oiga, vaya sorpresa con la que amanecimos muchos de los automovilistas. Seguramente a usted le tocó. Si transita para la zona de Apodaca, Nuevo León, estos sectores del norte, del oriente, de la zona metropolitana, y se fue con la inercia, ¿no? Para evitar el tráfico de Miguel Alemán, pues vámonos por la autopista al aeropuerto. Total, es gratis. Pues nada, a partir del día de hoy se reactivó el cobro de la caseta al aeropuerto. La Red Estatal de Autopistas de Nuevo León reactivó a partir de este primer día de julio el cobro de peaje en la caseta Guadalupe, en los carriles con dirección al Aeropuerto Internacional de Monterrey. Esto fue emitido anoche por las autoridades en sus redes sociales. El reporte completo, las imágenes del tráfico que también se está generando, porque evidentemente, pues no todos estuvieron atentos a esa publicación. A muchos los tomó por sorpresa y el hecho de que ya estén deteniendo a los vehículos para cobrarles, pues también generó el incremento de la carga vehicular en nuestras redes sociales. Hay parte de estas imágenes que nos llegaron en donde se observan las largas filas en este punto. Hay que recordarles que la gratuidad en esta vía se mantenía vigente desde el pasado 11 de febrero, como una estrategia implementada por el gobierno del estado con el fin de desfogar el intenso tráfico vehicular en la avenida Miguel Alemán por los trabajos.

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1: Con esta medida, la tarifa se mantendrá fija en los 17 pesos durante el resto de la actual administración estatal. El gobierno de Monterrey va a mantener activo su operativo especial de seguridad durante la recta final del Mundial 2026, a pesar de que la ciudad ya no va a albergar más partidos del torneo. El alcalde Adrián de la Garza informó que tras una reunión de evaluación en el Centro de Control y Comando, que con el objetivo, pues obviamente, es garantizar el orden, atender a los miles de visitantes nacionales y extranjeros que permanecen en la ciudad capital, las autoridades reportaron un balance positivo con saldo blanco y solo incidentes menores, como casos de intoxicación alimentaria durante los días de mayor afluencia en los puntos clave como el Barrio Antiguo y la zona del Regio Fest. La Comisión Nacional del Agua informó que se encuentra a la espera de la respuesta de Servicios de Agua y Drenaje respecto a las observaciones técnicas realizadas a la infraestructura de la presa Libertad. La dependencia federal detalló que requiere la entrega del expediente técnico completo, el cual debe incluir los planos finales de construcción y los resultados de las pruebas de calidad previas al proceso formal de entrega-recepción de esta obra. De acuerdo con las autoridades del organismo de Cuenca Río Bravo, las adecuaciones solicitadas se centran en áreas clave como la obra civil, los sistemas mecánicos y la instrumentación del embalse. Estos requerimientos buscan solventar los hallazgos detectados durante las inspecciones conjuntas y garantizar que el nuevo vaso de almacenamiento cumpla estrictamente con los estándares de funcionalidad y seguridad estructural necesaria para su operación. La Junta Deportiva, esta justa deportiva que hemos vivido en este 2026, ha transformado por completo el ambiente que se ha vivido tanto en la Ciudad de México, tanto en la ciudad de Guadalajara y por supuesto también aquí en la zona metropolitana de Monterrey, donde la afición local pues ha sorprendido a los visitantes, a muchos periodistas también que están en la cobertura, con este peculiar, grito de quiere volar, quiere volar. Bueno, un experto de la Universidad Autónoma de Nuevo León analizó esta práctica conocida popularmente como manteo. Dice que va más allá de una simple celebración espontánea. De acuerdo con el sociólogo Gabriel Esparza Regino, egresado de la Universidad Autónoma de Nuevo León, este acto funciona como un lenguaje común que rompe barreras culturales, también de barreras de idioma, logrando integrar a perfectos extraños a través de la emoción compartida del torneo. Pues ahí lo que dice este experto acerca de este fenómeno conocido como quiere volar, este grito que se ha hecho popular en este último, en esta última justa deportiva y que lo hemos visto tanto en Monterrey como en la Ciudad de México y por supuesto también en la ciudad de Guadalajara. 2:31, nos vamos a la redacción.
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1: Adelante, mi estimado Alejandro Santana, ¿cómo estás? Muy buenas tardes.
3: ¿Qué tal, Carlos? Muy buenas tardes, qué gusto saludarte a ti y a toda la audiencia. Y en esta ocasión pues traemos sobre un tema que marcó mucho a nuestro estado, Carlos, aquí en Nuevo León, y es que pues hoy se cumplen 16 años del huracán Alex. Y fue pues un primero de julio, pero allá en 2010, cuando este fenómeno categoría 2 golpeó pues el noreste de México y dejó a Nuevo León en un estado de emergencia. Y bueno, pues más que un fenómeno meteorológico, fue también un parteaguas urbano, porque les cuento que las inundaciones devastaron la infraestructura vial, pero también obligaron al mismo tiempo a rediseñar el sentido de dos avenidas clave, que son Morones y Constitución, que yo creo que todos los regios o la mayoría han transitado o hemos transitado por alguno de algún tramo de estas vialidades. El huracán, les cuento que dejó más de 158 mil damnificados, sin contar los miles de hogares afectados, las pérdidas humanas y las económicas. Así que en el portal ahí les preparamos una nota donde pues les contamos parte de lo que se vivió, pero también la forma en que se transformó o se rediseñó la infraestructura.

0: de estructura vial en Monterrey.
1: Oye, sí, increíblemente ya pasaron 16 años de la llegada del huracán Alex y efectivamente en aquellos años, quién sabe si te acuerdes, mi estimado Alejandro Santana, pero surgió esta popular frase del pa' allá y pa' acá, ¿no? Por el tema de la circulación de la Avenida Constitución y la circulación de Avenida Morones Prieto, que se modificó por completo.
0: Es correcto, yo estaba, les cuento que estaba en la facultad.
1: Ah, no, entonces sí te acuerdas, ¿verdad?
0: ¿Cómo?
1: Entonces sí te acuerdas, claramente.
0: Sí me acuerdo de esta situación. Y bueno, pues justamente de eso también les contamos ahí en el portal sobre el pa' allá, pa' acá.
1: Pa' allá y pa' acá. Perfecto, mi estimado Alejandro Santana, pues muchas gracias. ¿Cómo encontramos la nota?
0: Facilísimo, se van a ir directamente a nuestro sitio web mbsnoticias.com/nuevo-león. En la sección de tendencias van a encontrar este artículo que dice: a 16 años del huracán Alex, la herida que reconfiguró a Monterrey. Le dan clic y listo. Ahí les dejamos también algunas imágenes para que pues vean cómo pues se vivió y los daños que ocasionó este huracán aquí en Monterrey.
1: Definitivamente. Bueno, también eso significa que fue una campaña exitosa, ¿no? Porque estamos hablando que a 16 años todavía tenemos bien presente el pa' allá y pa' acá de Avenida Morones Prieto y Constitución. Gracias y mi estimado Alejandro Santana, cuídate mucho. Saludos hasta la redacción.
0: Un gusto como siempre, Carlos. Hasta mañana.
1: Gracias, hasta mañana. Nosotros a la pausa, 2:34.

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3: Gracias por continuar con nosotros. Son ya las 2 de la tarde con 39 minutos. Vamos con información nacional. El tema de la justa deportiva, pues por supuesto que se convirtió en agenda nacional, y justo en medio de la euforia por los festejos, pues también llegó la tragedia. 4 personas murieron durante los festejos por el triunfo de la selección mexicana allá en la Ciudad de México. 3 de los fallecimientos fueron reportados por asfixia. Otro se registró en un hospital. ¿Qué provocó la asfixia? Pues la aglomeración de personas, el amontonamiento. En algunos casos hubo personas caídas. Los hechos se registraron en las inmediaciones del Paseo de la Reforma. Las autoridades brindaron atención a personas lesionadas. Los equipos de emergencia atendieron reportes de personas inconscientes. Paramédicos realizaron maniobras de reanimación y traslados a hospitales. Las autoridades informaron que las víctimas fueron identificadas por sus seres queridos, imagínese usted, por sus familiares. El gobierno de la Ciudad de México ha expresado sus condolencias y también ofreció apoyo a las familias. La fiscalía también abrió una carpeta de investigación para esclarecer los hechos. También se revisan las circunstancias en las que se presentó la emergencia. Las autoridades mantienen el seguimiento del caso y se van a reforzar las medidas de seguridad para futuros eventos masivos. Del tema habló esta mañana la presidenta Claudia Sheinbaum, así como de otros aspectos importantes también de la vida nacional. Y Kevin Mendoza nos tiene el reporte completo. Adelante, Kevin, buenas tardes.
4: Buenas tardes. Esta mañana la presidenta de México, Claudia Sheinbaum, envió condolencias a los familiares de las 3 personas que murieron anoche durante los festejos por el triunfo de la selección mexicana en las inmediaciones del Arco de la Independencia, y afirmó que les brindará toda la ayuda necesaria.
5: Por cierto, nuestra solidaridad, nuestro apoyo a 3 personas que ayer lamentablemente fallecieron. La jefa de gobierno va a dar conferencia, no sé si ella o su equipo, a las 10 de la mañana, esta situación aquí en la ciudad. Y una vez que tengamos más información, por supuesto, le informamos, y siempre nuestro pésame. Y está la jefatura de gobierno en contacto con sus familias. Hoy le di instrucciones a Rosa Isela para que también apoyen en todo lo necesario.
4: Tras el resultado entre las elecciones de México y Ecuador, la presidenta reiteró la ruptura que tiene con el gobierno de aquel país, luego de que hace años irrumpieran fuerzas ecuatorianas en la embajada mexicana en Quito, lo que calificó como un hecho muy grave.
5: Recordemos que, se me olvidó ahorita el nombre de la persona que después detuvieron.
6: Jorge
5: Gras. Busca asilo en México y entra a la embajada de Ecuador.
6: Vicepresidente.
5: Busca asilo en la embajada de México en Ecuador. La tradición de asilo en México es muy grande, de hace muchos años. Entonces, busca asilo, llega a la embajada y el gobierno de Ecuador invade la embajada de México y se lleva preso a la persona que estaba ahí pidiendo asilo. En ese momento el presidente López Obrador rompe relaciones con Ecuador. Y cualquier país del mundo hubiera roto relaciones si alguien invade su embajada. Eso es lo primero en el caso de Ecuador. Y eso sigue. Porque en primer lugar detuvieron a una persona dentro de la embajada. Es como si hubieran venido a México a detener a una persona sin ningún permiso. Entonces es muy grave lo que hicieron, muy, muy grave. Y por eso no hay relaciones con Ecuador.
4: También pidió a Estados Unidos presentar pruebas luego de que acusara que el Cártel Jalisco Nueva Generación financió las campañas electorales y ha impuesto políticos que son manejables con el crimen organizado.
5: Lo que no entendemos pues es la parte de cuando informan de las campañas, porque eso nunca fuimos informados. Y además, ¿qué pruebas tienen también? Porque es lo mismo. Lo mismo. O sea, es decir que ocurre algo sin ninguna prueba. Así pasó con los tres instituciones financieras que de manera unilateral el Departamento del Tesoro toma una medida cuando nosotros le pedimos que dieran las pruebas para que pudiéramos acompañarlos en ese proceso. Solo se enviaron dos páginas sin pruebas. Y hay que repetir que nosotros, cuando hemos solicitado, por ejemplo, en el caso de extradición, ellos nos piden pruebas. O sea, es una práctica común que se pida pruebas de uno y de otro lado. En este caso, las personas que fueron, bueno, de las que habla este comunicado, ya estaban también bajo investigación de la UIF. Pero ellos se adelantan con el comunicado, no esperaron a la comunicación conjunta. Y ponen este tema de las campañas, que no entendemos a qué viene. Sí. Así lo digo muy francamente.
7: Sobre el tema.
5: Entonces, pero es muy importante, nosotros debemos aquí en la mañanera, les debemos a ustedes y a todos los que nos escuchan, todo lo que hemos hecho para reducir sustancialmente el llamado huachicol fiscal. O se puede hablar también de contrabando de combustible, que son muchísimas medidas administrativas, de vigilancia en aduanas, medidas del SAT, detenciones que ha habido por parte de la Fiscalía General de la República. Todavía siguen en investigación muchas carpetas, o tienen muchas carpetas de investigación que todavía están buscando las pruebas para poder solicitar las órdenes de aprehensión.
4: En lo relacionado al T-MEC, la mandataria federal afirmó que México ha puesto todo de su parte para garantizar el desarrollo y que no se genere incertidumbre en las inversiones. Asimismo, dijo que están a la espera de la reunión de hoy para conocer la decisión de Estados Unidos.
5: México ha puesto todo de su parte, siempre con los límites evidentes que tenemos para garantizar el desarrollo de nuestro país, los empleos y las empresas también. Siempre sin ceder cosas que no podemos ceder, desde la soberanía hasta otras medidas que nos han pedido, que pues no podemos nosotros ceder, pues porque tenemos nosotros también que poner en primer término la economía de las familias mexicanas. Pero hay conversaciones y estamos trabajando en ello, y por lo pronto todo aquello que está en este momento vigente, sigue vigente, todo sigue vigente.
4: Para MBS Noticias, Kevin Mendoza.
3: Gracias, Kevin, muy buenas tardes. Por cierto, en más de este saldo a consecuencia de los festejos y también mientras se llevaba a cabo el partido de la selección mexicana, fíjese que hubo un ataque armado que fue cometido en el municipio de Yautepec, allá en el estado de Morelos. Se estaba llevando a cabo este partido de la selección mexicana, estaban ahí reunidas un grupo de personas, entre amigos, compañeros de trabajo, en fin, pues llegó el ataque armado. Cobró la vida de una persona y dejó a 5 más heridas. Este hecho de seguridad pública y paramédicos se trasladaron rápidamente hasta este punto, ubicado en la colonia Rancho Nuevo. Brindaron los primeros auxilios a los lesionados y confirmaron el deceso de la víctima mortal. La zona fue acordonada para preservar la escena, mientras que los heridos fueron trasladados a hospitales cercanos para recibir atención médica de urgencia. Hasta el momento, las autoridades de la Fiscalía de Justicia no han reportado personas detenidas en relación a estos hechos, mientras que los peritos de la Fiscalía de Justicia de aquella entidad federativa, bueno, pues llevaron a cabo las investigaciones y el levantamiento de evidencias correspondientes. Por supuesto, estaremos atentos a las actualizaciones de este ataque a balazos allá en Yautepec, en el municipio, en el estado de Morelos, en donde pues lamentablemente se tuvo este saldo trágico mientras se llevaba a cabo este partido de fútbol. Un periodista chiapaneco fue atacado a balazos la madrugada de este lunes en el municipio de Palenque, estado de Chiapas, mientras estaba realizando una transmisión para redes sociales. Ariel Grajales Rodas, así se llama el periodista, estaba reportando los festejos locales, precisamente derivados de este partido de la selección mexicana, cuando un sujeto armado se le acercó y le disparó a muy corta distancia. Lo dejó gravemente herido ante la mirada de todos los testigos, todas las personas que estaban presenciando este enlace. El reportero fue auxiliado de inmediato por los servicios de emergencia y fue trasladado a un hospital de la región, donde su estado de salud se reporta como delicado. Oiga, hay actualización sobre esta situación que le informaba hace unos momentos de Yautepec, en el estado de Morelos. El saldo es de 3 personas muertas a consecuencia de este ataque a balazos y 9 personas lesionadas, heridas por arma de fuego. Estaban concentrados, había incluso una pantalla para ver este partido, cuando de pronto pues se lleva a cabo este ataque armado y el saldo es de 3 personas sin vida y 9 personas heridas a consecuencia de este ataque mortal. Le seguiremos actualizando. Autoridades de Baja California Sur confirmaron el fallecimiento de Roberto Arellano Acevedo, el conductor que permaneció hospitalizado después de que fuera golpeado de gravedad. Fue linchado por una multitud allá en Cabo San Lucas. Esta persona, este hombre, iba con su familia. Pasa por un punto donde estaban pues todos reunidos festejando. Ahí ya ve cómo mueven los vehículos entre la multitud. Hicieron lo mismo con este automóvil. El hombre, al ver que su familia comienza a asustarse, acelera la marcha y atropella a la multitud. En consecuencia, las personas enardecidas y además al calor del alcohol, es la realidad, estaban alcoholizadas, estaban festejando, pues se van directo contra este hombre y finalmente lo lincharon. Fue trasladado a un hospital. Bueno, lamentablemente se confirmó su fallecimiento.
2: En información internacional.
3: Nos vamos ahora a Venezuela. La búsqueda de sobrevivientes continúa en aquella región del mundo tras los terremotos registrados la semana pasada. Las autoridades informaron que el número de personas fallecidas llegó a 2.295 también. Decretaron 7 días de duelo nacional. Los equipos de rescate mantienen labores en las zonas afectadas. En varias áreas concluyeron las inspecciones de edificios colapsados. Las autoridades continúan con el registro de personas desaparecidas. En tanto, miles de personas permanecen fuera de sus casas. Organismos internacionales llevan a cabo la entrega de apoyo humanitario. La ONU solicitó recursos para atender a la población afectada. Familias de 5 jóvenes presentaron una demanda contra Nicolás Maduro en un tribunal de los Estados Unidos. Esta acción legal está relacionada con presuntas ejecuciones entre 2017 y 2020. La demanda fue presentada ante un tribunal federal en Brooklyn. Las familias buscan una compensación económica. La demanda señala que las víctimas fueron asesinadas presuntamente por integrantes de grupos afines a Nicolás Maduro. También indica que los hechos forman parte de un patrón de operaciones. Las familias sostienen que hubo acceso a la justicia, que no hubo acceso a la justicia en Venezuela, porque evidentemente pues estaban los dados cargados. Por eso, ahora que Nicolás Maduro está detenido, decidieron interponer esta denuncia ante una corte, ante un tribunal de los Estados Unidos. 2:52.
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13: Muchas gracias, ¿qué tal? ¿Cómo están? Muy buenas tardes, saludos. Ayer y hoy sigue la celebración, la fiesta, la locura, porque la selección nacional no solo derrotó a Ecuador 2-0, sino que además le dio un verdadero repaso. La selección mexicana fue superior, el primer tiempo fue extraordinario la ofensiva y en el segundo tiempo bajamos la cortina y los ecuatorianos no pudieron hacer absolutamente nada, no supieron qué pasó con el partido. Grandes actuaciones, Gilberto Mora, Quiñones, Raúl Jiménez, en fin, todo extraordinario. Incluso el tal Rangel tuvo también apariciones determinantes en momentos clave del partido. Y hoy, pues hoy la noticia que por algunos minutos la selección del Congo sería el rival de México porque derrotaba por un buen lapso de partido 1-0 a Inglaterra, terminó perdiendo 2-1 y de esta forma los ingleses serán los rivales de México el próximo domingo en el Estadio de la Ciudad de México. Un partido muy atractivo, muy interesante y que vestiría de gran forma si la selección mexicana logra sacar un triunfo. Evidentemente, el rival no es fácil, es un histórico de las Copas del Mundo, pero la verdad es que luego de ver la actuación y el carácter de los seleccionados mexicanos, el famoso y si sí empieza a tomar fuerza. Y al final, me parece que más allá de ganar o perder, que ojalá se gane, la actitud. Yo creo que la gente va a reconocer sí o sí la actitud de la selección nacional, independientemente de que pudiera darse un resultado adverso. Ojalá que no, ojalá que el cuadro mexicano mantenga ese tenor, haga valer la localía, la altura, el calor, el apoyo del público y se logre mermar a los ingleses para sacar una victoria. Por otro lado, en información también relacionada con este evento, al día siguiente de que Países Bajos fue eliminado en los 16avos de final al perder 3-2 en penales contra Marruecos, el técnico Ronald Koeman anunció su dimisión como director de este equipo a través de un mensaje de Instagram. El director técnico reconoció pues que el resultado se queda muy lejos de lo esperado y aún habiendo dado el resultado en penales, pues se esperaba que en el transcurso del partido regular pudiesen haber ganado, y con esto pues la selección de Países Bajos tendrá que buscar un nuevo entrenador. Esto es lo que tenemos por ahora en la información deportiva. Muchas gracias. Buenas tardes.
4: Muchas gracias, gracias como siempre, Toño Nelly, por la información deportiva. Ya nos vamos. Antes de ello, le reitero la invitación, conéctese a nuestras redes sociales MBS Noticias Monterrey. Ahí le actualizamos minuto a minuto de lo que sucede en Nuevo León, México y el mundo. Échale un vistazo también a nuestro canal de YouTube. El último tema que abordamos y que puede encontrar en la sección de videos de nuestro programa Retos fue acerca de este verano y también la temporada de huracanes que ya empezó. ¿Qué tanto nos va a pegar también el tema del Super Niño? ¿Cómo le va a afectar a México y, por supuesto, a Nuevo León? Échale un vistazo en nuestro canal de YouTube en la sección de videos. Ya nos vamos. A nombre de todo el equipo, Gilberto Salas en la producción, Chuck DJ en los controles, Arturo Montoya en la redacción, yo soy Carlos Campos Silva. Cuídese mucho. Mañana puntuales, como siempre, de 2 a 3, con toda la información. Hasta pronto.
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Aquí está la Johnson Boys. Se llama mi ranchito, así mero. De la música tejana.

0: el ombligo de semana. Pero la verdad, la mitad de la semana es el jueves, ¿no? Pues sí, 3 y 3, el cuarto día. Pero si hablamos de como dice el calendario, entonces sí es el miércoles. Porque se supone que la semana empieza en domingo, y termina en sábado.
1: ¡Vámonos, línea número 2, bueno!
2: ¡Blaquillo!
0: ¿Qué onda, mijo?
2: ¿Cómo has estado, Blaquillo?
0: Muy bien, ¿y tú?
2: Ya no te había escuchado, ¿qué te habías hecho?
0: Me suspendieron, mijo, pues ¿para qué más de la vera? Me suspendieron.
2: Ya ves, Blaquillo, ya te dije que eso de andar comiendo ahí en la cabina no deja nada bueno.
0: ¡Ey! No, me pescaron con una recepcionista. Y bailé las calmadas.
2: No me digas que le andabas regalando boletos.
0: No, no. Le estaba dando y no para la tanda. Y aquí está prohibido andar con tandas.
2: Hombre, ya ves, Blaquillo.
0: Pero bueno, ¿por cuál vas, mijo?
2: De modo, eso de tenerlo contra el escritorio no deja nada bueno.
0: ¿Cómo era? ¿Cómo? Oye, no. Me corrieron por dedo en la que, ¿cómo decía Chicha? Ya se me olvidó.
2: Blaquillo, ¿quién está contigo?
0: El Isaac, el tremendo Isaac, aquí está.
2: Ahí estás, papi.
0: Aquí está.
2: No, está bien, Blaquillo.
3: Soy Joti.
0: Échale.
2: Bueno, sí soy, pero no descubras.
0: ¿Por cuál va, amigo?
2: Pues vamos por la número 2, por mi ranchito. Y pues un saludo, ya sabes, para toda la racita que siempre estamos escuchando la mejor 92.5. Como todos los días, el Vaquero 92.5.
0: ¡Sobre, morro!

0: Se recta ese flaquillo, votamos por la 2. Vamos por la 2, flaquillo. Ahí sí puedes complacerme, meterla en competencia la rola que hice. Era de signo Libra, ahí por favor.
1: ¿Era qué? Chivito muy bonito. Ah, era del signo Libra. ¡Sobres! ¡Gana el grupo Flash! ¡Ya son las 3:09! ¡Ay, ay, ay!

0: Te la bañaste, Sisa.
1: ¿Qué me le?
0: Las dos de la misma línea.
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2: Te prometo que el domingo haré realidad tu sueño.
0: Se lo iba a hacer, pero pues. Línea 1, bueno.
3: Mira,
0: te importó más el dinero. Bueno.
2: Llevarás vestido blanco.
0: Bueno. Línea 2, bueno. Bueno.
4: Flaquillo, el par de anillos. Y a ver si me puedes complacer en competencia con la de Hola, ¿cómo estás? De Pegaso.
0: Órale.
5: Ah, hombre, Chapulín. Sigues con lo mismo, sigues con lo mismo. Pon cumbias, tejanas.
0: A ver, Isaac. Ay, espérate, yo no lo puso, le puso Isaac.
6: Voto por la uno, voto por la uno, Flaquillo.
0: Vámonos. Era del signo Libra. Las de Libra, ¿cuándo nacieron tú? Yo no me sé los signos, no, no. Nomás yo en agosto que soy Leo.
2: ¿Eh? La plaza,
0: línea 2, bueno.
2: Por la mañana,
0: era del signo Libra.
2: Yo vendo
0: bueno.
2: Para las parejas.
7: Bueno.
0: Échale.
7: ¿Qué onda, Flaquillo? ¿Cómo estás?
0: Érele. Muy bien, ¿y tú, mijo?
7: Bien, también, gracias a Dios. ¿Cómo te portaste ayer?
0: Bien, ¿y tú?
7: Bien. ¿Dónde viste el juego o qué?
0: No lo vi.
7: Nada me digas eso.
0: No lo pude ver. No lo pude ver, pero lo iba oyendo por en la radio. Sí. El segundo ya tiempo.
7: Ya se tiene bien amarrado, ¿va?
0: No, no, uno tiene que andar jalando, mijo. Estamos en temporada de graduaciones. Primero lo que deja, ¿va? Pero,
7: ah, sí, lo que apenas.
0: Ey, ¿por cuál va, mijo? Tú decides.
7: ¿La dos?
0: ¿La dos?
7: Sí.
0: Ya, ya está. Vámonos. Son las 3:14. 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Hoy va a haber tema. Y el tema va a ser: ¿le tenemos miedo a Inglaterra o no le tenemos miedo a los ingleses?

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0: ¿Quién la pidió esta? El vaquerito. ¡Ey, ey, ey! ¡Ey, mándeme WhatsApp y piden la rola que quieran! La rola que quieran, nosotros les complacemos.
1: Después de tanto tiempo, sin saber.
0: ¡Vámonos! Y va en contra de Pegaso, en contra de el grupo Topaz, Topaz, Topaz, Topaz. Desde Montemorelos, Nueva León.

0: ¿Alguna vez han visto un inglés? El vato están altotes, ¿eh? ¿Qué pasó, amigo?
1: ¿Qué onda?
0: ¿Qué onda, amigo?
1: Nada, ¿qué onda?
0: ¿Qué
1: va a ser la rifa de mi nueva cocina?
0: La rifa va a ser mañana a las 6 de la tarde. No va a ser hoy, va a ser mañana a las 6 de la tarde. Saliendo de radio, me voy directo a hacer la rifa mañana en mi Facebook de El Recta, para el que quiera ganarse toda la cocina, que incluye un refrigerador, una estufa, una alacena, un trinchador, esos que van arriba del lavabo. El lavabo también, licuadora nueva, batidora nueva, exprimidor nuevo de naranjas, y ya se me olvidó cuál es el, una tostadora nueva. Pero bueno,
1: voy por todo, flaquillo.
0: Chabres.
1: Por... Desde la vez pasada yo cumplía con todos, pero ni modo, no salí.
0: Ah, no, te deseo mucha suerte, mijo. Hubo una señora.
1: Ya está, videíto te mandé ahí bailando y la fregada.
0: Es que la verdad no me he metido hasta mañana y checo todo, porque después me amenso. Ya está, amigo. Vámonos por topar. Y ya te hice la rifa. Entonces, hay una aplicación que te avienta 5 ganadores. Entonces, el primero, pues lleva la batuta. El vato lo hizo todo. Pero el requisito era compartir a 3 gentes y que las 3 gentes me siguieran. No me siguieron. Entonces ahí perdió el vato, ¿no?
2: Hombre, chapolín.
0: Y luego el otro igual. El tercero, todos los 5 iguales. Y luego en la otra tanda, no, pues saca otros 5. Uno de 3, uno no lo hizo. Y lo otro, el otro ganador, no lo compartió. El otro lo tenía en modo privado. Total, la última dije, bueno, ya no me voy a poner tan sangrón, ya. La que salga va a ganar. Y decía, la que ganó, la aplicación te pone qué comentario puso. Y puso, yo no creo en tus concursos, siempre ganan tus amistades. Eres un fraude. Y yo, usted era la dueña. A la rato lo voy a subir, ahí la tengo. ni modo, son del otro equipo, ¿qué le vamos a hacer? Línea 1, bueno, ¿qué onda, Lupita?
3: ¿De dónde eres tú?
0: ¿Cómo estás, Lupita?
3: Muy bien.
0: ¿Cómo te ha ido con Mojo?
3: No, ya no quise hablar con él. Que ya me puso, pero que te diga, ya me puso los cuernos.
0: Y pues te hubieras desquitado.
3: ¿Voy a saber con quién?
0: ¿Con quién?
3: Con la que está ya mañana. Con él, un lado.
0: ¿Con Ana Chau?
3: Sí.
0: No, mija. Mojo puede ser el hijo de Ana Chau.
3: Porque tú ya lo sabes, porque te lo digo.
0: Bueno, pues desquítate con el Cuaco.
3: Siempre le hablo, pero no me contesta el teléfono.
0: Acabo se parecen. Los dos están morenos.
3: Pero nunca me contesta los teléfonos.
0: Los dos se creen chavos.
3: Nomás tú.
0: Los dos traen lentes oscuros. ¿Quién sabe quién se copiaron?
3: A ver con quién me quedo. Después te lo digo.
0: Pues aquí está Isaac, que ni la mano le han puesto.
3: No, pues está igual, pues tú, amigo, pero a mí, a ver con quién me sale primero.
0: Bueno, al rato.
3: Te lo digo. Después te digo.
0: Yo también estoy solo y no estoy sufriendo, Lupita.
4: Dame tus huesos.
0: Al rato llega alguien. Al rato llega alguien.
3: Pero yo por eso te lo digo. Quédate con a ver quién me... Te gusta y lo más me dices. Yo te consigo, pero después te lo digo, pero es escondidas.
0: Ah, bueno, después me dices con quién, a quién me consigues. Pero que no sea locutora, mija.
3: No.
0: Las locutoras son muy infieles.
3: No, es otra persona.
0: Menos Chelita.
3: No, yo otra persona te vuelvo con sí, pero de ahí no.
0: Ah, bueno. ¿Y por cuál vas, Lupita?
3: Por la número 1.
0: ¡Vámonos! ¡Gana la 1! ¡Juégala, mijo! Ya son las 3:27. 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Recuerda, tenemos boletos para el Juego de las Estrellas 2027. Ah, van empatados, perdóname. Y el Juego de las Estrellas es hasta el otro año. Pues, ¿qué traes, recta? ¿Qué traes? Oye, le tenemos miedo a los ingleses. ¿Crees que... ¿Crees que sí podamos pasar? ¿Eh? Híjole. ¿Y Chichi?
2: Eres flaquillo, compláceme. Voy, por favor, con la de la...

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1: ¿Tora?
2: Pues hay muchos ahí, pues nada más que ya madres pollitas, corren luego.
3: No, pues es que para el tema, mijo. O sea, ellos de jóvenes y yo ya de chavo grande. Así como tulipanes, no te hagas.
2: Ándale, pues somos de la misma edad, la misma camada.
3: Ándale, entonces para que el tema esté completo, pues sí, vamos a estar de la misma edad. Vamos a hablar de los duques de Haza y pues nomás nos van a escuchar puros viejillos.
2: Puros pensiones.
3: Sí, exactamente. Entonces la nueva generación trae otro tema. Por eso ando buscando una chavita de unos 20, 25 años, pero no para que sea novia, no, para que sea pareja de aquí, ¿ya? De aquí.
2: No, con eso que dicen que eres hermano de Burgos.
3: No, no, ya no vuelvo a cometer el mismo error. Acuérdate que los errores se cometen una vez.
2: Ah, ya. No sé, yo he sido con la misma hace 25 años.
3: ¿De veras, mijo? ¿Y eres feliz?
2: Felizmente casado.
3: Ay, pásamela a ella para hacerle la misma pregunta, a ver si dice lo mismo que tú.
2: No, pues déjame, la voy a buscar a la casa, yo no en el trabajo.
3: Pásame su teléfono. ¿Por cuál va, mijo?
2: No, por el Pegaso, a ver si me puedes poner una rola ahí en competencia con Liberación.
3: Órale, pues, ahorita te ponemos Liberación.
2: Tropical Panamá, la mano en el hombro.
3: Ah, esa también está buena. Sobre, mijo, ya son las 3:30. 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

0: a ver la dinamita. ¿La cambiaste o qué? Que nadie sepa mi sufrir. Es la dinamita.
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0: Se llama Que nadie sepa mi sufrir.
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0: Y acuérdense de una cosa. Ahorita va a haber tema. ¿Le tenemos miedo a los ingleses o no? O mejor la pregunta sea, ¿a qué le tienes miedo? Y van a ser varios que van a poner a los cucarachos que vuelan. Hay raza que le tiene miedo a los cucarachos que vuelan. Bueno. Habemos raza que le da. Línea 1, bueno.
2: Tocayo, buenas tardes.
0: Buenas tardes, mijo.
2: ¿Cómo andamos?
0: Aquí andamos al 100, feliz y contentos, echándole, mijo.
2: Oh, y el domingo pega México otra vez.
0: Así es, 5 de la tarde es el juego, ¿eh?
2: 5:30, creo, algo así.
0: No, pues. Miras, proyectese, terminas, te vas a la carnicería que va a estar todo abierto. Domingo van a abrir todo. Otros se van a ir acá al lugar ese, al Cintermex, a ver el juego.
2: En sus respectivas frías.
0: Pero no, yo prefiero acá en la casita con una carnita y conviviendo con la familia, tomándose la foto familiar. Así las cosas. ¿Por cuál va, mijo?
2: Tocayo, vámonos por la 2.
0: La número 2, ya vas, barra, va, línea número 2, bueno. ¿A qué le tienes miedo? ¿A los ingleses? ¿Eh? ¿Y si sí? ¿Y chichi? Bueno.
2: ¿Qué onda, flaquillo?
0: Aquí andamos, amigo.
2: Nada, aquí salando.
0: ¿Eso?
2: Yo voto por la 2, compadre, pero ¿va con dedicatoria o qué?
0: ¿A quién se la dedica?
2: No, digo, ¿tú? ¿Por qué la pusiste?
0: No, la puso Isaac. Yo no he pedido ni una rola hoy, mijo. Yo ahorita ando tan feliz. Ya supérenla, hombre. Pues, oye, aferramos todos, hombre. Ya fue, ya me perdió. Ya, ni modo. Ya la que sigue, mijo. La que sigue.
2: Ay, ay, ay.
0: No, ahora quiero andar con una fresa. Ahora quiero andar con una fresilla.
2: A mí me dijeron que iba a andar sobre unas
0: pupilas. No, mis respetos. No, ya no quiero bailarinas, mijo. No, esas son muy bravas. No las controlan, no se cansan. No, ¿pa' qué? No.
2: No, ya está, me pidió.
0: No, ahorita ando quedando con una prima de Isaac, entonces me ando portando bien. ¡Ey, ey, ey! ¿Ya se divorció, no, Isaac?
2: Bueno, loquillo, vámonos por la 2, loquillo.
0: Vámonos, se llama Que nadie sepa mi sufrir. 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
2: ¿Qué tal? Muy buenas tardes, yo soy Ramón Soto y este es el reporte vial. Al sur de la ciudad se reporta tráfico moderado en este momento en la avenida Revolución, con buen comportamiento, al igual que la avenida Garzazada y la avenida Lázaro Cárdenas. Avenida Constitución también presentando un buen flujo vehicular en este momento. En el centro de la ciudad de Monterrey, la que presenta tráfico complicado es la avenida Juárez, típico de esta arteria. En Ignacio Zaragoza, cerca de ahí, nos están reportando un auto descompuesto. Esto en el cruce con 5 de mayo. Y avanzando rumbo a Gonzalitos, ahí no se reportan tráfico intermitente en este momento. De hecho, en esta área también Constitución está presentando tráfico intermitente. La avenida Morones Prieto también con tráfico intermitente, partiendo desde Gonzalitos rumbo a Guadalupe y avanzando hasta la altura de Juárez en el centro de Monterrey. Ya después de ahí rumbo a Guadalupe se despeja más esta arteria. Y en la zona de San Pedro están reportando accidentes automóviles. Esto en Calzada del Valle, haciendo intersección con la rotonda Mauricio Fernández. Ahí está este accidente. Las autoridades de tránsito ya están en el lugar. En esta zona también Vasconcelos presentando buen flujo vehicular, al igual que la avenida Alfonso Reyes y avenida Bosques del Valle. La avenida Manuel Gómez Morín también con buen flujo vehicular. En fin, una tarde tranquila. Le recomendamos manejar con mucha precaución, respetar señales de tránsito, usar el cinturón de seguridad y siga escuchando aquí nomás la mejor FM 92.5. Buenas tardes.
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3: ¿Y cómo andamos?
4: No se olviden, raza. El tema es: ¿a qué le tenemos miedo?
5: Yo a los cucarachos que vuelan. Y a los de Inglaterra.
4: ¡Trépale, Isaac! ¡Vámonos!

0: El tema del día de hoy es...
1: ¿A quién le tienes miedo? Cita con el más allá. ¿A qué le tienes miedo? ¿Alguna vez has estado en el excusado y piensas que puede salir un ratón de la taza? ¿Alguna vez has estado en el patio de tu casa y has visto volando un cucaracho y la piel se pone chinita? ¿A qué le tienes miedo? ¿Alguna vez tu novia te ha dicho: creo que estoy embarazada, y tú ya estás casado? ¿Alguna vez has ido manejando y se te olvidó ver la aguja de la gasolina y ya estaba en rojo desde hace mucho tiempo porque alguien agarró tu carro y no le puso? ¿Alguna vez has tenido miedo de algo? Mándame WhatsApp al 811-2200-925. ¿Acaso le tienes miedo a los ingleses? ¿Crees que ellos nos pueden quitar la frase "y si sí" a la de "ya no"? Mándame WhatsApp 811-2200-925. Vamos con el primer WhatsApp de la tarde.
2: Recta, yo no le tengo miedo, le tengo pavor. Cada dos meses, cuando viene la Comisión Federal a leer el medidor, híjole allí.
0: ¡No me lo recuerdes!
3: Bien. A ver. Flaquillo, yo tengo miedo que cuando me baño, cerrar los ojos porque siento que hay un fantasma o algo.
1: Eso es lo que yo siempre he pensado, o sea. Porque cuando teníamos miedo, que había, que decía tu mamá, va a venir el no sé, el robachicos o el ¿cómo se llama? El viejo de la bolsa, el chupacabras y todo. Y tú te tapabas con una sábana. ¿Tú crees que esa sábana era protectora contra todo eso o qué? Adelante con el siguiente WhatsApp. Ahora el viejo de la bolsa ya es tu camarada. Hasta le debes ya. Ey, ey, ey. 811-2200-925. ¿A qué le tienes miedo?
4: Oye, Recta, México e Inglaterra nada más una vez se han enfrentado en 1966 y desgraciadamente ganó Inglaterra 2-0.
1: Gracias por tu reporte a nivel de cancha. Échale esa. ¿A qué le tienes miedo? Yo tengo miedo que me bloqueen en el Facebook, en el Instagram, en el WhatsApp.
5: Yo me vengo.
1: Adelante, señor Isaac, con el siguiente WhatsApp. ¿A qué le tienes miedo? Que venga Musquiz y te diga: pasa recursos humanos. El abogado del diablo te espera.
0: Mira. Vamos con música. Y ahorita vamos a poner una rola nueva que se llama La Encuerada. Nomás con el puro nombre ya la quiero escuchar.

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15: Estamos.

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1: ¿A qué le tienes miedo?
2: Miedo.
1: ¿Te acuerdas cuando tu papá te dijo no lo hagas y lo hiciste? ¿Te acuerdas cuando tu mamá te dijo esa niña no te conviene y no le hiciste caso? ¿A qué le tienes miedo? ¿A decirle mamá tenías razón? Mándame WhatsApp, échale.
3: ¿Tú le tienes miedo que te llame Perlita y te diga hola, cómo estás?
1: Siguen comezón, hombre, ya supérenla, hombre, ya. Yo ahorita ya ando trabajando la que sigue, mijo.
4: ¿Qué onda, flaquillo? No, pues yo le tengo miedo, la mera neta, a que mis Rayados ya no vuelvan a ser campeones. Eso es mi peor temor.
1: No, hombre, no hables de eso ahorita, mijo. No me pongas nervioso. Estoy disfrutando ahorita el mundial. Échale, mijo.
5: ¿Qué onda, mi recta?
1: ¿Qué onda?
5: Yo tengo miedo, recta, a que no tengo internet y no puedo entrar a unos trabajillos que me pidieron. Ay, no. Hay un oncho ahí, sí, compadre.
1: Cállate que no puedo activar el mío. Échale.
6: Adelante. ¿A qué le tienes miedo?
1: Miedo. Imagínate que estés acostadito en tu casa y que te hable tu ex. ¿Puedo ir? Y ya está la nueva ahí.
7: ¡Ey, ey, ey!
8: ¡Recta! Yo no le tengo miedo a nada, pero yo sé que tú le tienes miedo a que te hablen del juzgado y que te diga, los rectillas ya tienen entre 30 y 40 años, pero usted va a seguir pagando su pensión alimenticia, aunque los tenga en su casa todavía viviendo con usted.
1: ¿Qué? Cállate que la lengua se te haga chicharrón, mijo. Si tragan como si me odiaran los vatos esto. Oye, un bote de champú en una semana se acaba, pues ¿qué? ¿Cómo? Adelante, mijo.
9: Sí, recta, yo tengo miedo a que algún día llegue un reggaetonero y me diga, oye, papi, ya tú sabes, y que yo no sepa.
1: ¡Ey, ey, ey! ¿A qué le tienes miedo? Mándame WhatsApp, 811-2200.

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0: Se me hace que esa rola se la hicieron al Isaac.
1: Vamos un corte y regresamos.
2: ¡Ey, ey, ey!
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0: el tema es, ¿a quién le tienes miedo? Conozco luchadores machines que le tienen miedo a los cucarachos. Conozco hombres pleitistas que le tienen miedo a los ratones. Conozco mujeres entronas que su frase es: yo no le tengo miedo a nadie, pero cuando la regla no llega, tienen miedo. Línea, digo WhatsApp, échame el WhatsApp.
1: Le tengo miedo a que mi ruca se entere que salí con su hermana.
0: Ey, ey, ey, deja tú tu ruca, tu suegro, mijo, échale. Échale.
2: 811-2200-925. ¿A qué le tienes miedo?
0: Hombre, cuando te hacías la pinta, la perra, ¿cómo más se le dice? Que no ibas a la escuela. Y luego la maestra le mandaba a hablar a tu mamá y le decía. Y luego la bronca era que tu mamá no te decía nada, no te hacía nada, pero sabías que llegando tu papá iba a haber broncas. Entonces la peiné de tu mamá para no pegarte ella, le decía a tu papá. Porque ustedes no entienden o no entendíamos que mamá siempre le echaba la culpa a papá. O sea, ella nomás poquito, ¿ah? Porque el ogro tenía que ser papá, no mamá. Entonces, por eso existe la frase esa de: deja que venga tu papá y vas a ver. Échale, mijo.
3: ¿Qué onda, mi recta? ¿Cómo está? Buenas tardes, bendiciones. Mi recta, yo tengo miedo esta temporada porque ya no vamos a tener a Guiñac.
4: Échale.
3: Y que entiendo a los Rayados que pues le tenían miedo a él, ¿verdad? Saludos, cuídese.
0: Perdóname, ¿quién es Guiñac? Perdón. Échale.
4: Sí, ya. Yo lo que le tengo miedo es a la mujer.
0: Sí, yo también. Échale.
1: Recta, saludos, sobrecitos. Aquí el Yaterito. Yo le tengo miedo a Nacho. Y bueno, lo voy a tener más miedo porque no sabe que ya conocí a la Wanders. Sobrecitos. Buena tarde, cuídense, a echarle ganas.
0: Yo le tengo miedo pasar cerca de una vulcanizadora porque esos vatos avientan clavos hacia dos cuadras para que se ponchen las llantas y lleguen exactamente ahí a la vulca. Échale, amigo. ¿A qué le tienes miedo? Mándame WhatsApp, 811-2200-925. Tengo miedo a abrir el refri y que ya no haya nada, que los hijos se lo hayan comido.
1: Mi novia tiene miedo de estar en la cama del marido conmigo.
0: ¿Qué dijo? ¿Tengo miedo de estar con el marido en la cama?
1: Estar en la cama del marido conmigo.
0: ¿Eso dijo? ¿Tengo miedo de estar en la cama con el marido conmigo? No le entendí. A ver si lo voy a desamandar porque me voy a quedar con la duda. Échale.
3: ¿Qué onda, mi recta? La mera vena de la 92.5. Mi recta, yo creo que todos, y usted, hasta usted también, tengo miedo cuando llega el recibo de luz y más en verano, compa. Tampoco no.
0: Tengo miedo de echarme unos taquitos y que el taquero se haya rascado y no se haya lavado las manos.
5: Compadre, yo le tengo miedo a la antialcohólica, pero ni por eso dejo de pistear. Me vale queso.
0: Pues qué jijuel. Échale, mijo. Échale, mijo. Yo le tengo miedo a ir con el DJ y decirle, ¿me pones esta rola? Y que me diga que sí y que no la ponga. A eso le tengo miedo. Último WhatsApp, porque ya me voy. Échale.
6: Perfecta. Échale. Yo tengo miedo a mi vieja.
0: ¿Por qué, hombre?
6: Pero que me vea viendo. Que me vaya viendo con mi novia comiendo en un restaurante.
0: Llena la despensa de tu casa, mijo. Oye, saludos a mi compadre Javier Estrada, que siempre nos escucha en la carretera viniendo en Montemorelos y yendo para Montemorelos. Hoy me despido temprano, pero ya saben que ahorita viene mi compadre el Quecho. Cuídense mucho, nos escuchamos mañana a las 10 de la mañana. El show. No, ¿cuál 10 de la mañana? A las 3 de la tarde. El show del Rey. Yo tengo miedo que se me vayan las cabras y me dé el Alzheimer. ¿Eh? O tengo miedo que un día llegue a la necesidad de vestirme de mujer, imagínate. Y andar agarrando un viejillo para que me mantenga.
7: ¡Hermana!
0: Tengo miedo. ¿Podemos vestirnos de mujer tú y yo, Isa? A lo mejor agarramos buen pelado. ¡Ey, ey, ey!

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0: tal? Muy buenas tardes, yo soy Ramón Soto y este es el reporte vial. En Escobedo tenemos carga vehicular, esto en el libramiento noreste. También la carretera Colombia presentando tráfico intermitente, no tan cargado, pero sí con tráfico intermitente. Carretera Laredo también con carga vehicular, carretera Monclova igual presentando problemas de tráfico, no tan cargado, pero sí ya comienza a saturarse. El bulevar Humberto Ramos Lozano comienza poco a poco a saturarse, presentando tráfico intermitente. De hecho, están reportando un accidente automovilístico, esto en su cruce con bulevar José Dionisio González. Le recomendamos tomar sus precauciones y evite pasar por esta zona. También la avenida Concordia con buen tráfico vehicular, presentando semáforo descompuesto, esto en el cruce con Camino Real Santa Rosa. La avenida Afganistán con buen flujo vehicular también, y reportando en esta avenida, en su cruce con Los Pinos, un accidente por alcance. Las autoridades de tránsito ya están en el lugar. Avenida Cartagena también con tráfico intermitente, al igual que Avenida Sendero Divisorio, que presenta problemas de tráfico, esto ya en su cruce con Avenida República Mexicana, donde comienza a congestionarse. En fin, así las cosas con el tráfico a esta hora de la tarde. Recomendación: maneje con precaución, respete señales de tránsito, utilice el cinturón de seguridad y sigue escuchando aquí nomás la mejor FM 92.5. Buenas tardes.
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0: Ahí sí reventé dos, tres bocinillas, ¿verdad que sí? Sí reventé dos, tres radios ya jodidillos. Bueno, aquí andamos, el Cacho Vallenato. Hola, hola, ¿cómo están? Espero que bien. Les deseo una excelente tarde. Antes de comenzar, les deseo la mejor de las tardes y los invito a que me manden WhatsApp ya de una vez para que me digan qué canción quieren escuchar. Escuchen bien. ¿Qué canción quieren? Piénsenle, échenle coco, o sea, úsenle el cerebro, por favor, tantito. Piénsenle, ¿qué canción les gustaría escuchar? Los voy a complacer, lo prometo. 811-2200-925, repito. 811-2200-925. Esto es si quieres que sea WhatsApp. A ver, levanta el teléfono, ahorita vamos a contestar la llamada esa. Y los teléfonos son 81-110-00-925 y 81-110-00-113. ¿Ok? Vamos a ver quién está en la línea telefónica. Bueno. Bueno. Hey, ¿quién es?
1: Buenas tardes.
0: Buenas tardes, ¿quién es?
1: Hombre. ¿Cómo estás, compadre?
0: ¿Qué onda, compadre? ¿Qué pasa, compadre?
1: No, aquí andamos, ya sabes, escuchándote.
0: Muy bien, carnal, muy bien, mi querido vaquerón. ¿Cuál te voy a poner, vaquero, para abrir punta?
1: Oye, ¿qué tal si abrimos con una de Giancarlo Centeno?
0: De hecho, fíjate que traía una de Giancarlo Centeno, que ya le había dicho a Isaac, en la combinación vallenata. A ver, si tú me dices, ahí te va, te voy a regalar un par de boletos para el evento. Fíjate nada más lo que te voy a decir. No le dijiste la canción que sigue, que no, bueno. En la combinación vallenata, Giancarlo Centeno grabó varias canciones. Dime dos de las canciones que grabó en la combinación. Y si una de las canciones que tú me digas es la que iba a poner yo, te regalo un par de boletos.
1: O sea, ¿y si no me tino?
0: No, pues no te los doy, güey, pues claro que no. Pues por favor. Y soy tan legal que si tú me dices lo correcto, créeme que no te voy a decir, nah, no es cierto. Porque yo sé la que voy a poner. Yo sé la que iba a poner, pero si le das al clavo, carnal, y ya te ganaste tus par de boletos para estar en el concierto de los tres amigos el 29 de agosto en la Arena Monterrey. Dímelo ya.
1: Ay, güey.
0: 5. 4. 3.
1: Qué pena.
0: No, esa no es.
1: Amantes inocentes y dime que me quieres.
0: ¡Lástima! ¡Suelta la que queríamos poner, mi querido Isaac! Se llama Tú y Yo. ¡Sí, carnal! No, yo sí pensé que ibas a decir la canción, carnalito.
2: El picón. 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
0: No, compadre, los tenías en la mano ya. Tenías dos de los míos en tus manos. Dos. Tenías dos en tus manos. Dos boletos.

0: compra más.
1: Así le digo yo a la morra que anda con Isaac. Sí, güey. Déjalo ya. La ando tumbando al Isaac. Oye, vaquero, no te agüites, güey. Vaquero, ya se fue el vato. ¿Eh? Así huele o así andaba. ¿A qué te enojas, bebé? El amor más grande. Pues ni modo, güey. Pues yo, y de volada la aventé porque se dieron cuenta que es la que estaba en puerta para darle play. Esa estaba lista para darle play. Y el vato me dijo, amantes inocentes. Me dijo, dime que me quieres. Y dijo otra, pero no dijo tú y yo, carnal. Ay, qué pena, dijo, qué pena. No, pues, qué pena me da su caso. Deja esa canción, compadre, déjala completita. Vámonos, aquí.

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2: ¿Qué onda, Quecho? Muy buenas tardes. No seas malo, Quecho. Ponme El amor es el perdón y algo más. O Todo de cabeza. Ándale, no seas malito. Saludos desde Paraje San José.

0: Es caro, ya. Saluda a mi compadre Oscar Musquiz. Ahorita lo vi, dice, déjame saludarte, tiene mucho que no te veo. Nada, Musquiz, lo que pasa es que esto del mundial nada más no nos permite vernos. Ahí les va lo que está pasando. Yo estoy haciendo mi programa de radio, unas partes allá en mi estudio, en el estudio del Quechao, porque el estadio, yo vivo entre el estadio y MBS, de cuenta. De aquí para allá paso por el estadio Rayados. Y sí saben de que toda esa zona, cuando hay partidos y todo, pues lo bloquean, de que cierran las calles, cierran que la Pablo Olivas, que la Loy Cavazos, que la Lázaro Cárdenas. Y pues me obligan a hacer home office. Es obligación prácticamente. Entonces, por eso no había visto a mi compadre. Pero ahorita me dio mucho gusto verlo. De hecho, lo veo diferente. Como que dije, ¿qué le echaron? Pues qué jijuela. Aquí andamos, raza. En el que.
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0: Oye, pues ahí está, que hoy estábamos regalando un par de boletos y no se lo ganaron. Ahorita trucha, porque voy a hacer una pregunta. Esto de repente, al que me llame de repente le puedo hacer una pregunta así, sorpresa, y tiene que contestar rápido y ganar. Si no, no, es de sorpresa, ¿eh? De sorpresa. Ay, ay, ay, estaba viendo también los videos de lo de... del Parque Fundidor, oye, qué loco, tumbaron puertas, tumbaron todo. Qué bueno que no fui. Vamos a llamadita, ¿qué onda? Bueno, o WhatsApp, lo que tú me indiques, carnal. Puro gordolobo. Gordolobo mundialista.
2: Ya me rasuré la panocha.
0: No, pues está bien. Está bien, está bien. Hace mucho calor, sí, mejor.
3: ¿Qué onda, compadre? Buenas tardes, oye, Luis Mateo, compadre, ¿cómo ves? Una rolita, la de Tú me gustas tanto.
0: Tú me gustas tanto, de Luis Mateo, de Luisma. A ver, búscamelo ahí, compadre, Tú me gustas, apúntale bien. Y la de la pantufla también.
4: ¿Qué onda, Quecho? Ponte la rola de Los Diablitos, lo más difícil, cuando cantaba Alex Manga con Omar Geles.
0: Pero Omar Geles.
4: Lo más difícil se llama. Saludos, Quecho.
0: Ok, lo más difícil con Los Diablitos de Colombia. Alex Manga, el amigo, próximo 29 de agosto, Arena Monterrey, en concierto 360. ¿Uno más o qué?
5: Esmelda, mándamele un saludo, por favor, al Cabeza de Foco, que trabaja aquí en Mozart.
0: Cabeza de Foco. Hablando de Cabeza de Foco, un saludo a mi compadre Duracel, Cabeza de Foco, a mi compadre Armando de Ventas, Cabeza de Foco. ¿Quién más? Ay, como si estuviera yo muy greñudo, ¿verdad? Bueno, yo traigo gorra para que no se me vea la cabeza de foco. Ni modo. Y soporten. O les vendo gorras, güey, para que ya no te anden acá charoleando, ¿verdad? ¿Uno más o qué? ¿Uno más? Pícale,
6: puro gordolobo.
7: Nembe, qué chu. ¿Cómo que Jean Carlos canta la de Tú y Yo? De Junior Santiago. Echa los boletos para acá.
0: ¡Ah!
7: Junior Santiago, canta la de Tú y Yo en la combinación vallenata. Y chécale, por favor.
0: Es cierto, güey, sí, es cierto. Fuere vaquero. No, ni modo, güey. La verdad, sí tienes razón. Es Junior Santiago, güey. Es que canta bien parecido, güey. No, qué tremenda lección que me acaban de dar. Pero bueno, como quiera, vaquero, no ganaste. Bueno, se trataba de que adivinara la canción, ¿verdad? Yo me equivoqué de artista, pero se trataba de que adivinara la canción. Si hubiera dicho Tú y Yo, y yo creyendo que es Giancarlo Centeno, pues yo la aviento y lo hago ganador, porque lo que yo tengo es palabra. Digo, a lo mejor conocimiento no, pero palabra sí. Bueno, uno más, ¿ok? Uno más.
8: ¿O no?
9: ¿Está? ¿Sí o no?
0: ¡Hey! ¿Qué onda? Entonces, ¿qué, Isaac? Ahorita, digo, tú siempre has sido muy bueno para las mujeres, Isaac. Pero ahorita andas muy internacional, ¿verdad? Ahorita no agarras nada mexicano. Nada, holandesas. ¿Qué más? Francesas. De todo agarras, pero nada mexicano. Coreanitas, todo. Ahorita, todas las mexicanas, Isaac está en stand-by. Lo que se ofrezca, aquí estamos nosotros. Bueno. Bueno. ¿Quién habla?
10: Buenas tardes.
0: ¿Quién es? Buenas tardes.
10: Habla el Ángel de los Guapillos, compadre.
0: Es de Ángel de los Guapillos. ¿Qué onda, Angelito?
10: ¿Qué onda? Quiero los boletos, mis hechos. ¿Cómo ve?
0: ¿Eh?
10: trajeron los boletos.
0: Nada, hasta que yo pregunte y tú, Angelillo.
10: Ah, ok, ok, ok.
0: Oye, Ángel, ¿qué has agarrado ahora con el mundial? ¿Alguna

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1: O sea, nunca pagó y la deuda ya va en 25,600 pesos.
2: No, yo fui lo que pagué eso.
3: A la fría.
1: O sea, que ella nunca pagó, ¿o qué?
2: No, nunca pagó, mi cacho. Y pues te cuenta que yo cada semana estoy en 1,280. Ya, hazle a 5 meses, cuando de 1,280 por semana, ¿cuánto es?
1: No, pues un chorro. Estoy un burro.
2: Sí,
1: no, pues no. Es bastante.
2: Sí, dije, no, sabes que hasta aquí mejor, cada quien por su lado.
1: Nah, pues compadre, pues ya serías muy güey si te quedas ahí, ¿verdad? Imagínate.
2: Sí, exactamente, no, pues ya, cuánta dije, no, hasta aquí ya.
1: ¿Estaba muy bueno o qué?
2: No, pues el amor me pegó, mi cachu.
1: Ay, compadre.
2: Sí, no, pues, compadre. No, es que la bronca es que la conocí por Facebook, que nunca me fijé en eso.
1: Fíjate, eso hasta es bíblico. Las mujeres son la perdición del hombre. Ahí está Dalila, que le cortó el cabello a Sansón, ¿verdad? ¿Eh? Ahí está también el rey David, ¿verdad? Con Betsabé.
2: Esa es una y la siguiente.
1: Ahí está el Isaac, que cayó con este con un operador de aquí de Globo. ¡Ah!
2: Ay, y la otra pareja, pues me da cuenta que yo tengo mi casa y todo, y me dejó sin muebles y nada, la otra.
1: Oye, aquí tenemos el audio de tu novia, güey. Aquí está.
4: Yo no soy gacha. Yo no soy gacha.
1: ¿Ves? Que ella no fue.
2: La Lupita TikTok.
1: Compadre, ¿cuál canción quieres para tu traicionera compañera?
2: Estoy completo. Pues fíjate que ahorita lo que me enfoco más es el Mijale, mi Jesús. Ya no vuelvo a recoger la misma basura. Ah.
1: No, compadre, ya no. Capaz que ahora no. Sí te roba la casa, güey.
2: Sí, exactamente. Ahí compláceme mi queso, por favor.
1: ¿Cuál era la canción que quieres?
2: La de... ¿Cómo se llama la inspiración colombiana? La de... Canta... Negra Navidad se llama la inspiración colombiana.
1: ¿Negra Navidad? No manches. Frente.
2: Canto pescador. No, se llama Canto de Pescador con Regio Cumbiero. Canto Pescador.
1: Ok, Canto de Pescador con Regio Cumbiero. Sí, esa sí. Me la pides allá como el día 10 de diciembre, güey. Con mucho gusto te la pongo.
2: Ah, bueno, se llama Canto Pescador con Regio Cumbiero.
1: Bueno, ya está, sí. Me faltó que me pidas el año nuevo con Tony Camargo, güey.
2: Dejé con mi número, ¿qué onda, Mikachu?
1: A ver, sobre, ándale.
2: 81-31-13-66-48 con el ángel de los guapíes, compadre. Gracias,
1: Mikachu. Sobre, compadre, aquí nomás la mejor FM. ¡Suéltale, compadre!
5: ¡Rateda!
6: Pescador suena, dice.
1: Oye, no, aguas, mucha raza. Fíjate que muchas mujeres así son, güey. O sea, tú confías en ellas y te tranza, güey. Ya ves, recta. Recta nos ha platicado de amigos que les ha pasado lo mismo, digo. No que a él. Aquí nomás la mejor, 92.5. ¡Ay, ay, ay!

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2: Todavía deja el número el compa, ¿verdad? Para que le hablen las viejas para que lo defrauden.
3: Por eso, güey.
2: Pobre compa.
3: El guapillo, ¿qué le dijo la morra? Ponte bien guapillo con la lana. Pon ese audio otra vez, ¿qué dice el vato? ¿Qué dijo?
2: Todavía deja el número el compa, ¿verdad? Para que le hablen las viejas para que lo defrauden.
3: Morrillas, morrillas, márquenle el vato, suelta lana, sobres.
4: Ahí cuando quieras contestarme. Ahí cuando se le complazca a mi majestad.
3: ¿Es Julio ese?
4: Ya sé que no le importo.
3: Perdón.
4: Nomás porque ganó México. Y arriba México.
3: ¿Anda en tus días o qué, Julio?
4: Ay. Y el chupatrón es 3000 para mi querido. ¿Qué hecho, vallenato?
3: Anda muy sentida la perrilla, ¿verdad? Anda muy sentida. No, me... ¡Ah, mi Julio, aplicaciones, hombre! Chupatruzas, ¿dónde anda Julio? ¿En qué mercado andará Julio el día de hoy? ¿En qué mercado andará el Julio? Te digo, pues qué jicuela. Oye, vamos a continuar con más musiquita. ¿Qué onda, compadre? Más WhatsApp, pícale, pícale, pícale.
5: Buenas tardes, ahí compláceme con la de Escúchame, de Los Diablitos.
3: Sobre, sobre. Sí son Los Diablitos porque siempre la riego, güey. Nada, que es Jesús Manuel, chino, te digo. O sea, sí es Alex Manga. No, sí es Alex Manga. Escúchame, por favor, no te marches ya. Regálame, por favor. Mejor que la cante Alex Manga. Uno más, ¿cómo lo ponemos? Calmao, calmao. Pícale, compadre, pícale. Muchos WhatsApp, muchos WhatsApp.
6: Ese mi quecho vallenato. Ponte ahí la de Volver con los Inquietos, porfa. Órale.
3: Ah, está chido, ya tenemos Escúchame y Volver. Una tercera, ¿qué te parece? Ahora falta que me pidan una de Giancarlo, para hacer ya los tres amigos. Una de Giancarlo, pídeme una de Giancarlo, raza. De binomio con Giancarlo Centeno. Ya sé, tú y yo no es de Giancarlo, ya lo entendí, ya me dijeron.
7: Hey. Buenas tardes, oye, ¿me puedes complacer con la de Por tu primer beso de Jorgito Celadón?
8: Por tu primer beso. Sí, así son todos, mi quechú, de mentirosas, infieles, borrachas, huevonas. ¿Eh? Saludos de parte del Ángel Guapillo.
3: Ánimo, Angelillo. Lo bueno que sí te dejo para que recargaras el teléfono, güey. Ya, sí le dejo una recarguita de 50 bolas.
9: Yo, ¿eh? Soy yo, Tadeo. ¿Me puedes poner de Rosalía, por favor?
3: ¿Cuál? ¿Rosalía? Ah, dale, pues. Ahorita busco a Rosalía, güey. No sé quién la canta, pero ahorita la busco. Ya es que últimamente no ando muy atinado.
10: Qué chido, compláceme con la de Quiero Volar. Ahí para que se haga la tercia de los tres amigos.
3: Bueno, no, güey, Quiero Volar.
10: Y saludos a tu compadre, el Chupatruzotas.
3: Esa de Quiero Volar, sí, es la canta Junior Santiago, ¿verdad? No, no es Giancarlo. La voy a regar otra vez. No, cállate, lo cito. Cállate, lo cito.
11: Ponte la de Corazoncito Negro de Giancarlo Centeno cuando andaba con el Binomio de Oro de América.
3: Corazoncito Negro, en serio. ¿Cuál es esa? No me acuerdo de esa canción. Corazoncito Negro. De Yanka, nada más tú la conoces, güey. La verdad, a ver, una más. Llegando a los WhatsApp, 811-2200-925. 811-2200-925. ¿Qué onda?
12: ¿Qué onda, quecho? Oye, mándame el audio ese también, de la rasurada. Te iba a decir, ponte la rola del Diario de un Borracho, carnal. Aprovechando que pasamos.
3: Está bien, voy a poner la de El Diario de un Borracho. Va a sustituir a Giancarlo Centeno. Tenemos la de Escúchame, por favor, no te marches ya. ¿Y cuál otra? Volver, ¿verdad? Volver, Escúchame y El Diario de un Isaac. O sea, El Diario de un Borracho. Aquí nomás en La Mejor FM. Y el audio de La Rasurada, ahorita lo ponemos con mucho gusto a petición del público.
13: Ya me rasuré la panoja.
3: Si nos llegan más audios de que pidan el audio de La Rasurada, con mucho gusto se los ponemos. Aquí nomás. La Rasurada. Ay, Dios santo. Es el audio Lomecán, ¿verdad? El audio Lomecán. Las niñas bien rasuradas. Vámonos.

Oye, ya no me dijiste nada de gorrita, si ocupabas o no. Ahí sí puedes complacerme con la de ceniza fría, compadrito. Saludos y cuídense, bendiciones.

Buenos días. El diario de un Isaac. El diario de un pequeño, ¿eh? El diario de un Charlie el guardia que ya no está. El diario de un, ¿cómo es el otro guardia? ¿Cómo se llamaba, güey? El diario de un Memo, el otro guardia que ya no está. ¿Quién más? El diario de un Quecho. Ay, ay, ay. Ese sí está todavía. Vamos. Aquí está Alfredo Gutiérrez, me la pidieron, la complacemos en el Quecho. Viene Toño Nelly, a continuación soy el Quecho Vallenato. Mañana otra vez, aquí nomás, en el Quecho. ¡Échale!

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